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1: Esta es la información. La presidenta del colectivo 50 más 1 Soconusco, Denise López Espinal, destacó que el trabajo en materia de seguridad que viene realizando el presidente municipal de Tuxtla Chico, Julio Enrique Gamboa Altúzar, quien en coordinación con su equipo de trabajo busca salvaguardar la integridad y mantener la empatía con las y los ciudadanos del municipio. En Chiapa de Corzo, cerca de 40 campesinos del ejido Nuevo Sinacantán están resintiendo los efectos de la sequía. La comunidad de indígenas desplazados de los altos de Chiapas que llegaron a establecerse y buscar una nueva vida no han visto más que pérdidas de hasta 30 mil pesos que invirtieron por hectárea. El informe de las nuevas líneas de investigación sobre el caso Ayotzinapa será el lunes, informó la presidenta Claudia Sheinbaum Pardo, quien ante las movilizaciones que realizaron madres y padres ante la Comisión Nacional de Derechos Humanos para reprochar la exoneración del ejército, respondió: "Nosotros tenemos nuestras investigaciones y no vamos a calificar o no las manifestaciones que hay en el país y particularmente sobre el caso", informó la mandataria.
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3: El amor es un concepto complejo y multifacético que ha sido objeto de reflexión y expresión en diversas culturas a lo largo de la historia. Desde una perspectiva cultural, el amor no se limita solo a las relaciones románticas, sino que abarca una amplia gama de conexiones y vínculos emocionales entre individuos, familias, comunidades y sociedades. En diferentes culturas, el amor puede manifestarse de diversas maneras, influenciado por las tradiciones, valores, normas sociales y contextos históricos particulares. Puede expresarse a través de gestos, rituales, festividades, arte, música y literatura, reflejando así las creencias y prioridades culturales de una sociedad.
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3: Esta semana llega decepcionado del amor y además con buena respuesta en plataformas digitales, la Qué Buena Rola con el tema de El Jackie, titulada Pintar.

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10: Amigos nuestros, en esta noche, las nuevas voces del corrido, los dos carnales, a dueto con Gerardo Ortiz, te entregan este corridazo, se llama Déjate de

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7: Chiapas se perfila como una de las entidades con mayor asignación de recursos federales para 2027. El proyecto del paquete económico contempla para el estado más de 74,385 millones de pesos frente a los aproximadamente 68,947 millones considerados para 2026. La diferencia supera los 5,400 millones de pesos y colocaría a la entidad en la tercera posición nacional, únicamente detrás del Estado de México y Veracruz. A nivel nacional, el proyecto contempla alrededor de 1,136,000 millones de pesos en recursos federalizados para las 32 entidades. El paquete económico federal plantea mantener como prioridad los programas sociales. Hacienda también proyecta incrementos en educación, salud y seguridad, además de una recaudación tributaria equivalente al 15.9% del Producto Interno Bruto. Para los especialistas, el comportamiento de la economía será determinante para que los beneficios puedan llegar al bolsillo de las familias. El monto proyectado para Chiapas representa más recursos en términos nominales, pero el reto estará en cómo se distribuyan y en qué medida puedan responder a las necesidades de la población. Hasta el siguiente comentario.
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3: El amor es un concepto complejo y multifacético que ha sido objeto de reflexión y expresión en diversas culturas a lo largo de la historia. Desde una perspectiva cultural, el amor no se limita solo a las relaciones románticas, sino que abarca una amplia gama de conexiones y vínculos emocionales entre individuos, familias, comunidades y sociedades. En diferentes culturas, el amor puede manifestarse de diversas maneras, influenciado por las tradiciones, valores, normas sociales y contextos históricos particulares. Puede expresarse a través de gestos, rituales, festividades, arte, música y literatura, reflejando así las creencias y prioridades culturales de una sociedad.
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buenas noches, buenas noches. Habla la voz de su conciencia en esta linda noche. ¿Cómo están? ¿Cómo están? Espero que estén súper bien en este dominguito familiar. Mi nombre es Lupita Gil, más conocida como La Pantera. Así que bienvenidos. Arrancamos tu programa, La Pantera te las pone, una hora completita de 8 a 9 de la noche. Así que yo te invito para que te comuniques a cabina, ya sea por mensajes de WhatsApp o por mensajes de WhatsApp y llamadas telefónicas al 962-625-2767. Así de fácil te puedes comunicar conmigo en esta linda noche. Y bueno, lluviosa en la ciudad de Tapachula. Estos días han estado así como que, ay, qué rico, ¿no? Como para que te des una siestecita, están los días como más frescos. Sabemos aquí, obviamente, que en Tapachula siempre es una tierra calurosa, pero en estos momentos ya está llegando lo fresco con las lluvias. Así que andar el paraguas todos los días para que no te mojes. Y aparte las botitas, las botitas sirven mucho. Y ya cuidarnos, porque después la tos, no, hombre, no. Así que vamos a arrancar con esta melodía, Grupo Firme, y esto se llama Al Final del Día.

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6: Vámonos con esta melodía, algo de Julión Álvarez en esta noche. Vamos a escuchar esta melodía, Llévala a la Luna. Está preciosa esta canción. Vámonos con música y aquí suena la que buena, La Pantera te las pone.
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las 8 de la noche con 10 minutitos y vámonos a, nos vamos a poner modo, ay, no sé. ¿Cómo se puede decir esta canción? Es cuando tú dices, no hombre, ya no regreso contigo. Y la verdad, esta relación se tenía que terminar porque no me valoraste. Pero sé que te vas a arrepentir, chiquito, y vas a regresar y me vas a pedir que regrese contigo, pero ya no. Mira, le vas a dedicar esta canción que está buenísima. Esta puede dedicarse para mujer o para hombre, ¿eh? Así que vamos a buscar algo de Alfredo Olivas, el vals del olvido.

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3: Ocho de la noche con 20 minutitos, herencia de grandes con esta melodía ya borracho, que está buenísima. Y escucharemos a Edwin Luna y la Tracalosa de Monterrey con la canción Últimamente. Vámonos con música en La Pantera te las pone.

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estamos de regreso, son las 8:30 p.m. y tengo saluditos, saludos para Sael. Hola Panterita, buenas noches, ¿me podrías poner una canción, porfa? Enfrente de los zorritos suena la que buena, gracias mi querido Sael. Saludos para Toñito, saludos Panterita, ¿puedes poner una canción, porfa? Aquí en Pensilandia. Ok, saludos hasta Estados Unidos que nos escuchan. Mi querido Toñito Velázquez, gracias, gracias. Saludos para Dani, saludos para todos aquellos que están conectados y obviamente solicitando su canción preferida. Vámonos con esta canción de Pedro Fernández. Esto se llama Amarte a la Antigua. Vamos a escuchar esta canción y también Primera Cita de Karin León.

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2: Son las 8 de la noche con 40 minutos, efecto elegante, y eso se llama Ebrio de Amor.

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2: El amor es un concepto complejo y multifacético que ha sido objeto de reflexión y expresión en diversas culturas a lo largo de la historia. Desde una perspectiva cultural, el amor no se limita solo a las relaciones románticas, sino que abarca una amplia gama de conexiones y vínculos emocionales entre individuos, familias, comunidades y sociedades. En diferentes culturas, el amor puede manifestarse de diversas maneras, influenciado por las tradiciones, valores, normas sociales y contextos históricos particulares. Puede expresarse a través de gestos, rituales, festividades, arte, música y literatura, reflejando así las creencias y prioridades culturales de una sociedad.
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las 8:52 minutitos, me despido de la pantera, te las pone, gracias por sus mensajitos, saludos especiales para toda mi gente bonita que nos escucha en internet, dice, hola panterita, saludos a Toñito Velázquez de su amiga La Fresa, así que saluditos para todos, gracias por acompañarme en esta nochecita, se quedan con buena programación musical, vámonos con algo de De Muñoz, y eso se llama Mi Yo de Antes, besitos y abrazos, que descansen y pasen bonito domingo, tomen cafecito, ay qué rico, bye bye.

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1: Los accidentes vehiculares se han convertido en una problemática que ha puesto en alerta a las autoridades y asociaciones, quienes ven con preocupación que este tipo de siniestros, sus principales responsables son jóvenes entre los 17 y 22 años, situación que representa un peligro para la sociedad chiapaneca. De acuerdo con asociaciones civiles, la mayoría de las víctimas y conductores involucrados son jóvenes de entre 15 y 39 años, así como motociclistas. Casos recientes reflejan una problemática estructural donde el exceso de velocidad, la falta de cultura vial y el consumo de alcohol configuran una mezcla letal. Y esto también provoca daños a terceras personas o, en su caso, a viviendas. En este contexto, Chiapas registra una de las tasas más altas de mortalidad por hechos de tránsito en el país, acumulando más de 160 muertes en lo que va del año, lo que equivale a casi una víctima mortal al día. Las cifras oficiales reafirman que la seguridad vial no es solo un asunto de tránsito, sino también de salud pública. Frenar las muertes de los jóvenes en las rutas del estado exige el compromiso firme de las autoridades en la aplicación de la ley, pero sobre todo una profunda reflexión sobre la prudencia al tomar el volante. Hasta el siguiente comentario.
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9: Son las 9:59.

0: Muy buenas noches y bienvenidos a la Hora Nacional de este 27 de septiembre. Ya estamos por cerrar el mes y cada vez más cerca de terminar el año.
1: Sí, qué rápido se nos ha pasado.
2: Sí, pero bueno, nos da mucho gusto estar con ustedes con información de utilidad. Sean todas y todos bienvenidos.
0: Hoy conoceremos los avances de Vivienda para el Bienestar y las opciones que hay para acceder a una vivienda o mejorarla.
2: Y si necesitan consultar, descargar o pagar su recibo de luz, les mostramos cómo hacerlo desde la aplicación CFE Contigo de manera muy sencilla.
0: Explicaremos las diferencias entre mi beca para empezar y la beca Leona Vicario y les decimos cómo tramitarlas.
2: Además, les contamos qué acciones forman parte de la estrategia Atención a las Causas.
0: Escucharemos a los ganadores de México Canta, jóvenes que nos están mostrando el talento de nuestra música.
2: Celebramos el Día Nacional del Maíz, que es el 29 de septiembre.
0: Conoceremos la historia de Eréndira y Kikunari, heroína purépecha.
2: Y en las obras que han transformado México, recordaremos la historia del Museo Nacional de Historia y del Palacio de Bellas Artes.
0: Acuérdense que pueden escribirnos en La Hora Nacional Oficial. Estamos en YouTube, Facebook, Instagram, TikTok, X, Spotify, en el número 55-34-83-42-39 y en el correo lahoranacional@segob.gob.mx. ¡Empezamos!
2: Brian Soto, ganador de la segunda edición de México Canta, es originario de Valle de Chalco, en el Estado de México. Su abuelo le inculcó desde muy pequeño el amor por la música y con perseverancia formó su propia agrupación de banda, Clave 5-7. Escuchemos ahora su siguiente interpretación.

0: Comenzamos con un tema que les interesa a muchas familias: hacernos una casa. El programa Vivienda para el Bienestar contempla la construcción de 1.8 millones de viviendas durante el sexenio. Actualmente ya hay 277 mil viviendas en obra y 89 mil ya están asignadas.
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10: Esta semana, el INEGI presentó los resultados de la encuesta Intercensal 2025 y nos dio una nueva fotografía de México. Somos 130.9 millones de personas con una edad promedio de 32 años. Pero también está cambiando la manera en la que vivimos, nos comunicamos y utilizamos la tecnología. En 2025, 94.5% de las viviendas ya contaba con teléfono celular, mientras que el acceso a Internet pasó de 53.9% a 75.7%. Y hay otro dato que habla de esta transformación. En una década, el número de personas de 6 años y más que utilizan Internet pasó de 61.4 a 104.9 millones. Es decir, más de 43 millones de personas se incorporaron al uso de Internet en estos 10 años. La tecnología también está llegando en más generaciones. El uso de Internet entre las personas de 65 a 74 años pasó de 11% a 57.8%. Y mientras el celular y el Internet ganan terreno, otros dispositivos y servicios tradicionales pierden presencia en los hogares. Disminuyó el uso de televisores, de aparatos para oír radio, de computadoras, la televisión de paga y las líneas telefónicas fijas. Los datos del INEGI muestran, en suma, un México más conectado. Millones de personas que hoy tienen acceso a herramientas digitales que hace apenas unos años estaban mucho menos presentes en nuestra vida cotidiana.
0: Hoy también queremos hablarles sobre atención a las causas, una estrategia que reúne distintas acciones para generar bienestar, combatir las desigualdades y promover que las y los jóvenes tengan un presente y un futuro sin violencias.
1: Con la estrategia Atención a las Causas, en los últimos 2 años se han brindado 8.6 millones de servicios y de trámites.
0: Para saber cuándo estarán en tu comunidad, visita www.gob.mx, donde encontrarás información de las dependencias participantes.
11: Flashazos del Bienestar.
12: ¿Conoces la diferencia entre mi beca para empezar y la beca Leona Vicario? Mi beca para empezar es un apoyo para estudiantes de escuelas públicas de educación básica de la Ciudad de México. En cambio, la beca Leona Vicario está dirigida a niñas, niños y adolescentes de 0 a 17 años que se encuentran en situación de vulnerabilidad y requieren apoyo para continuar sus estudios y cubrir sus necesidades. Mi beca para empezar utiliza un vale electrónico, mientras que la beca Leona Vicario cuenta con su propio esquema de dispersión mediante tarjeta electrónica. Si quieres conocer los requisitos y las opciones de registro o renovación, consulta http://www.bienestareducativo.cdmx.gov.mx.
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0: Y antes de que termine septiembre tenemos una fecha importantísima porque es parte de nuestra alimentación y nuestra cultura. El 29 de septiembre, Día Nacional del Maíz.
1: En México se reconocen 64 razas de maíz y está presente en toda nuestra cocina, en nuestras tradiciones y en la vida de muchas comunidades.
0: Por eso vamos a aprovechar esta fecha para conocer un poco más sobre el maíz y sobre las comunidades que mantienen vivas sus distintas variedades, usos y saberes.

0: reciente reforma constitucional que protege a los maíces nativos es un triunfo del pueblo mexicano. El maíz es una creación del pueblo. El maíz es la base de la cultura del pueblo. El maíz es un derecho del pueblo. Por eso, el pueblo de México y el mundo entero celebra que se haya elevado a rango constitucional la protección del maíz nativo de nuestro país. Este hecho histórico no habría sido posible sin la resistencia de los pueblos indígenas, sembradoras y campesinos que han preservado las semillas nativas para cuidar la diversidad de esta primera infinita gracia divina que es la planta del maíz. Tan poderosa fue esta creación que actualmente es el grano que más se produce en el mundo.
1: El maíz es lo que nos da de comer, ¿no? Pues de eso podemos comer bastantes cosas.
2: Pues de eso dependemos muchos mexicanos. O sea, y si nos llegan a quitar esa soberanía alimentaria que tenemos a algunos pueblos todavía, pues sí la vamos a pasar muy mal, porque nos van a imponer su semilla y nosotros vamos a dejar de sembrar la nuestra.
3: Como tortilla del campo, tlacoyo del campo, todo del campo, porque sin el campesino, ¿qué haríamos? Yo sé, porque me acuerdo un tiempo que no hubo maíz, cómo sufríamos de hambre. Mi mamá se iba a vender porque pues así no había maíz, no había nada. ¿Qué voy a hacer? Ya estamos llorando de hambre. Si no siembra el campesino, ¿qué comemos?
0: La nueva reforma constitucional reafirma la importancia del maíz como elemento de identidad nacional, alimento básico del pueblo de México y base de la existencia de los pueblos indígenas y afromexicanos. Somos país de origen de esta planta prodigiosa y por ello el territorio nacional debe quedar libre de modificaciones genéticas. Así se protege el maíz nativo y en constante diversificación gracias a la paciencia y resistencia de los pueblos indígenas y campesinos de México. Así como hay maíz resistente a la sequía, también el pueblo de México, cultivado por el propio maíz, se ha vuelto resistente a las amenazas.
3: Para que no se pierda, porque mi abuelito así me decía antes, no pierdas el maíz, hija, no pierdas este maíz, porque si lo pierdes, ¿dónde lo vas a conseguir? Siémbralo, siémbralo. Y sí, porque pues es lo que nos da de comer. Este está libre de químicos, sin ningún, es todo natural.
4: El maíz nativo es el que dio origen a la sociedad mexicana. Sin maíz, ahora decimos no hay país, pero si nos vamos más atrás, sin maíz no estaría México, no existiría el México que conocemos actualmente.
0: Y como dijo el poeta Akaval, nuestro maíz morirá el día en que muera el sol.
1: Sin maíz, la verdad es que no hay país. ¿Por qué? Porque sin el maíz no comemos.
5: Nosotros, pues eso es la herencia que tenemos. No hay otro trabajo. Es el maíz, toda la vida.
2: O sea, yo siento que el maíz me lo ha dado todo. Para mí el maíz, pues es mi vida también.
4: El maíz no es solamente un producto, es toda una forma de vida.
3: Para mí es sagrado el maíz. En lo personal, sin maíz no hay país.

Y para celebrar el maíz, uno de los grandes símbolos de nuestra identidad, vamos a escuchar Tlajpiajquetl, o la canción del maíz, del poeta nahuablante Mardonio Carballo, musicalizada por Alonso Arreola y con la voz de Denise Gutiérrez.

0: Eréndira Ikikunari fue una mujer purépecha cuya historia nos acerca a la resistencia de los pueblos originarios durante los primeros años de la conquista.
1: Más allá del personaje que ha llegado hasta nuestros días, conocer su vida nos permite acercarnos a la memoria de los pueblos purépechas y reconocer el papel que tuvieron las mujeres para transformar nuestra historia.
2: Eréndira Ikikunari es una figura purépecha que con el paso del tiempo se ha convertido en un símbolo de resistencia indígena. Su historia se enmarca en la conquista española en Michoacán y aparece por primera vez en la obra del michoacano Eduardo Ruiz, un abogado, historiador y novelista de ideas liberales. En su libro Michoacán, paisajes, tradiciones y leyendas, publicado en 1891, el autor rescata el relato de Eréndira, parte de una base histórica que retoma de crónicas de los siglos XVI, XVII y XVIII, además de la tradición oral. Esto convirtió a Eréndira en un relato híbrido entre la historia y la leyenda popular. En la tradición, Eréndira es una mujer purépecha, hija de Timas, un respetado consejero del gobernante purépecha. Uno de los episodios más relevantes cuenta que Eréndira se apropió de un caballo para resistir un ataque de Nanuma, general de Sincicha, aliado de los españoles que buscaba apropiarse de ella. Durante el gobierno de Lázaro Cárdenas, se promovió la representación de Eréndira en murales y espacios públicos. El pintor y arquitecto Juan O'Gorman plasmó a Eréndira a caballo en el mural Historia de Michoacán, de la biblioteca Gertrudis Bocanegra en Pátzcuaro. Así, el personaje dejó de existir únicamente en la literatura y comenzó a formar parte de la memoria visual de Michoacán. En décadas recientes, su imagen también ha sido llevada al cine, como en la película Eréndira la Indomable de 2006, de Juan Roberto Mora Catlett. En 2026, se integró una escultura de Eréndira al Paseo de las Heroínas en Reforma. Eréndira es una figura que se ha convertido en símbolo de rebeldía. Su nombre es sinónimo de resistencia ante el colonialismo español, que invita a reconocer a las mujeres indígenas como herederas de la memoria y la resistencia ante amenazas invasoras.
0: Tiffany Galaviz, también ganadora de México Canta, es originaria de Glendale, en California. Desde muy niña encontró en la música de mariachi una forma de mantener el vínculo con sus raíces mexicanas. Vamos a escuchar una de sus interpretaciones.

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1: Y en nuestra sección Obras que han transformado a México, vamos a conocer dos espacios que son pues parte de nuestra memoria cultural. El Museo Nacional de Historia, ubicado en el Castillo de Chapultepec, abrió sus puertas en 1944.
2: Y el Palacio de Bellas Artes, inaugurado en 1934, que se convirtió desde entonces en uno de los grandes espacios para las artes en nuestro país.
1: Si quieren conocer más lugares como estos, pueden visitar el Catálogo Nacional de Bienes Culturales. Está en www.agendadigital.cultura.gob.mx.
3: ¿Sabías que en lo alto del bosque de Chapultepec existe un castillo que ha sido colegio militar, residencia imperial, casa presidencial y que hoy guarda algunos de los episodios más importantes de la historia de México? Hablamos del Castillo de Chapultepec, sede del Museo Nacional de Historia. El nombre Chapultepec proviene del náhuatl y significa Cerro del Chapulín. Desde la época prehispánica, este sitio fue considerado un lugar especial y estuvo relacionado con los antiguos gobernantes mexicas. El castillo comenzó a construirse en el siglo XVIII, durante el periodo virreinal. Su historia fue cambiando junto con la propia historia de México. En el siglo XIX se convirtió en colegio militar y fue precisamente ahí donde ocurrió uno de los episodios más recordados de la historia nacional, la defensa del castillo durante la intervención estadounidense de 1847. Y aquí la tradición histórica que recuerda a los niños héroes, cadetes que participaron en la defensa de Chapultepec. Uno de los relatos cuenta que Juan Escutia se envolvió en la bandera mexicana y se arrojó desde el castillo para evitar que fuera capturada. Este episodio forma parte de la memoria nacional. Después, durante el Segundo Imperio Mexicano, fue residencia de Maximiliano de Habsburgo y Carlota. Una curiosidad es que Maximiliano mandó adaptar y embellecer diferentes espacios del castillo, mientras que Carlota convirtió algunos de sus jardines y habitaciones en espacios de especial importancia dentro de la residencia imperial, la cual, aún en nuestro tiempo, podemos contemplar. Después el edificio volvería a cambiar de función y sería utilizado como residencia presidencial hasta que llegó un momento decisivo. En 1939, el presidente Lázaro Cárdenas decretó que el castillo de Chapultepec sería destinado al Museo Nacional de Historia. Y el 27 de septiembre de 1944, durante el gobierno de Manuel Ávila Camacho, el museo abrió oficialmente sus puertas al público. El propio castillo es una pieza histórica. Sus salones, terrazas, jardines, mobiliarios, pinturas, vitrales y arquitectura forman parte del patrimonio que podemos conocer durante su visita. Además, sus muros están decorados con importantes obras de muralistas mexicanos como David Alfaro Siqueiros, José Clemente Orozco, Juan O'Gorman y Jorge González Camarena. Cuando recorremos el castillo de Chapultepec, estamos entrando a un edificio que fue testigo de diferentes épocas de México. Nunca ha dejado de contar historias. Historias de emperadores, presidentes, soldados, artistas y ciudadanos. Historias que forman parte de nuestra memoria colectiva. Museo Nacional de Historia, Castillo de Chapultepec. Cada visita nos recuerda que conocer la historia de México también es una manera de conocernos a nosotros mismos.
4: Por allá de 1904, a Porfirio Díaz le pareció buena idea hacer un teatro. Un gran teatro nacional que debía ser imagen de modernidad del régimen y que debía lucir en el centenario de la independencia. Le encomendó al arquitecto italiano Adamo Boari la construcción. Y así inició la obra. Requería tiempo y recursos, así que se inició. Pero la Revolución Mexicana, problemas técnicos, financieros y los cambios políticos hicieron que la obra se retrasara. Y después de 30 años, la inauguración ocurrió. El sábado 29 de septiembre de 1934 y fue encabezada por el presidente de ese tiempo, Abelardo L. Rodríguez. Hubo una ceremonia con un discurso presidencial. El programa se dividió en actividades matutinas y nocturnas. A las 10:20 de la mañana se realizó la ceremonia oficial. Se escuchó el himno nacional y se estrenó Llamadas, Sinfonía Proletaria, de Carlos Chávez, esta interpretada por la Orquesta Sinfónica de México. Después, en la noche, a partir de las 21 horas, se interpretó la Sinfonía Pastoral de Beethoven y posteriormente se presentó La Verdad Sospechosa, una comedia de Juan Ruiz de Alarcón. La protagonista fue María Teresa Montoya bajo la dirección de Alfredo Gómez de la Vega. Esto en una fiesta de arte, exposiciones y recorridos que abrían un recinto sin igual. el Museo de Artes Plásticas también abrió ese día, el 29 de septiembre, con exposiciones de pintura, escultura, arte prehispánico, grabado y dibujo. Al día siguiente de la inauguración oficial, se realizó el primer concierto abierto al público a cargo del violinista ruso Hasha Heifetz. Y así inició la historia de un lugar lleno de magia. Adamo Boari, el arquitecto de origen, imaginó el exterior con una estética Art Nouveau muy asociada con la arquitectura europea de principios del siglo XX. Sin embargo, recordemos que el proyecto se retrasó durante 30 años y cuando se retomó durante el México postrevolucionario, el arquitecto mexicano Federico Mariscal se encargó de terminarlo y el interior adquirió entonces una marcada estética Art Deco. Por eso Bellas Artes tiene esa combinación tan peculiar. Por fuera parece pertenecer a una época y ya estando adentro parece otra época. La última etapa de construcción comenzó en 1932 y el edificio quedó concluido en marzo de 1934, solo 5 meses antes de la inauguración, el 29 de septiembre. Cuando el Palacio de Bellas Artes finalmente abrió sus puertas, México era diferente al del inicio de esta historia. La construcción había atravesado una revolución y fue terminado por un estado postrevolucionario que buscaba construir una nueva identidad cultural. Un testigo de esto es el muralismo mexicano. Diego Rivera y José Clemente Orozco dejaron claro que el México de sus tiempos en los murales históricos del Palacio era otro, que hasta hoy, en 2026, sigue siendo testigo y miembro destacado activo de la vida artística de todo el país. ¡Feliz cumpleaños al Palacio de Bellas Artes y gracias! Gracias por tanto. Orlando Abad.
1: Para cerrar esta primera media hora, vale la pena recordar una referencia escrita en 1900, donde Eréndira y Kikunari, ante la llegada de los españoles y la imposición de una nueva religión, pregunta, ¿qué nos quedará entonces?
2: Siglos después, Eréndira sigue siendo una figura de la tradición oral purépecha y este año el INAH la incorporó al Paseo de las Ancestras en Paseo de la Reforma. Y su pregunta sigue resonando hasta nuestros días.
1: Antes de irnos queremos mandarle saludos a Rafael Vázquez Castro, Rolando Ana Pérez, Eréndira Juárez Rangel y Freddy Navarro Mata.
2: También para Scarlett Hernández, Verónica Muñoz Centeno, José Luis Hernández Álvarez, Gerardo Domínguez y Edgar Bennett Bucio. Muchísimas gracias por acompañarnos todas las semanas.
1: Recuerden que nos encuentran como La Hora Nacional Oficial en YouTube, Facebook, Instagram, TikTok, X, Spotify y el número 5534-8342-39. También nos pueden mandar un correo electrónico a lahoranacional@segob.gob.mx.
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5: En gran parte, un estado fortalecido se logra al trabajar constantemente para el bienestar de todos sus habitantes. Por eso, la violencia no debe tener cabida en ningún entorno social. Chiapas avanza a pasos agigantados por construir una sociedad más justa y equitativa. Hoy abordamos un tema fundamental para la paz de nuestras familias. Vamos a hablar y nos vamos a referir a la prevención social de la violencia. Prevenir no es reaccionar cuando el daño ya está hecho. Es actuar a tiempo, es reconstruir el tejido comunitario y, por ende, aprender a relacionarnos sin violencia. Para hablar de estas acciones que transforman nuestras realidades sociales, en esta ocasión Chiapas en la Hora Nacional abre los espacios a dos especialistas. Bienvenidos.
6: Un gusto. Soy Stephanie Miranda Hernández, licenciada en Criminología y Criminalística, y laboro actualmente en el Centro Estatal de Prevención Social de la Violencia y Participación Ciudadana.
7: Muchas gracias. Mi nombre es Carlos Alejandro Líbano Pantoja, psicólogo y experto en masculinidades, también del Centro Estatal de Prevención de la Violencia y Participación Ciudadana.
5: Para comenzar, licenciada Stephanie, desde la visión de la criminalística aplicada a la prevención, ¿cuál es la diferencia entre combatir la delincuencia y prevenir la violencia desde la raíz en nuestras comunidades?
6: Pues bueno, principalmente la criminología es la que se centra un poquito más en esto de que hablamos de la prevención. Vaya, la prevención es muy amplia. Al hablar de prevención, pues tenemos los tres campos principales, que es la primaria, secundaria y terciaria. Nosotros como centro social, de prevención social de la violencia, nos enfocamos principalmente en la primaria y en la secundaria. ¿Por qué? Porque estas se centran más no cuando ya se hizo el problema, por ejemplo la terciaria, que es cuando ya ocurrió y podemos prevenir que vuelva a ocurrir. En estos casos es muchísimo antes, identificamos cuáles son que las personas o grupos vulnerables y actuamos sobre ello. ¿Para qué? Pues para evitar que vaya a pasar desde muchísimo antes.
5: Maestro Carlos, hablar de nuevas masculinidades no es un término de moda, sino un tema de salud mental y de salud social, porque evidentemente impacta. ¿Cómo afecta a los hombres chiapanecos el mandato tradicional de ser fuertes o agresivos? ¿Y de qué forma empezar a cuestionar cuando lo que queremos es no normalizar esas actitudes?
7: Claro, lo importante aquí es reconocer también que venimos de una cultura machista y como tal pues traemos estos patrones y mandatos, y tener en cuenta, ser conscientes a quienes nos afectamos. El machismo primeramente nos afecta a nosotros mismos como hombres, desde la salud mental, nuestra manera en que nos comportamos con el medio, con nuestras familias, con nuestra pareja, nuestros hijos e hijas, y por eso es darnos cuenta qué está pasando, es un autoconocimiento acerca de que, bueno, hasta dónde llega mi comportamiento o mi discurso a otras personas y a quienes hiero. Sobre todo es la conciencia.
5: Y en este caso, para detectar tempranamente la agresión en nuestros entornos o nuestros hogares, licenciada Stephanie, muchas veces normalizamos agresiones cotidianas. En la familia o incluso hasta en la calle, vemos que está sucediendo algo y no hacemos nada. ¿Cuáles son esos primeros signos de alerta que la ciudadanía debe aprender a identificar oportunamente antes de que la violencia se escale?
6: Claro, bien como dices, muchos actos están normalizados y ya lo vemos como algo cotidiano, a veces en relaciones, por ejemplo, de noviazgo o de amistades, decimos, ay, pues es que así es él, así es ella, y nos acomodamos a eso y nos hacemos a este modo. Pero, por ejemplo, algunas señales para eso tenemos el violentómetro, que es esta, como esta escala que nos ayuda mucho a ver como que en qué lugar estamos, y ahí vamos a ver, ah, bueno, es que pues nada más me pellizca. Pero ya vamos al violentómetro, ya vemos que sí, o sea, sí está dentro del violentómetro. Entonces sí es una acción que si la dejamos pasar y no establecemos límites, y claro, la persona no respeta nuestros límites, nos puede llevar a que siga escalando. Porque la violencia no inicia de la noche a la mañana, no es que de la nada me golpeó, no. Siempre hay pequeñas señales que van escalando poco a poco.
5: ¿De qué manera las personas que nos están escuchando pueden tener mayor conocimiento sobre esta herramienta que recuerdo que ya hace algunos años se implementaba en medios de comunicación y en varias instituciones públicas y privadas, el violentómetro?
6: Claro, por ejemplo, se pueden acercar a jornadas de prevención, por ejemplo, en la que participamos mucho y tenemos stands informativos que les damos incluso un asesoramiento un poco más personal. Pero claro, estos violentómetros lo pueden encontrar en redes sociales de cualquier institución de prevención del delito o de las violencias. Igual, por ejemplo, a veces lo he visto en ocasiones en colectivos, por ejemplo, a veces están pegados. ¿Por qué? Porque el objetivo es que todos tengan acceso a esta información y todos lo puedan ver.
5: Maestro Carlos, romper patrones de conducta aprendidos durante generaciones no es fácil, y en el trabajo de campo
7: con jóvenes y adultos en el estado de Chiapas, ¿cuál ha sido el mayor reto para lograr que un hombre chiapaneco reconozca sus sesgos violentos y busque un cambio?
8: Lo más complicado y lo complejo es externar lo que siente, estar molesto, frustrado, no sentirse cómodo, y eso a veces por los mismos patrones nos dice tenemos que ser fuerte y no mencionar nada de eso. Al contrario, precisamente las masculinidades, las nuevas masculinidades, lo que invitan es que nos comuniquemos. Yo me siento de esta manera, cómo se siente Carlos, si está molesto, está frustrado, y también lo más importante que entre hombres nos podemos apoyar. Ahí está. Compartimos esa parte de que puedo hacer amistad o un vínculo de una manera sana con otro hombre expresando cómo nos sentimos, y de eso nos vamos acuerpando y ayudando. Obviamente requiere también un trabajo y orientación tanto individual, pero ayuda mucho también el círculo de hombres, que es también este acercamiento a las emociones con nuestro mismo género.
9: Y en este caso, licenciada Stephanie, el nombre de la institución a la que representan resalta muchísimo: Participación Ciudadana. ¿Cómo puede una persona común, una junta de vecinos o incluso en un comité escolar, sumarse activamente a las estrategias de prevención del delito?
6: De hecho, la participación ciudadana es muy importante en todo el ámbito de prevención, porque muchas veces decimos que nada más es cuestión del Estado, es cuestión de, pues vaya que del gobierno, pero realmente todos podemos prevenir y todos podemos sumarnos a que esto siga, a vaya que ser más los que prevengan ese tipo de violencias. Bueno, por ejemplo, en los casos de los comités tanto escolares como vecinales, ellos son, digamos que los ojos. Muchas veces nosotros no sabemos el contexto real que está pasando en una escuela, y las personas que lo saben más, pues son quienes lo viven día con día, son las personas que están pasando 6 horas en esa escuela y pueden ver cuáles son las problemáticas, ya sea maestros, ya sean los mismos alumnos o incluso los vecinos. Por ejemplo, en las redes vecinales, ellos saben qué es lo que está ocurriendo, entonces ellos nos sirven como que ese vínculo, que ellos observan diciendo, ok, este es el problema. Por ejemplo, en mi escuela veo que está pasando mucho bullying de mayores a menores, entonces ellos son este vínculo que nos hacen saber a nosotros y ya nosotros podemos intervenir. Si no tuviéramos este tipo de redes, muchos de esos casos quedan en el olvido o simplemente no sabemos, porque como no podemos estar 24/7 en esos lugares, pues no conocemos de eso. Entonces, ese es el vínculo que nos sirve mucho la participación ciudadana. Incluso muchas personas nos han dado, por ejemplo, propuestas, y ya nosotros las escuchamos y las podemos llevar a cabo.
9: Para quienes nos están escuchando en estos momentos y vive una situación de vulnerabilidad o busca ayuda para la familia incluso, ¿qué programas o qué vías directas de atención tiene a disposición el Centro Estatal de Prevención Social?
6: Ok, principalmente pues estamos disponibles en nuestros números telefónicos, en nuestras redes sociales. Cualquier reporte que llega puede ser completamente anónimo. No vamos a dar información sobre esto, pero específicamente para casos de escuelas, ahorita tenemos el programa Escuelas de Paz, que estamos poniendo QRs dentro y fuera de las escuelas de Chiapas. Ahorita ya lo extendimos a otros municipios, antes solamente era para el caso de Tuxtla Gutiérrez, pero ahorita ya nos abrimos más. Entonces las personas pueden mandar un pequeño reporte, es un código que los manda WhatsApp. Ahí ellos mandan un mensajito, cuentan que aunque qué batalla tienen, por así decirlo. Tenemos casos de violencia, tanto dentro y fuera de la escuela, así como casos de salud mental. Les damos la orientación y vaya que les decimos como qué podemos hacer, los apoyamos en lo que podamos, o incluso los vinculamos con otras instituciones. Ese sería en el caso de las escuelas.
8: En el caso también de las jornadas que estamos realizando, jornadas de paz, es importante porque vamos yendo nosotros a las colonias, y ellos también le podemos dar una orientación como tal, ¿no? Tanto a los vecinos, a las escuelas, como bien mencionaba mi compañera, en el que hay un triángulo importante, lo que son padres de familia, el alumnado y los maestros, y trabajamos en conjunto. Nosotros nos basamos con indicadores también en las colonias, y con esos indicadores lo aterrizamos con las personas, los que viven en la comunidad, y precisamente nos dan las herramientas para poder aterrizar un plan de trabajo conforme a su contexto.
9: Maestro Carlos, aprovechando la oportunidad, ¿existe la idea equivocada de que hablar de prevención y género ataca a los hombres? En ese sentido, ¿qué le diría al auditorio masculino que nos está escuchando en estos momentos para hacerles entender que involucrarse en estos temas les beneficia directamente a ellos y a las y los hijos?
7: Precisamente, y muy bien que lo compartes, es muy buena pregunta. Informarnos bien de fuentes confiables. El tema es de que, obviamente, las redes sociales hay un sinfín de opiniones y a veces las opiniones son precisamente machistas, en el cual dicen, no, eso está mal, nos quitan nuestro poder como hombres, ya no somos hombres, y es totalmente erróneo. Al fin y al cabo, precisamente lo que les invito es que se informen bien. Hay escuelas, hay universidades que tienen estos temas de género y precisamente como compartes, no es un ataque hacia el hombre, es reforzar el ser hombre y cómo no ser duros como hombres, como anteriormente se estaba haciendo en esta sociedad, y por el contrario, prevenirnos también, ¿no? Es muy importante prevenir nuestras acciones desde nuestro pensamiento, en vez de enojarnos luego, porque era una acción de fortaleza, ahora es comprensión. Voy a comprender qué está pasando en mi medio para realmente hacerlo de manera consciente, ¿no? Y sobre todo en un sentido de paz.
9: Si pudiéramos sembrar un solo mensaje o compromiso hoy en el corazón de cada familia chiapaneca que nos sintoniza, ¿cuál sería, licenciada Stephanie?
6: Ok, principalmente que no están solos, no están solas. A veces cuando somos víctimas de violencia, muchas veces pensamos que si hablamos nos van a echar la culpa. Y desgraciadamente es algo que pasa mucho. Entonces, cuando sientan que ya no pueden o que no pueden, no tienen a alguien en quien confiar o alguien que los va a juzgar, se pueden acercar a las instituciones y nosotros claramente los vamos a atender, les vamos a dar el seguimiento sin juzgar, porque claramente esto no es culpa de la víctima. Al contrario, es un acto muy valiente el hecho de alzar la voz. No debemos de por qué temer, porque generalmente al que criticamos, al que hacemos de menos, es a la víctima. Y luego le ponemos la vista al victimario, por ejemplo, y a veces nos olvidamos de la víctima. Entonces, nuestro objetivo principal es dar ese seguimiento y que sean valientes. No es fácil, es un proceso, y claramente pueden buscar acompañamiento psicológico, y si no lo tienen, nosotros también estamos para apoyarles en ese aspecto.
7: El prevenir es la madre de la seguridad, y con ello también, como bien comparte mi compañera, hablar, comunicarse. Estamos reivindicando también la posición de la víctima, porque es valiente al momento de externar su, pues, lo que ha atravesado, ¿no? Y también estamos canalizando al agresor en el sentido de que no todos pueden ser violentos, porque si no, dijera el dicho, todo mundo cesaremos ciegos, ¿no? Si nos sacamos los ojos. En este caso, queremos reivindicar a la víctima y sobre todo vivir en una cultura de paz, implementarla del pensamiento de políticas públicas a la acción, que es lo más importante.
9: Agradecemos profundamente la presencia de la licenciada Stephanie Miranda Hernández y del maestro Carlos Alejandro Liévano Pantoja desde el Centro Estatal de Prevención Social de la Violencia y Participación Ciudadana. Muchas gracias.
6: Gracias.
7: Un gusto.
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9: ¿Qué tal que nuestros pasos nos lleven al municipio más grande de Chiapas? ¡Vámonos a Ocosingo! Amigas y amigos de Chiapas en la Hora Nacional, en esta ocasión realizaremos un viaje muy entrañable e importante al corazón de la Selva Lacandona, a un municipio lleno de historia, de cultura y, por supuesto, de mucha magia. En Ocosingo nos reciben en esta ocasión la doctora Rosario Albores. Ella es directora de turismo municipal. Un gusto que nos esté acompañando en esta ocasión y gracias por esta oportunidad.
10: Gracias, un gusto estar aquí.
9: También recibimos la voz de la maestra Patricia Gómez López. Ella es reconocida textilera de la región. Es un verdadero gusto y esta oportunidad es única. Gracias por permitirnos platicar con usted, maestra.
11: Un gusto estar aquí.
9: Comencemos platicando por aspectos importantes, doctora Rosario. En este caso, esta región alberga pirámides, alberga mucha historia, la región en la que nos encontramos.
10: Claro que sí, pues tenemos la zona arqueológica de Tonina, y pues les quiero decir que piramidalmente, la zona arqueológica de Toriná es la más grande de México y de Mesoamérica. Y pues los invitamos a que nos visiten. Están laborando de lunes a domingo, de 8 de la mañana a 5 de la tarde, y cuentan con un museo lleno de historia del inframundo a las estrellas.
9: ¿Qué experiencias o recorridos se están impulsando actualmente desde la Dirección de Turismo para invitar a nuestros oyentes y visitantes nacionales y extranjeros para descubrir en este majestuoso lugar?
10: Pues pueden llegar a Ocosingo, en el centro tenemos el módulo de información, y dependiendo de la aventura que usted quiera adquirir,

0: fotografías históricas y réplicas de la zona arqueológica. Y también ahí les pueden dar los números, guías o transportes para ir a la zona, Lacandona, ¿sí? La selva, Lacandona, donde ahí también pueden, hacer la experiencia de cabaña, rafting, senderismo y visitar también la zona arqueológica de Bonampak, que también es de Ocosingo. Y pues ahí también nos vamos con nuestra zona arqueológica de Toniná, con, si quieren pernoctar, están las cabañas cerca de la zona arqueológica y gastronomía.
1: Para quienes están planificando la visita necesaria e indispensable en esta región, ¿cuál es la mejor forma de poder llegar y qué recomendaciones prácticas deberíamos de considerar al venir a Ocosingo, Chiapas?
0: Bueno, si van a ir de Tuxtla, pues la ruta sería Tuxtla-San Cristóbal, San Cristóbal-Occhuc, Occhuc-Ocosingo. De San Cristóbal pueden agarrar directo a Ocosingo, pasan por Occhuc, y ahí pues ya están las señaletas, y si pues se pierden o algo, pueden llegar al centro, ahí está el módulo de información donde nosotros los podemos apoyar a lo que pues el turista quiere o qué aventura quiere, ¿no?
1: En todo lugar, es indispensable, independientemente de la historia, del legado que tienen estos majestuosos lugares en Ocosingo, Chiapas y sus alrededores y las conexiones que esta ofrece, también la gastronomía. ¿Qué recomendaciones para todo turista nacional y extranjero debe probar? No, principalmente probar.
0: Pues fíjese que Ocosingo es la ciudad del queso de bola. Sí, somos internacional, nacional, y la verdad, pues ahora ya tenemos nuestra placa geográfica, gracias a estudios e investigaciones. Entonces, Ocosingo ahorita es representativo en su quesito de bola, y es lo primero que lleves de ir a probar con una cervecita artesanal o un vinito artesanal de Ocosingo.
1: Medios de comunicación y contacto para hacer conexión con los servicios e incluso con la Secretaría de Turismo aquí en Ocosingo para quienes deseen visitarlo y planear y hacer ahora sí su ruta.
0: Sí, claro, tenemos la página oficial de Ocosingo te espera en Facebook, TikTok e Instagram. También ahí compartimos zonas arqueológicas, senderismo, la selva Lacandona, el museo y nuestras calles mágicas y con murales representativos también.
1: Ahora pasemos para escuchar las palabras de la maestra Patricia Gómez López. Las artesanías, en este caso de Ocosingo, pues son una muestra de reflejar la identidad de esta hermosa región. Y en el ámbito textil, ¿cuáles son los bordados, los colores y la simbología más representativa al elaborar esos telares?
2: Nosotros somos un grupo de mujeres artesanas, el girasol. Es lo que porto, uh-huh, es mi vestimento de Tenango. En Ocosingo son 7 regiones, son 7 así trajes tradicionales. Entonces lo que hacemos nosotros como mujeres artesanas, bordamos la blusa, camisas bordadas, morrales, telar de cintura, todo lo que elaboramos como mujeres artesanas. Y nos pueden contactar también a nuestra Face, es Grupo de Mujeres El Girasol. Y el número es 919-206-0021. Nosotras como mujeres indígenas necesitamos que nos compren nuestros huipiles porque ayuda a nuestra economía como mujeres. Ves que hoy en día también nos hace falta mucho la economía familiar. Por eso nosotros buscamos un espacio para que nos conozcan como nuestros bordados de Ejidotenango. Nuestros bordados son estos, es el típico color rosado, es el más llamativo, color rojo. El blanco es paz, nuestros colores son pureza, amor, y este es colmillo de jaguar. Es lo que hacemos nosotras como mujeres artesanas.
1: Me encanta. Y algo que siempre tengo como responsabilidad de comunicador Es decir, a toda la audiencia que nos están escuchando, no al regateo. Hay que valorar el esfuerzo, el tiempo, porque el proceso artesanal requiere de tiempo, requiere de conocimiento, de técnica, de disciplina y mucha dedicación. ¿Podría compartirnos en este caso, maestra, cómo es el proceso de elaboración de una prenda tradicional y qué significado tiene para la comunidad preservar esta herencia?
2: Es que nuestra herencia, nuestros ancestros nos enseñaron para que no nos pierde nuestra tradición. Así como tengo puesto, un mes tarda. Si le echamos gana, dejamos de hacer las cosas como mujeres, un mes, pero si tarda para que hacemos el trabajo de casa, 2 meses, porque sí lleva tiempo y dedicación. Es lo que hacemos nosotros, porque en nuestra comunidad de Tenango todas las mujeres saben bordar. Chiquitas, estamos enseñando que no perdemos nuestras tradiciones, porque si perdemos, acabamos. Es lo que estamos viendo nosotros. Entonces, enseñar desde chiquita para que no se pierdan nuestras tradiciones.
1: Correcto. Doctora Rosario, antes de despedirnos, Ocosingo combina arqueología, naturaleza, gastronomía y, por supuesto, arte popular, como en esta ocasión que estamos platicando. ¿Qué proyectos o eventos próximos se tienen contemplados para seguir promoviendo la riqueza cultural y artesanal de este municipio?
3: Pues tenemos un evento internacional de intercambio cultural con El Salvador. Y pues estamos ahí y ahí también se va a exponer tanto cultura, gastronomía y artesanía. Y quiero ahí remarcar que los artesanos, todo el material es hecho a mano, por eso tarda. No es máquina, son las artesanas de sus propias manos, por eso tardan el tiempo que tardan, y los colores que ellas ven y hacen es porque les nace y combinan con nuestra naturaleza de Ocosingo.
1: Maestra Patricia, ¿es usted hablante de una lengua?
2: Así es el tal.
1: ¿Nos puede dar un mensaje para toda la audiencia de Chiapas en la hora nacional?
2: 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hichi a bichic telsena ya calva ticta bocol, porque ya escoya ticta Ocosingo y leotita parque central hay un local te ya y ya leoti para que ya vila te vina ya cotis pasel te anzoti como indígena y bocola valik. A público general, el estado de Chiapas, todo donde nos escucha, llega el radio, que nos lleguen a visitar en Ocosingo, que nos vean nuestros vestimentos, cómo es el bordado de Ocosingo, son 7 regiones porque son diferentes de cada municipio, que vayan para que así nos ayude la economía familiar.
1: Muchas gracias, mucho éxito.
2: Gracias a usted.
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1: Un municipio tan grande como Ocosingo tiene tanto que ofrecer que con una visita no basta. Voy a programarme otro paseo hacia allá antes de que termine el año.
4: Y así concluye el día de nuestro viajero Juan Carlos Mundo. Gracias por acompañarnos en este recorrido sonoro por los caminos y rutas de Chiapas. 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
5: Son las 10:57.

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7: Son las 11:29.

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2: 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Ya sea en la oficina, en la universidad o cuando no quieres cocinar, las sopas instantáneas siempre te sacan de un apuro. Pero, ¿alguna vez has leído las letras chiquitas de su etiqueta? Antes de abrir tu próximo paquete, tienes que conocer los resultados de nuestro estudio de calidad.
3: Un bordado tradicional es historia, trabajo y memoria colectiva. Pero hoy en día se enfrenta a la producción industrial y a la falta de información en el mercado. ¿Es posible usar la tecnología a favor de las artesanas y los artesanos? Si quieres saber cómo la inteligencia artificial puede ayudar a la defensa de un bordado tradicional, quédate en Revista del Consumidor Radio.
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3: ¿Llegas con cansancio y tienes poco tiempo para cocinar? ¿Se te antojó una sopa calientita, lista en unos minutos?
2: Las sopas instantáneas pueden parecer una solución práctica, rápida y económica. Por eso hay quienes las tienen en sus despensas.
3: Pero, ¿qué estamos llevando a nuestra mesa cuando elegimos una?
2: Para saberlo, en el laboratorio de Profeco se analizaron 33 sopas instantáneas y se revisó desde su información comercial hasta su aporte nutrimental. ¿Qué revisamos?
3: Primero, revisamos que la información comercial esté completa.
2: Verificamos que las sopas incluyeran los requisitos de etiquetado como denominación, responsable del producto, contenido neto, lista de ingredientes, alérgenos, instrucciones de uso, lote y fecha de caducidad o consumo preferente.
3: También revisamos que, si es el caso, los productos exhiban los sellos de advertencia de exceso de algún componente crítico para la salud.
2: Por cada 100 gramos de producto se determinó la cantidad de proteína, grasa, carbohidratos, agua y aporte energético.
3: Una prueba fundamental, determinar el contenido de sodio. Esto, debido a que su ingesta debe ser controlada para prevenir riesgos en la salud cardiovascular.
2: ¿Qué encontramos?
3: Todas las sopas analizadas tienen al menos dos sellos negros de advertencia. Uno por exceso de grasas saturadas y otro por exceso de sodio.
2: ¡Ojo con esto!
3: Un vaso estándar de sopa instantánea de entre 64 y 68 gramos, ya preparado, contiene por lo general más del límite de sodio recomendado por la Organización Mundial de la Salud.
2: Además, su aporte energético, que está relacionado con la cantidad de grasa, es de alrededor de 300 kilocalorías.
3: Más de los resultados. Ramen Express by Chef Wu, sopa de ramen vegetariana, declara 85 gramos de contenido neto, pero no llegó ni a los 80.
2: Seis productos no presentan completa su información comercial.
3: Algunos tienen mayor cantidad de grasa de la indicada en su etiqueta. Dos son de la marca Nama. Uno de Maruchan, pasta rápida yakisoba, y otro de Nissin, pasta UFO Fuego.
2: También encontramos un producto que declara cero azúcares añadidos, pero en su lista de ingredientes dice dextrosa. Ramen Express by Chef Wu. Fideos instantáneos calientes y picantes.
3: Ahora seguro te preguntarás, ¿qué hago si me gusta consumir estas sopas?
2: Sabemos que una sopa instantánea puede sacarnos de un apuro y disfrutarla de vez en cuando no significa que estemos haciendo algo mal.
3: La clave está en no convertirla en nuestra comida de todos los días.
4: Tenemos que entender que son productos que tienen un alto valor energético. Por eso son productos que tenemos que consumir con ciertas precauciones. Por ejemplo, no son productos que se recomienden de forma cotidiana. Por ejemplo, para personas con sobrepeso, con obesidad, con hipertensión.
2: Y antes de comprar, revisa los sellos, los ingredientes. Considera su información nutrimental y comercial.
4: Bueno, es muy importante que consideremos que cuando vamos a comprar un producto, chequemos la fecha de caducidad o el consumo preferente, que el empaque sea el adecuado, bueno, que no tenga rupturas y demás, que esté en buen estado.
3: Si tienes un poco más de tiempo, una sopa casera es una buena alternativa para ahorrar y mejorar su valor nutrimental, por ejemplo, con vegetales, queso o pollo.
2: Y antes de terminar, vamos a derribar un mito. ¿Las sopas instantáneas son de plástico?
4: Se ha pensado durante muchos años que son productos que son de plástico o que es un producto que se queda pegado alrededor del intestino por varios días. Esto no es cierto. Finalmente son productos que están compuestos principalmente por carbohidratos, pero también tienen un porcentaje de proteínas y de grasa. Nuestro organismo es tan sabio que tiene las sustancias necesarias como enzimas o ácidos gástricos para poder digerir completamente la muestra y se va a procesar como cualquier otro alimento.
2: Porque cuando conoces lo que consumes, puedes tomar mejores decisiones.
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3: ¿La inteligencia artificial será capaz de salvaguardar la identidad comunitaria?
2: Un bordado tradicional no es solamente una combinación de hilos, figuras y colores.
3: Cada pieza es un conjunto de conocimientos transmitidos de generación en generación. Historias familiares, símbolos comunitarios y maneras particulares de comprender el mundo.
2: Sin embargo, en la actualidad es muy común encontrar en tiendas físicas y redes sociales productos que copian estos diseños tradicionales. Muchos de ellos son fabricados mediante procesos industriales y se comercializan sin reconocer su lugar de procedencia.
3: Con esto, no solo se copia una imagen, sino que se invisibiliza a las personas y comunidades que han conservado ese conocimiento.
2: Esta práctica también afecta a las personas consumidoras, ya que podríamos llegar a pagar un precio mayor bajo la falsa creencia de que adquirimos una pieza hecha a mano o de que nuestro dinero beneficiará directamente a una comunidad.
3: Al final, la decisión de compra se realiza sin la información suficiente. Por esta razón, es indispensable promover mecanismos que nos permitan conocer el origen real de los productos.
2: Antes de comprar, hay que preguntarnos, ¿quién elaboró la pieza y dónde fue producida? ¿Su fabricación fue artesanal, industrial o mixta?
3: ¿Qué técnicas y materiales se utilizaron?
2: Y también, ¿existe autorización para usar el diseño? ¿Y quién recibe los beneficios de su comercialización?
3: Aquí es donde puede intervenir la inteligencia artificial. Esta tecnología puede analizar imágenes para localizar características visuales que se repiten en diferentes productos.
2: En el caso de los bordados, un sistema entrenado podría estudiar la forma y distribución de las figuras, la posición de los colores, la simetría de las puntadas, midiendo el grado de semejanza entre una pieza artesanal original y el diseño de una prenda nueva.
3: Pero ten cuidado, los proyectos de inteligencia artificial necesitan datos y en este caso no estamos hablando de simples archivos digitales. Hablamos de trabajo, de identidad, de conocimiento y de toda una memoria colectiva. Por eso, antes de registrar cualquier imagen, debe existir una explicación transparente para las comunidades sobre la finalidad del proyecto, cómo funciona la tecnología, sus beneficios, riesgos y qué medidas de seguridad se aplicarán para evitar filtraciones.
2: También tienen derecho a saber quiénes tendrán acceso a esa información, cuánto tiempo se guardarán las fotografías y si el uso será para fines académicos, industriales o comerciales.
3: La autorización debe ser comprensible, libre y específica. No basta con solicitar una firma si las personas no recibieron información suficiente o si no cuentan con mecanismos para cancelar posteriormente su participación.
2: No olvides que una inteligencia artificial responsable puede ayudar a identificar coincidencias y apoyar en la documentación cultural, pero su verdadero valor dependerá siempre de la manera en que sea diseñada y utilizada.
3: Como personas consumidoras, nuestro verdadero poder está en informarnos sobre el origen de lo que compramos para valorar y respetar el trabajo de las personas artesanas.
2: Te invitamos a leer más sobre este tema en la Revista del Consumidor de septiembre. Ve a la revista, descúbrelo y no te pierdas un detalle muy especial. El artículo está escrito totalmente en náhuatl.
3: Una manera de darle voz y valor a nuestra diversidad cultural.
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2: Son las 11 con 52 minutos.
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0: Oye, esta canción me incita a pensar muchas cosas.
1: Ay,
0: me gusta tu tácara, tácara.
1: Ay, maldita.
0: Para todas las beliconas, ¿cuántas beliconas hay escuchando el programa que levanten la mano? A ver. Señora, así dígale al marido, ¿hasta cuándo va a pasar que me sigas así teniendo? Póngase en huelga, señora, y dígale esta canción. Dígale, ta cara, ta cara, ta cara, ta. ¿Así era?
1: ¿Hasta cuándo va a pasar?
0: Que hormiga, no sufras.
1: ¿Hasta cuándo, pandita? ¿Hasta cuándo, hasta cuándo?
0: Hasta el día de hoy, mi amor. Oigan, señoras y señores, ¿qué crees, hormiga?
1: ¿Qué pasó? ¿Qué pasó?
0: Les tengo el día de hoy una pandanota curiosa.
1: ¡Ay! A ver, échala, échala.
0: Se las debía desde la semana pasada, ¿no?
1: Ajá, sí. ¿Verdad? Es cierto que ya no te dio tiempo.
0: ¿Cómo no? Con mucho gusto. Entonces, a ahorita ver, les comparto.

0: Perfecto, ya estamos preparados, mi queridísima hormiga, público conocedor y bello.
1: Ajá.
0: El día de hoy les tengo una pandanota curiosa que, más que pandanota curiosa, podría ser una pregunta que les voy a hacer y que a lo mejor ustedes ni se han enterado que lo están viviendo.
1: ¡Ay, no!
0: Y mira, quiero que sean muy honestos con la pregunta que les voy a hacer.
1: Ajá.
0: Y se los digo porque estamos a punto de concluir ese 2026 y con ello debemos dejar atrás malos hábitos.
1: Ah, muy bien, muy buen punto, muy
0: o
1: buen
0: sea,
1: punto.
0: Quiero que arranquemos este próximo 2027 libre de culpa, libre de malos hábitos, que aunque no lo veamos, hormiga, ajá, nos están haciendo mucho mal.
1: Ay, ay, ay, ay, ay, eso sí.
0: ¿Cuántos que están escuchando ahora mismo el programa no nos quejamos de la falta de dinero?
1: Ay, Dios mío.
0: Y de todos lados decimos, es que no tengo dinero, es ajá, que no me alcanza, es que ya no sé qué hacer, la situación me abruma, la situación me tiene preocupado, estresado y con ansiedad.
1: ¿Qué?
0: Nos ha pasado que en muchas ocasiones la gente no comprende la magnitud de las cosas, pero el día de hoy con la pandanota les quiero platicar de los famosos gastos de terror.
1: Ay, ay, ay, ay, ay, ay, ay, gastos de terror.
0: Y de terror porque da terror verlos, da terror tenerlos, pero ¿sabes qué es lo peor?
1: ¿Qué pasó?
0: Que sabemos que existen y los seguimos manteniendo nosotros mismos.
1: Ay, ay, ay, ay, ay.
0: Sí.
1: No le hagas.
0: Es como decirte que sabemos que el señor te maltrata, te trata ajá, mal, y ahí lo tenemos.
1: Ajá.
0: La pregunta es, ¿hasta cuándo va a pasar?
1: ¿Hasta cuándo va a pasar?
0: Bueno, pues el día de hoy les voy a platicar de 1, 2, 3 y 4 gastos de terror que tenemos en la casa. ¿Lo vemos?
1: A ver.
0: Pero no lo valoramos.
1: Ah, caray, ah, caray.
0: El día de hoy quiero que me pongan atención, señoras amas de casa, padres de familia, porque somos los que llevamos el sustento a casa y sabemos que estos famosos gastos de terror nos están consumiendo poco a poco como zombies.
1: ¡Ay, no! ¡Zombies, no! ¡Zombies, no!
0: Pues el día de hoy les tengo el primer gasto terror que lo tenemos ahora sí soplándonos la nuca.
1: ¿Cómo que?
0: Sí.
1: ¡Ay!
0: Y que decimos, ¿qué está pasando? ¿Por qué no dejo de gastar?
1: Ajá.
0: Pues el primer gasto terror, el primero que les voy a compartir, ¿sabes cuál es?
1: ¿Cuál?
0: El famoso gasto que es como tú.
1: ¿Cómo?
0: Gasto hormiga.
1: ¡Ay, no! ¡No puede ser! ¿Qué? ¡No puede ser!
0: ¿Sabes qué es un gasto hormiga?
1: Sí.
0: A ver, ¿qué es un gasto hormiga?
1: El gasto hormiga es ese gasto que no lo necesitas, pero vas y lo compras.
0: Ajá.
1: Uno, ese es un ejemplo. Otro tipo de gasto hormiga puede ser también el que hacemos todos los días.
0: Ajá.
1: Que el chicharroncito, que le damos el peso, los pesos al, ahora sí, al que anda ahí pidiendo.
0: Sí.
1: O sea, esos también se toman como gastos hormiga.
0: Muy bien, estrellita en la frente.
1: ¡Ay, la mecha, me gané mi estrellita!
0: Pues les digo que es correcto lo que dice la hormiga. El primer gasto terror que tenemos en nuestra vida cotidiana es el famoso gasto hormiga.
1: Ajá.
0: Eso que dices tú, pequeñas y micro decisiones diarias.
1: Sí.
0: En cafecito.
1: Que un pastelito.
0: Que un pastelito. Que una galletita.
1: Una bolsa de chicharrón con salsa.
0: Mira, un chicle.
1: Un chicle. Ajá.
0: Café.
1: Café.
0: Un taxi.
1: El refresco de cola todos
0: también
1: los días.
0: O sea, todos los días. Un chicle.
1: Un chicle. Ajá.
0: Café.
1: Café.
0: Un taxi.
1: El refresco de cola todos
0: también
1: los días.

0: estás gastando mucho más de lo que te imaginas.
1: Mira, otro gasto que también, bueno, se puede tomar como hormiga, es agarrar taxi todos los días.
0: Todos los días, claro.
1: Porque no te levantas antes, una hora antes o dos, y te ahorras ese dinero.
0: Claro. Los gastos hormigas, señoras y señores, hay que empezarlos a eliminar ahora mismo. Porque son los que transportan montañas y montañas de gastos diarios.
1: Sí.
0: Que van de capital, de grano en grano, o sea, ¿sí? De moneda en moneda.
1: ¿Sí?
0: De poquito en poquito vamos gastando, y cuando vienes a ver el gasto hormiga, es una acumulación que dices tú, oh my God,
1: ¿sí?
0: ¿Cuánto dinero gasté al mes?
1: Al mes.
0: El segundo gasto de terror.
1: Ay, ay, ay, ay, ay, ay, ay.
0: ¿Cuántos ya se identificaron con el gasto hormiga, que todos lo hacemos?
1: ¿Sí?
0: Todos. No hay ninguno exento. El que diga que no, miente por convivir.
1: Ay, sí, eso no es cierto.
0: El segundo gasto terror. ¿Sabes cuál es?
1: El vicio.
0: El gasto fantasma.
1: Ah, caray, ¿cuál es ese?
0: Gasto fantasma. Ahí te va.
1: Ay, Dios mío.
0: Y nos cae seco el lotazo a ti y a mí.
1: ¿En serio?
0: Dios mío, sálvame.
1: Ay, no me digas eso.
0: Yo lo sentí aquí, mira, en mi nuca, ¿sí? El lotazo.
1: ¿El gasto fantasma?
0: Vayan anotando bien. Gasto hormiga, todos, ¿verdad? Todos.
1: Ay, no.
0: Siguiente gasto. Gasto fantasma. Que no lo vemos, pero allí está.
1: Ay, Dios mío, ¿cuál es ese?
0: ¿Sabes cuál es?
1: ¿Cuál?
0: Las famosas suscripciones automáticas de Netflix.
1: ¡Ay, no!
0: ¡Vix!
1: ¡No!
0: ¡Spotify!
1: ¡Ay, Dios mío!
0: ¡Disney Plus!
1: ¡Ay, el YouTube, el YouTube!
0: ¡YouTube Premium!
1: ¡Álame!
0: Todos los gastos invisibles que nos cobran en la tarjeta en automático.
1: ¡Ay, Dios mío, ¿por qué a mí? ¿Por qué a mí?
0: ¿Hasta cuándo va a pasar? Pues resulta que estos gastos espectros acechan todos los días nuestro estado de cuenta para servicios que la verdad, la neta del planeta, no utilizamos y no ocupamos.
1: Y no ocupamos. Ahorita porque hay temporada y argüente, pero ya de ahí no.
0: Yo me he de confesar ante ustedes que tengo 10 aplicaciones.
1: ¿Qué cosa?
0: 10 aplicaciones.
1: ¿Cómo?
0: Sí, por eso le dije que me cayó en esta. O sea, me aculpa.
1: No manches.
0: Tengo 10 aplicaciones que pago, y que sí es cierto, en automático la tarjeta te la chingan y te la quitan.
1: Sí.
0: O sea, yo me identifico con el segundo, que es gasto fantasma.
1: Ay, Dios, yo soy de la primera, tú de la hormiga.
0: El tercero.
1: Ay, Dios mío, ya no, calla, por favor, calla.
0: Gastos vampiro.
1: Ay, ¿tú chupa tu sangre o cómo?
0: Mira.
2: Súbala.
1: Ay, no.
0: El tercer gasto de terror que tenemos todos como sociedad y que no nos damos cuenta, o sí, pero nos hacemos.
1: A ver.
0: El famoso gasto vampiro, que son fugas energéticas e híbridas en el hogar. Por ejemplo, la luz.
1: Ajá.
0: El agua. Cargadores, grifos que succionan silenciosamente la vitalidad del bolsillo. Se descompone.
1: Asume.
0: La grifería, un gasto.
1: Gasto.
0: Se acabó el gas, un gasto.
1: Gasto.
0: ¿Y sabes qué es lo peor?
1: ¿Qué?
0: Cuando esos grifos tienen gotera, se está desperdiciando el agua.
1: No le hagas.
0: Nos está, de manera silenciosa, succionando la sangre del bolsillo.
1: ¡Ay, no!
0: ¿Qué?
2: Ese es el vampiro, mátenlo,
0: La vitalidad del bolsillo se va quedando y nos va... ¡Chúpalo!
1: ¡Chúpalo!
0: Nos va chupando la sangre ese gasto que en muchas ocasiones no lo tenemos contemplado. ¿Qué pasa cuando en la casa dices, se acabó el gas?
1: ¡Ay, de veras, chamacas, y uno sin dinero! Salgo corriendo para prestar a la comadre Mari.
0: Parece que todo conspira en tu contra, que cuando se acaba el gas es cuando menos dinero tienes.
1: De veras que sí, tú.
0: Y en ese momento te chupa la sangre. Porque lo tienes que comprar sí o sí.
1: Claro.
0: El gas. El es gas. Indispensable.
1: Sí.
0: ¿O no?
1: Sí.
0: Gasto vampiro.
1: ¡Ay, no!

0: Señora, ¿ya se identificó con ese gasto? ¿Tú te identificas con este?
1: Sí, pues estoy diciendo que salgo corriendo con la comadre Mari que me preste para mi gas.
0: Ya nos vamos identificando con tres.
1: ¡Ay, no!
0: Pero viene el último.
1: ¡Ay, ya no! Por favor, calla, calla, tantita, calla.
0: Atentos porque viene el último más terrorífico. Y lo mencioné al inicio. Se llama gasto zombie.
1: Cerebro.
0: ¿Y saben cuál es ese gasto?
1: ¿Cuál?
0: Las deudas vivientes.
1: Ah, caray.
0: Que creemos que están muertas, pero están más vivas que nunca y caminan como zombies.
1: ¡Ay, no!
0: Gasto zombies, ¿por qué? Porque se van arrastrando día con día, mes con mes, año con año. ¿Y sabes cuáles son?
1: Ah, ya sé.
0: Los famosos pagos de tarjetas bancarias.
1: Los famosos meses sin intereses.
0: Ah, pero qué bonito cuando dice, compre hoy y páguelo hasta febrero. Sí.
1: Las famosas financieras. Gran robo tú.
0: Aquel que dice, estrene hoy su coche y pague hasta marzo.
1: Ese merito, ese merito.
0: Los famosos meses sin intereses, los pequeños paguitos mínimos que decimos, a ver, me voy a comprar un iPhone de 40 mil pesos. Ajá. Pero la tienda me lo vende a que vaya pagando 300.
1: Ajá.
0: ¿Pero sabes cuántos años?
1: Cinco años.
0: Zombies, porque creemos una deuda muerta, pero día con día...
1: Ahí está, chupe, chupe, chupe.
0: Se va arrastrando la deuda y va creciendo hasta cuando dices, ya no puedo más. Y colapsas. Colapsas de dinero.
1: Muy cierto.
0: Cuando pides un dinero a crédito en una tarjeta, que el banco te lo suelta inmediato. El banco mira, chingón. Tú me pides, yo te doy.
1: Ándale.
0: ¿Cuánto quieres, cuánto ocupas?
1: Ándale.
0: ¿Sabes cuál es la bronca?
1: ¿Cuál?
0: ¿Cómo lo pago?
1: Sí.
0: ¿A cuánto plazo lo pago?
1: Y que te comen los intereses.
0: Y que si no pagas el interés del mes, te consume.
1: Así es.
0: Porque para el siguiente mes ya no es el pago mínimo. Ya te están pidiendo para no generar intereses, pague esto.
1: Exacto.
0: Y de manera inmediata. ¿Ya se dieron cuenta? ¿Qué tan terrorífico estamos viviendo al diario con estos gastos que la verdad nos van devorando el futuro financiero día con día y que por eso mucha gente ha colapsado y tiene, ¿sabes qué es lo peor? Que en el zombie también está el famoso crédito hipotecario.
1: Oye, ese, híjole, ese ni se metan.
0: ¿Por? Cañón. Hipotecan su casa, su patrimonio.
1: Ay, no, Dios mío, qué feo, Dios mío.
0: De veras, piénselo muy bien, señora, señor. ¿Cuál de estos gastos tienen ustedes en casa? Yo digo que todos.
1: Yo digo que todos.
0: Usted, señora, señor, que escucha ahora mismo el transporte público en la combi, que diga usted, yo no.
1: Ya, ya, ya. O va a decir, yo no ahorita, pero sí tuve. Ah, es diferente.
0: Hormiga, repetimos. Gastos de terror.
1: Ay, Dios mío, Dios mío.
0: Primero, gasto hormiga, identificada. Segundo, gasto fantasma. Tercero, gasto vampiro. Y cuarto gasto del terror, gasto zombie.
1: Ay, ay, ay, ay, ay, ay, ay.
0: La pregunta es, ¿ustedes con cuál se identifican? Yo la verdad, me identifico con el 2 y tal vez con el 1. ¿Tú con cuál?
1: Yo con el 1.
0: El hormiga.
1: El hormiga.
0: Como tú, pues tienes que ser hormiga. O sea, eres de las que compra cada pendejadita que le dicen, ¿no?
1: Ay, ¿así? Pero es que a veces se ve bonito, pues.
0: Que dice, ay, compré una chingaderita de estas.
1: No, mira, tampoco, y no me van a servir, no, pero soy de la de que un chicharrón.
0: Ajá.
1: Y que una, una mi tostada.
0: Cuando venga la chicharronera aquí, córrela.
1: Que se vaya, porque la verdad, miren, gasto hormiga todos los días.
0: Todos los días, si viene la chicharronera, váyase.
1: Ándale.
0: Váyase por donde vino. Porque ya comencé a ahorrar mi gasto hormiga.
1: Mi gasto, fíjate que sí, ese es mi coco. Yo creo que es más ese mi coco tú, el gasto hormiga.
0: ¿Gasto hormiga?
1: ¿Verdad? Sí, porque también si me levantara más temprano, tampoco gastaría en
0: ¿Y el gasto fantasma? ¿El de aplicaciones?
1: No.
0: Yo
1: no.
0: Sí.
1: Tú sí, tienes yo sí varias.
0: Tengo que hacerlo, sí. Tengo que depurar.
1: No, yo las que tengo no se pagan.
0: No. ¿Cómo? ¿Te las regalan?
1: No, por ejemplo, Amazon.
0: Robas.
1: Robas. No. Mercado Libre, pues no se paga. No. Son aplicaciones que se usan, pero no se pagan. ¿Y cuál era el otro?
0: El fantasma es ese. Uh-huh. Luego sigue el gasto vampiro.
1: Que habíamos dicho que...
0: La luz, agua, gas.
1: No.
0: ¿Cómo no?
1: Bueno, está más conectado a mi refrigerador. Bueno, sí, todos.
0: Ahí todos.
1: Ay, Dios mío, sí, también.
0: Ahí nos jodimos todos.
1: Ahí sí nos jodimos todos.
0: Y el número 4, gastos zombies. Créditos y más créditos, intereses, más intereses. Pago, compro hoy, pago el otro año.
1: Pues sí.
0: Sí, ¿verdad? Sí, o sea, también. Te identificas con el 1, con el 3 y con el 4. Jodidos.
1: Ay, no, Dios mío, sálvame.
0: ¿Hasta cuándo va a pasar? Señora, ¿usted con cuál se identificó, amigo? ¿Con cuál? No. Yo digo que con varios. Sí, yo el uno. Bueno, el uno no. No. El dos sí, yo a webs. El dos mío y el tres.
1: El tres.
0: Y un poquito el cuatro.
1: El cuatro.
0: Como no queriendo. Ahí escondidito. El cuatro, tantito.
1: Bebé, en meses sin intereses.
0: Sí, poteo tantito. ¿Qué? Tantito.
1: Mira, pues.
0: Tantitito nomás, nada más tantitín, ahí.
1: Tantitín.
0: Un pasoncito. Pero bueno, les voy a compartir en el estado de WhatsApp los gastos del terror del para terror. Que lo tomen en cuenta y por favor, ya fuera de relajo. Debemos de hacer una recapitular más bien todo.
1: Hacer conciencia del gasto que tenemos diario. Miren, créanme que esos gastos hormigas son engañosos también.
0: ¿Cómo
1: uno
0: no?
1: Uno dice, un boli del niño diario. Un refresquito, un juguito diario. O sea, todo eso es gasto hormiga.
0: Hormiga, fantasma, zombie, vampiro. Identifíquelo, por favor, señoras, y
1: cuidado,
0: todas las tardes. Si todas las tardes pasa la elotera, ¡córrala!
1: ¡Ay, no!
0: Dígale, Satanás va de retro. No. El panda dijo que ahorre.
1: Todos los días gasto.
0: Ya no hay que entrar. Por favor.
1: Está
0: aquí,
1: bien.
0: Por favor, amiga, corre a la chicharronera.
1: Sí, lo voy a hacer, pandita.
0: Corre a la chicharronera.
1: Ya no deben entrar. Ahí va. ¿No sabes a quién hay que correr? A la Sofi.
0: A la Sofi.
1: Porque la Sofi viene a avisar.
0: Ella es la que. ¿Qué no será que le da comisión a la chicharronera?
1: Sí, capaz ahí se ha de ganar su bono la chicharronera, tú.
0: ¿Verdad? Pero les voy a compartir ahí en el estado de WhatsApp los gastos de terror. Para que los tengan en consideración y por favor no caigan.
1: Ay, no.
0: Tengan terror para gastar y van a ver cómo van a ahorrar una buena lana. Pero hagámoslo, de verdad.
1: Sí, fíjate que si yo me
0: Pinky
1: lo voy a
0: promise.
1: Proponer. Pinky promise.
0: Pinky,
1: dame tu otro dedo.
0: Chiquito.
1: Pinky promise. Ya lo hicimos.
0: Por favor, gastos hormiga. Yo.
1: Ya voy a parar, voy a hacer lo posible ya por levantar.
0: Yo el fantasma, me está chingando el fantasma.
1: Y no está gastando.
0: 10 aplicaciones ya sin gracia, yo de veras.
1: Oye, bebé, si 10 aplicaciones abusa. Es más de ahorita elimina ya uno.
0: Voy a pensarlo. Déjame reflexionar un tantito después de la pandemia.
1: Ay, ya desde ahorita elimina los bebés. Ay, no.
0: Sí, es que yo tengo VIX, tengo Netflix, tengo Disney, tengo
1: Tienes
0: HBO.
1: Amazon, tienes
0: Amazon. Ay, Jesucristo,
1: no.
0: Padre.
1: Ay, no.
0: Y no veo todas, la verdad, es un
1: no,
0: gasto
1: pues,
0: fantante.
1: Un gasto
0: ahí
1: fantasma.
0: Está, no lo veo, pero ahí está.
1: Ay, te está come tu tarjeta, pues.
0: Me carcome. Bueno, la pausa, regreso al show.
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7: Son las 12 con 33 minutos.

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0: Hola. Hola.
1: Que no se olvide el motivo.
2: ¡Que vivan los cumpleañeros!
0: ¡Que vivan los novios!
3: ¿Qué?
2: ¡Que viva mi comadre Martita!
1: Oiga, vamos de regreso con el show de los animales. ¿Y qué crees?
2: ¿Qué? Ay, no es a tu canción.
1: Ahora sí.
2: Ay, Dios mío, ¿qué pasó?
1: Necesito concentración de todos. Voy a comenzar a marcar para regalar boletos dobles. Accesos dobles para la función del cine. La función que quieran ustedes deciden. Yo le doy boleto doble para que vayan bien acompañados. Ustedes deciden. Y a los que les llegó la contestación, el mencorazona y el sticket, ellos están participando. Si no te llegó, te llegó un tache guarachi, no estás participando.
2: Ay, ay, ay, ay, ay, está bueno, está
1: y
2: bueno.
1: Y nosotros somos los que marcamos en vivo. ¿Qué va a pasar y a suceder?
2: Ay, Dios mío, qué miedo, qué miedo.
1: Cuando yo le marque a la persona, tendrá que decir alegre, contento, Felipe. Y con tenis, aquí suena la que buena.
2: ¡Ay!
1: Si contesta así, estará clasificado.
2: Ahí está, tiene que contestar bien alegres, chamacos. Aquí suena la que buena.
1: Si no llegó el sticker, no pidan participar, porque de hecho ya hasta borré el estado de WhatsApp.
2: Ay, ya, ya, ya, ya.
1: Ya, ya nomás.
2: Ay.
1: Los que sí lo hicieron, ahora sí. Atención. Por favor, ruleta de vuelta digital.
2: Ay, ya, ya, ya, ya, ya, ya, ya, ya. Ay, ya, ya, ya. Ay, Dios mío, Dios mío.
1: Le vamos a permitir que dé tres toques.
2: Sale.
1: Si en los tres toques no responde la persona, siguiente llamada. Cuelguen sus teléfonos todos, ¿ya lo hicieron?
2: Ay, ay, ay, ay, ay, chamaco.
1: ¿Cómo van a contestar, hormiga, por favor?
2: Aquí suena la que buena.
1: Así. Ay, ay, ay. Ya tampoco. Tanto no.
2: Ahí está, alegre, pues, para que usted entienda, alegre.
1: Bueno, ya tengo el primero que me dijo aquí. Órale, pues ya. Marcamos, hormiga, ahora sí.
2: Listo, tenemos al primer participante.
1: Tres toques, dije, va uno.
2: Que se tapa su ojo y su cara.
1: Van dos.
2: Ay, no.
1: Y tres.
2: Ay, no.
1: Te digo, pues.
2: Mira, pues. Ay, chamacos, no, no.
1: Les voy a contestar, gracias por participar.
2: Híjole.
1: A ver.
2: Se le fue los boletos al cine, chamacos.
1: Siguiente, por favor.
2: Ay.
1: Ah, perdón, ¿quién era, verdad?
2: ¿Quién era, quién era?
1: Nuestro amigo Landry.
2: Ay, Landry, se te fueron los boletos, Landry. Qué mal, qué mal.
1: Se despanzurró Landry.
2: Se despanzurró el Landry.
1: Siguiente. Pero no importa porque hay un chingo de participantes.
2: Ay, ay, ay, ay, ay.
1: Vamos a ver. Ahora sí. Dije tres toques.
2: Recuerden, tienen que decir aquí suena la que buena.
1: Va uno. Dos. Tres.
2: Ay, otro. No, se le fue el boleto al cine, se le fue.
1: Le voy a mandar su famoso.
2: Ay, no, chamacos, destina Tito, les estamos marcando. ¿Qué andan haciendo? Pues estaban trabajando. Ay, no.
1: No los justifiques, por favor.
2: Se le fueron los boletos. ¿Quién era, pues, el participante?
1: Se llamaba Misael Rodas Cigarroa.
2: Ay, Misael, se te fueron los boletos, hijito. Se te fueron los boletos.
1: Siguiente.
2: Ay, no, el Misael. Ay, ay, ay, ay, ay, ay, ay, ay, ay,
1: dije tres toques, ¿verdad?
2: A ver, sí.
1: Uno.
2: Ay, ay, ay.
1: Vamos.
2: Somos nosotros, chamacos.
4: Hola, qué buena.
1: A ver, otra vez.
4: Aquí suena la que buena.
1: ¿Cómo te llamas?
4: Itzel Berenice La Parra Figueroa.
1: Itzel, ¿cómo estás? ¿Dónde nos escuchas?
4: En Precio Oriente.
1: Perfecto, Itzel, ¿qué estás haciendo?
4: Unos tacos dorados.
1: Ay, qué rico.
2: Ay.
1: Oye, gracias por invitar, ¿eh? No queríamos. no tenemos hambre.
4: Pues, nada, bueno, que vengan, pues.
1: Cambio una docena de tacos por un boleto doble del cine. ¿Le entras o no? ¿Sí o no?
4: A ver, sí.
1: Bueno, corazón, vamos a anotar tu nombre para que vengas el día de hoy hasta las 4 de la tarde por tu acceso doble. ¿Se puede o se lo cedemos el que sigue?
4: Sí, se puede.
1: Órale, pues aquí te vemos entonces y gracias. ¿Con quién vas a ir al cine?
4: Yeah. Ah, pues con mi esposo tal vez.
1: Eso, llévalo. Hay que mantener al hombre cerca. Itzel La Parra Figueroa, anótalo por favor. Itzel, un beso y un abrazo, sí. Cuídate y buen provecho.
4: Gracias.
1: Bye. Bye. Provechito. Ay, mira qué rico va a comer.
2: Taquito dorado, mi comadre.
1: Mi mero mole el taco dorado.
2: Para que tu boca esté crash.
1: Scratch.
2: Scratch.
1: Siguiente.
2: Ay, qué nervio. Mira, hasta la cabeza me pica o tendré piojo ya.
1: Las dos cosas.
2: Ay, no. Mira, estoy nerviosa. Ahí voy a ir a farmacia, es que iré por mi hair clean.
1: Vamos con el que sigue, tres toques y no al que sigue. Uno.
2: Ay.
1: Dos.
3: Bueno.
1: Gracias, Aurelio Altúzar. Gracias. Bueno.
2: Ya perdió, Aurelio.
1: Qué bueno. Qué bueno, este Aurelio, que no contestaste bien.
2: No puede ser. No puede. Aurelio, se te fue el boleto del cine, Aurelio.
1: Siguiente.
2: Aquí suena la qué buena chamaca.
1: Así es.
2: Bueno. Bebé, con ese corte no puedo dejar de mirar.
1: Oye, yo estoy concentrado en mi trabajo y tú chingándome.
2: Con ese tu nuevo corte no puedo yo concentrarme. Te ves bien guapo, pan, don Panda.
1: Mi nuevo look.
2: Con tu nuevo look. Ay, ahí está. Ay, contesten.
5: Aquí son buenas.
1: No, estaba muy triste.
2: Que estaba triste, sí, sí, ¿no?
1: Y brava.
2: Oye,
1: todavía.
2: Eso te iba a decir. Yo la escuché,
1: sí,
2: más enojada.
1: Toda brava me contestó.
2: Así como, ¿para qué me están marcando aquí? Suena la qué buena, hombre, ya.
1: Deje de chingarme aquí.
2: Sí, ahorita no, Guamar, no estoy marcando.
1: No, no se valió.
2: Híjole. Chamacos, contesten alegres. Sí. Así como mi comadre Isela, ella en risa todavía. Y haciendo su taco dorado.
1: Otra brava.
2: Tú.
1: Teresa de Jesús Salgado Damián, brava.
2: Ay, no la Tere.
1: Toda brava.
2: Bien, aquí suena la qué buena. Ay, Dios mío.
1: Bueno, sí. Siguiente, por favor.
2: Ay, ay. Oye, ¿cuántos vas a regalar?
1: Otro.
2: Ah, bueno. Ahí está.
1: Vamos.
2: Ay, Dios mío. Contesten,
1: será?
2: Chamacos. Aquí suena la qué buena. Estoy dice, pues.
1: Uno.
2: Ya está, yo me voy a poner brava.
1: Dos.
6: ¿A quién suena la qué buena?
1: ¡Qué diferencia!
2: Oye, sí, hombre.
1: Román Rodríguez Fuentes. Mi buen Román, ¿dónde andas?
6: Acá en el taxi,
1: Órale, ¿qué número de taxi anda, Román?
6: 0254.
1: Román, la pregunta, ¿puedes venir por tus boletos o se los cedemos al que sigue?
6: No, ahorita voy para allá.
1: ¿En cuánto tiempo, Román?
6: 10 minutos.
1: Órale, en chinga, chancleteando. ¿Con quién vas a ir al cine, Román?
6: Con mi esposa.
1: Órale, hay que mantener a la esposa cerca. Vigilada.
6: Aquí viene conmigo.
1: Ay, viene contigo, Dios mío.
2: Ay, ándale pues.
1: Yo lo decía de chiste, pero es anécdota. Anda cuidando.
6: Que voy con otra.
2: Ay, atrapado.
1: Anda cuidando al hombre.
2: Eso, muy bien, comadre, muy bien. Cuide lo suyo.
1: Oye, pero ¿qué, no andas trabajando por Román? ¿Qué anda haciendo la mujer ahí?
6: A pasar a mi hija de la escuela.
1: Ah, bueno. Ay, yo pensé que ahí la andabas todo el día trepada. Ay. Como querida de convista.
2: ¡Ay, sí, no!
1: ¿Cómo se llama tu esposa?
6: Norma Patricia Cuarto Pérez.
1: Patricia, aplácate.
2: Muy bien, comadre Pati. Usted sujete al hombre. Sujete al hombre, comadre.
1: Hola, pues. Román, aquí te esperamos. Sale, vale.
6: Gracias.
1: Ahora pues,
6: gracias.
1: Risa del Pulgoso tiene.
2: Esa es mi comadre. Se estaba riendo tú.
1: Bien, clasificados los dos nombres.
2: Los ganadores son Itzela Parra Figueroa y Román Rodríguez Fuente.
1: Los demás están despanzurrados.
2: ¡Ay, no!
1: Los demás.
3: ¡Súbala!
2: ¡Ay, chamacos!
1: Dice Tere Damián, qué malos, todo el tiempo me cuelgan, nunca me dejan participar, digan mejor que ya no me quieren, que uno participe para que ya no moleste. Tere, es que la neta contestan como no debe de ser, entonces si ustedes no siguen la indicación, pues no.
2: Ay, ay, ay, ay, ay.
1: Le iba a contestar algo a Tere, pero mejor me callo.
2: Oye, Tere es la que contestó.
1: Toda brava.
2: Ah, ya.
1: Bueno, pues si ya no quieres participar, Tere,
5: ni modos.
2: Ay, no, Teresita, no te enojes.
1: Una menos.
2: Ay, no, no, Teresita, no.
1: Oye, me tocó hoy la brava de Marta y esta otra brava. Hoy fue día de las bravuconas.
2: Hoy fue día de las bravas.
1: Hoy fue día.
5: ¿Cómo?
1: ¿Hasta cuándo va a pasar?
2: Tácara, tácara, tácara, tácara.
1: Pues es que si no siguen la neta las instrucciones, pues yo no.
2: ¿Y cómo, pues, chamacas, pues, sí, si están enojadas? Una está enojada y mi comadre, ay, mi comadre Marta, mira todavía.
1: A nadie se le obliga a participar.
2: Yo pienso en mi comadre Martita, ya habrá comido ahorita, digo, ya van a hacer, mira, ¿qué hora va a ser? Ay, no, ya comiste, comadre. Yo estoy todavía con ese pendiente, comadre Marta.
1: La pausa, regreso al show
2: de los animales.
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1: Es la 1:02.

0: Mira.
1: Pónganse a bailar ahí en casa, hagan de cuenta que son unos gogos. Las vocales te salen re bien. Oigan, bienvenidos en este finecito de semana. Hoy es viernes.

0: Mira, para que estés feliz. Para que seas feliz. Mira.
1: Gracias, gracias, bebé. Mira.
0: Hoy estamos a 25 de septiembre.
1: Ay, ay, ay, ay, ay. Última semana, bueno, antepenúltima semana ya de septiembre, porque ya la otra semana termina.
0: Por eso, pero ¿por qué antepenúltima?
1: Sería última, sí.
0: ¡Última!
1: Ay. Oye, es cierto.
0: Sí, porque
1: nada más es 31. ¿Qué día cae 31? Trae este mes 31, ¿no?
0: A ver. Ay, ya. Primero ya, ve ya, tu ya, calendario ya. Y luego haz el chismerío. A ver.
1: Miércoles 30.
0: Ah, ya viste.
1: O sea, a media semana tú.
0: O sea, nos quedan, pero ya poquitos días, ¿no?
1: Oye, ya se fue septiembre, bebé.
0: Ya se va septiembre, ya es año nuevo.
1: No, al rato voy a estar cantando, güey, güey, marre, marre, crisma, güey, chu, güey, chu, marre, marre, crisma.
0: ¿Se va a hacer o no se va a hacer el intercambio de regalos?
1: Sí, sí, que se haga, ah, bueno. Sí.
0: A ver, de una vez fijamos, de Milky.
1: Ay, de Milky, sale.
0: ¿De Milky?
1: Oye, pero, sí.
0: Pero puro rico.
1: Pero hay que invitar a aquellos, sí, ya
0: sí,
1: sabes
0: sí,
1: que
0: sí, puro, mira, aquí puro locutor millonario, porque los que andan ahí arrastrando las cobijas, no.
1: Ay, mira.
0: Hay niveles.
1: ¿Cómo no? Claro. ¿Cómo no?
0: Los de Milky aquí, los de 100 para allá.
1: Ándale, ahí está, ahí está.
0: Es que aquí hay locutores de Milky y los de 100. Bien.
1: Sí. Oye, de veras, tú, qué rápido se está yendo el sí. tiempo. Yo he sentido los días más cortos, ¿tú, pandita?
0: Todo está corto ya.
1: ¿Verdad? ¿Qué será, pues?
0: Oye, pero no vayamos a una prisa porque todavía nos falta el pan de muerto.
1: Ay, sí, es cierto. Y viene uno de los eventos también más esperados de Radio Núcleo, ¿eh?
0: ¿Sí?
1: El evento, el gran concurso de Zombies y Catrinas edición 2026.
0: ¿A poco? Sí, ya
1: yo creo que voy a hablar con el gerente. Tú le voy a decir, ay, deme permiso de participar.
0: Ya me siento así, mira.
1: Ándale, ya para lo que falta tu pandita.
0: No digas.
1: Ay, ¿sabes qué se me antojó ahorita?
0: ¿Qué, a ver?
1: Un mi dulce de calabaza, tú.
0: Qué rico.
1: Con camote a la mecha.
0: Prepárense, muchachas, porque viene ya el evento más esperado del año. A ver. Eso, así. Así. Mira. A ver, vayan pensando cuál va a ser el outfit para este Día de Muertos.
1: Por eso te estoy diciendo que quiero pedirle permiso al gerente para que le diga a mi comadre Mari que me ayude a hacer un mi vestido. Mire, me vista y me disfrace yo de Catrina.
0: Pero de esas guapas, ¿va?
1: Así pues, le voy a decir a la comadre Mari que me ayude con un mi vestidazo de nieto.
0: Yo ando pensando en un disfraz de el locutor asesino.
1: ¡Ay, Dios mío! ¡Dios mío! ¡No! Bendita,
0: sí,
1: no.
0: Sí, así.
1: Oye, zombie locutor.
0: Sí, ¿ah?
1: Sí, tú.
0: Zombie locutor son bien chismosos.
1: ¿Qué? Oye, de veras.
0: Sí.
1: Ala, sí. Imagínate, zombie locutor a la mecha y la catrena.
0: Ah, sí, cómo no.
1: Oye.
0: Oiga, pues vayan pensándole, échenle la pensada como el Frankie, piensa River.
1: Ándale,
0: porque
1: igualito.
0: Necesitamos unos outfits bien chidos, bien coquetos. Porque ya la próxima semana, si no mal recuerdo,
1: ya va a empezar la convocatoria, para este gran concurso.
0: Échenle la pensada ahora de qué se va a disfrazar la tía. ¿Y cuántos van a participar?
1: Oigan, de veras, ¿cuántos van a participar? Chamacos, acuérdense que hay premio gordo.
0: Sí.
1: Ay, mira, y efectivo, cash, cash. El año pasado fue efectivo, tú.
0: ¿Dinerito?
1: Dinerito, cash, money, cash. Money.
0: ¿Ah, sí?
1: Este año no sabemos qué van a ser los premios, pero Obi se va a premiar al primero, segundo y tercer lugar de este grandioso concurso de zombies y catrinas tan esperado. Y sí, como dice el pandita, creo que ya el otro mes arranca la convocatoria de este gran evento.
0: Tiene que, ¿no?
1: Sí, porque el evento normalmente se tiene que hacer en la primera semana de noviembre, primeros días de noviembre.
0: Órale, entonces, abusado, muchachos.

0: así, country.
1: Bien country, country, mira, mira, mira. Este es el paso de Pandita Bebé con mucho cariño de parte de la hormiga. Ahí va.
0: Échatelo.
1: Vuelta, vuelta, vuelta.
0: Vuelta prohibida, la prohibida, la prohibida.
1: Viene la prohibida.

0: sí, ya se siente que es viernes, ¿verdad?
1: Sí, ya.
0: A web.com, @hotmail.com.
1: Oye, de veras tú.
0: Oye, vamos con los primeros mensajes porque la banda ya anda comunicándose con nosotros. Recuerden cuál es la forma de comunicarse.
1: Por medio de WhatsApp, 962-625-2767.
0: Vamos, vamos viendo, vamos checando qué dice la banda. Daima Ramírez está dando señales de vida.
1: Saludos a Daima.
2: Buenos días, Pantita y Hormiguita.
0: Hola.
2: Felicítame a mi tía Dari que te está escuchando desde la Alabama Beach.
0: ¿A poco?
2: Por favor, humita. Igual felicidades, Hormiguita, por tu cumpleaños. Ya sé que tu cumpleaños es mañana, pero de una vez desde hoy te felicito.
0: Bueno.
2: ¿Y sí me vas a invitar a tu cumpleaños o no?
1: Sí, mi
2: hasta
1: rey.
2: Pronto.
1: Hasta pronto, mi niño, mi
0: niño. Oigan, sí es cierto, el cumple de años mañana de la hormiga.
1: Primaveras, donde ¿qué? Toda mujer llega a esta etapa de madurez.
0: Oye, ¿en qué quedamos?
1: ¿Qué ¿en qué?
0: No se vale mentir por convivir.
1: Bebé, 30 bebé.
0: Mañana la hormiga llega al quinto piso.
1: ¡Ay, no es cierto, no es cierto! Oye, bebé, ya tú de plano, milagro, me dijiste al sexto piso. Ya me mandaste de una vez tú para mi bienestar, para mi tarjeta. Oye, tú, de cierto, a mí la pama.
0: Ya te queda el de cincuentona.
1: No es cierto, jamás, jamás.
0: A Maika nunca dijo la horchata en una fiesta.
1: No. Mira, todavía no, mis 30. Oye, saludos a mi niño, ¿cómo se llama? El que me felicito.
0: Bueno, pues aquí está registrada como Daima Ramírez, pero creo que sigue, aquí hay otro mensaje. A ver.
1: A ver.
2: Atentamente, Ángel.
1: Saludos también para la tía que nos está escuchando en Alabama.
0: Ahí.
1: La tía de Angelito, saludos, está escuchando en Alabama.
0: Órale, pues.
1: Oye, mi niño, sí, claro, si se arma el fiestón, estás invitado.
0: A ver, ¿cuántos de tus fans te van a mandar regalo el día de hoy? Digo, porque hoy es el precumple, mañana cumple 50.
1: No, ¿cómo que 50, Pandita?
0: ¿Ah, no?
1: No, no.
0: Ah, bueno, vamos a mentir, pues.
1: 30 años 30 y siempre. 30 y siempre, ja. 30, Pandita.
0: Oye, dice 49 cumple la hormiga capibara.
1: Ese tiene que ser el desgraciado del chilango o del coqui que están molestando tú.
0: Ese el agazapado.
1: Bueno, te dije, pues.
0: Feliz viernes, animalitos consentidos. Un abrazo y un beso por el Pandita y la hormiguita. Dios les bendiga. Gracias, Alfredo.
1: Gracias, Alfredo.
0: El buen Eleazar ahí en el TX. Excelente tarde, Panchito López. ¿Qué te va a traer, Panchito?
1: Mira, Panchito de mi corazón, bombón de chocolate, turrón de azúcar.
0: Quiero ver, Panchito. Quiero ver.
1: Ay, no sé, no sé qué me vaya a traer.
0: Todos los que dicen que están enamorados de la hormiga, que es la número uno y que yo no. No sé. A ver, que se vea, que se vea. Ahorita es el momento de lucirse.
1: Hoy sí voy a esperar mi pollo brujo, ¿eh? Hoy sí.
0: Mira.
1: Me merezco mi pollo brujo.
0: Quiero tu corona de flores.
3: ¿Qué?
1: ¿Cómo que
0: no, ramo de flores.
1: Espérate. Si es cumpleaños, un año más de vida, Pandita, hombre.
0: Perdón, me resbalé.
1: Es ramo de flores.
0: Bueno, saludos, Almita, excelente.
1: No, espérate, si es cumpleaños, un año más de vida, Pandita, hombre.
0: Perdón, me resbalé.
1: Es ramo de flores.

0: ¿Lo anotaste, Dani? Porque ya no lo voy a repetir.
1: Ah, ya no.
0: Bueno, Laurita, oye, está levantando la mano porque le estoy pidiendo quiénes son verdaderos fans del show de los animales. Quiero ver cuántos manitos arriba tienen. A ver.
2: Ah, mira.
0: Laurita Guadalupe, gracias,
2: Jorge. Saludos, Miguel. Laurita.
0: Dice, obvio, yo la cuido a la hormiga para que cobre sus 60 y más.
2: Fíjate, ¿quién dice? No les digo.
0: Jorge Miguel Santiago.
2: Ay, qué bárbaro, Jorge, de veras, qué bárbaro. Jorge. No.
0: Saludos a Eddie, allá en Ciudad Hidalgo, panita, saludos aquí en Ciudad Hidalgo, dice, ya mañana cumple los 50 la hormiga.
2: Eddie, saludos al Eddie. No, pero ¿cómo que 50, Eddie? ¿Qué pasó? Vamos, ay.
0: David Manuel, eso es mano negra.
2: Ay, ¿qué pasó? ¿Por qué?
0: Mira, levanta su mano, pero negra.
2: Sí. Fíjate, esa es mano negra, David Manuel.
0: ¿Así tienes tu mano negra?
2: Ay, David.
0: O peluda.
2: ¿Qué? ¡Hala, mucho!
0: ¿Qué será, mano negra o peluda?
2: ¿Quién sabe?
0: Saludos, muchachones, hormiguita y pandita en sintonía del show de los animales, escuchando sus hermosas voces.
2: ¡Ay! ¿Quién es tú? ¿Quién es?
0: Héctor.
2: Saludos, Héctor.
0: Órale, en sintonía desde Florida.
2: ¡Ah, saludos al buen Héctorín!
0: Panchito también está levantando la mano. ¿Eh? Saludos a Noé Morales Ambrosio.
2: Saludos, Noé Ambrosio.
0: Ahora, además, usted andaba ayer elevando o deselevando el rating en otro programa medio sellillo, dice. Ah, es que resulta que ayer me invitaron un bloque y entré a la pachanga. Pero nomás fue un bloque y ya me retaché para acá, mira.
2: ¿De qué están hablando? Ah, o sea, te invitaron y estuviste un ratito allá.
0: Un bloque allá porque ya ves que estaban acá
2: trabajando. Acomodando, trabajando.
0: Sí, entonces, un ratillo me invitó mi guapo hermoso de Irán. Me dijo, bebé, ven.
2: Ajá.
0: Y yo dije, bueno, necio.
2: Al agua no, porque me ahogo.
0: Y entré un ratito, pero ¿cómo que chingan ahí ese público? No lo quiero.
2: Ay,
0: uy, no.
2: Ay,
0: feo el público de allá,
2: ¿Y el Héctor te escuchó?
0: Pues te estaba oyendo, ¿no? La verdad, no me gustó estar. El público de allá no es igual como el de acá. El de acá los quiero.
2: Ay, acá es el amado público. ¡Qué buenero!
0: El público de acá es el chingón de chingones.
2: ¡Chingón de chingones!
0: Bueno, saludos para el buen Alonso Jiménez. Saludos, amigo Panda Hormiguita. Felicidades con anticipación de la amiga Hormiga. Bendiciones, mira.
2: Ay, qué lindo, mira, me mandaron mi foto con mi pastel.
0: Trajeras el pastel de verdad, Alonso, no seas codo,
2: Saludos, gracias, Alonso.
0: Pinche codo de primera.
2: Qué bonita mi foto con mi pastel.
0: Pero mejor si se hiciera realidad, ¿no?
2: Ah, sí, pues tú, mi pastel.
0: Saludos, manito Hormiguita. Feliz cumple, Hormiguita. Órale, de parte
2: gracias.
0: De Juliancillo.
2: Ay, tan chulo el Juliancillo. Gracias, Julián.
0: Dice, aclaro que ese programa está súper bello, nada que ver con el otro programa. Ay, ya sé, Tortú, mira, estrellita en la frente. No, hombre, la verdad que fuera de desmadre, yo amo este público que le entra todo el desmadre que hacemos.
2: Oye,
0: en el show.
2: Oye, sí, la neta, mis respetos, es un público muy querendón.
0: Claro.
2: Es un público que le entra, o sea, la neta, sí, yo también soy chévere. Feliz. Con el público de la qué buena, muy chingón.
0: Y ayer nada más que entré tantito me empezaron a atacar y que la chingadera y media.
2: Fíjate.
0: Que yo no llegaba a correr a los locutores de ahí.
2: ¡Ándame!
0: Te digo que el público se hace cada cosa en su cabeza. Pobrecito, dije yo.
2: Ay, ay, ay, o sea que estaba Irán y el súper.
0: Sí, dijeron, no, que aquí pura gente culta, dice.
2: Ay, fíjate.
0: Si no fui a la iglesia.
2: Ay, qué bárbaro, qué bestia los chamacos.
0: Por eso, mira, en chinga me salí.
2: Ay, sí, huye de ahí, pandita, huye.
0: Nada como el agazapedo. Adopado.
2: Ay, agazapado.
0: Nada como el agazapado con que lo chinguemos, ahí está, mira.
2: Ándale, ahí sigue. Le gusta la mala vida, la agazapado. Mira.
0: Pégame, pero...
2: No me dejes. Ándale, así.
0: Panda, hazme tuyo.
2: Anda, pandita bebé, hazme tuyo, dice.
0: ¿Qué?
2: Pégame, pero no me dejes.
0: Así se ve, ¿verdad?
2: Sé tú.
0: ¿Qué dice el Ivancillo?
3: ¿Cómo estás, pandita?
0: Hola.
3: Éxitos y bendiciones en este día. Hay saludos, abrazos fuertes y le mando besitos ricos a la hormiguita.
2: Ay,
3: que papá Dios la bendiga grandemente.
2: Ay, gracias. ¿Quién es?
0: Iván.
2: Iván, muchísimas gracias, Iván. Un fuerte abrazo. Gracias.
0: Dinero le mandaras, Iván, no besos. Beso le doy yo.
2: Bebé, pero no lo digas.
0: Pues sí, pero que haga algo el cambio, pues. Bueno, vámonos. Saludos para Eddie.
2: Oye, y ahorita que dijiste eso, me vas a dar mi pre-regalo hoy.
0: Te voy a dar tu regalote.

0: vas a pasar a traer en la noche?
1: Y mira.
2: Bueno, saludos a Luisillo.
0: Está bien.
2: Hormiga, vamos a la playa a celebrar, dice.
0: ¡Ay! ¿Qué dijo Luis?
2: Luis, ella no sale sin mi consentimiento.
0: Ay, gracias, Luis.
2: Que ahí avisen dónde va a ser el pastel, dice Chucho Reyes.
0: Sale, ya está. Sí les vamos a avisar, ¿eh? Sí.
2: Oigan,
0: les vamos a avisar.
2: Ya fuera de relajo, traigan algo a la hormiga porque si no se va a ir desconsolada como la rama.
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1: Es la 1:31.

0: vientos. Vamos de regreso con más del show en este viernes 25 de septiembre. Oigan, acabo de trepar una foto ahí en el estado de WhatsApp para que vean a mi hormigocha.
1: Ay, gracias, pandita. Oye, por favor. Me gusta, así me veo bien, bien, bien guapa.
0: Y por favor, denle créditos al fotógrafo.
1: ¿Qué es el pandita?
0: Yo mero. Oiga, por favor, compartan, chequen, regálenme mucho en Corazona. ¿Y cuántos regalos? No veo ninguno.
1: Ay, no.
0: Te digo, pues, puro hablador son.
1: Ay, yo dije, algún mi ramo de flores, me van a traer una mi rosa.
0: Espera, amiga, espera, ya viene en camino. Mira, en chinga viene el del mercadito.
1: ¿Qué estará cara a la media docena? Porque son las seis rosas.
0: Cuando menos la de cempasúchil.
1: Ay, no, tampoco, fue pandita, tampoco.
0: Fíjate que a mí no me gusta el olor de cempasúchil.
1: No, y a mí me marea.
0: Sí, no.
1: Saberme trata el lombricero de tener, pero a la mecha me marea tú la de cempasúchil.
0: Oigan, ¿cuánto van a felicitar a la hormiga? Coche que está de precumple porque oficialmente mañana 26 cumpleaños.
1: Ay, gracias, pandita, gracias.
0: Pero
1: mañana son mis 30 primaveras, chamacas, ya voy a entrar a los 30, ¿qué consejo me dan?
0: Te traje el mariachi.
1: Gracias.
0: Ahora porque mañana no viene.
1: Ay, no, mañana. Mañana me van a llevar a la playa.
0: ¿Ah, sí?
1: Sí, me dijeron, yo te voy a invitar mañana el día de tu cumpleaños a que te comas una tu mojarra con una mi ensalada de pepino, mira, y harta lechuga.
0: Qué bueno.
1: Sí, y mi tortillita me van a llevar mañana.
0: Lo
1: pues.
0: Vale, lo
1: gracias,
0: vale.
1: Gracias, gracias, padre.

0: Es ahora la felicitación. Atásquense, que hay lodo.
1: Gracias, Dios mío, gracias.
0: Bueno. ¿Aló?
2: Hola, Pandita, buenas tardes.
0: Hola, buenas tardes.
2: ¿Tú me puedes agregar al grupo de WhatsApp? Soy nuevo.
0: ¿Tampoco? ¿Cómo te llamas? ¿Cómo te llamas?
2: Haroldo.
0: ¿Cómo?
2: Haroldo.
0: Haroldo, pero mándame un mensaje que eres tú, Haroldo, para que yo te agregue, ¿no?
1: Sí, pues, Haroldo, para que te metamos ahorita a la lista.
2: Ya le mandé un mensaje por ahí, por
0: donde
2: le llamé, porque no contestan.
0: No, es que hay un montón, Haroldo. Estamos chupando tranquilo, Haroldo.
1: Pero pusiste, soy Haroldo, pusiste, pues, para que el panda te ubique.
0: Sí.
2: Ay.
0: Sí, ¿pusiste quién eres tú?
2: Hormiguita.
1: Gracias, Haroldo, gracias, me vas a hacer llorar, tú, Haroldo.
2: Llórate
1: de mi hombro. Ay, Haroldo, estate quieto, tú, Haroldo, hombre.
0: ¿Eres Haroldo Morales, 1982?
2: Así es, así merito.
1: Ahorita te vamos a agregar, pues, Haroldo.
0: Ahora, pues.
2: Llegando la unidad 16, el
0: 1572. Ni tú sabes que no le vas a eliminar.
1: Que se me hace que el Haroldo ya empezó a celebrar por mí. Tú sí. Que ni su número de taxi se sabe. Tu Haroldo es muy temprano.
2: Vamos.
1: Ay.
0: Bueno, gracias, Haroldo. Cuídate mucho.
2: Dale,
1: gracias, Haroldo.
0: Ay, ahorita te agrego.
1: Ay, mira el Haroldo. Ay.
0: Aguántame, Haroldo.
1: Súbeme mi mariachi, pandita. Súbeme mi mariachi.
0: Ahí está. La mariachada.
1: Y que viva la cumpleañera, pues, chamaco, que no se olvide el motivo.
0: Que viva y que beba.
1: Sí.
0: Ay, ay, ay. Oye, tengo saludos para ti.
1: A ver, ¿qué dice la banda?
0: De parte de Miguel López, feliz cumpleaños, hormiguita, pásala bien bonito, dice.
1: Ay, gracias, Miguelón, gracias.
0: Te voy a leer todos los que te están felicitando en la foto que acabo de subir.
1: Sale.
0: Felicidades, hormiguita, que Dios te siga dando años de vida, llenos de mucha salud. Te mando un fuerte abrazo, América.
1: Ay, saludos, América. Gracias, muchísimas gracias.
0: Te mando saludos, Toño. Eddie dice felicidades a la hormiguita, que Dios la bendiga y que siga cumpliendo muchos años más.
1: Ay, muchísimas gracias, Toño. Muchísimas gracias, Eddie. Gracias, gracias, chamacones. Gracias.
0: Mastercita, hormiguita, dice, usted estará mañana en el show presente. Felices 25 primavera.
1: Ay, gracias, qué
0: no,
1: rico.
0: La hormiga no va a estar mañana porque decisión de ella, descansar el día.
1: Gracias, la verdad que sí, el día de mañana, pues ahora sí nos da la empresa la opción de poder descansar el día de tu cumpleaños, estar con la familia. Y bueno, pues la verdad que ahora sí me dijeron, pide permiso porque vamos a ir a celebrar tu cumpleaños.
0: Claro.
1: Y yo dije, bueno, pues ahora sí que es orden de la madrecita, ¿verdad? Ya que si tu mamá te dice, hágale caso a la mamá. Así que dije yo, está bien, mami, voy a pedir permiso. Y pues primero Dios, mañana, que es el mero día, sí, vamos a estar con la familia.
0: Hoy es el pre, mañana es el cumple y luego sigue el pot.
1: Ay, ¿qué sigue, pues? Y que pues la post parir.
0: Pero manden transferencias bancarias.
1: Puro billete verde, chamacos. Ahí mandan. Para un mi perfume, para que yo me compre mi perfume.
0: Feliz cumpleaños, dice Rubén López Mejía.
1: Ay, saludos, Rubén.
0: Felicidades. Que mi Padre Eterno te dé larga vida, llena de salud y bendiciones, Panchito López.
1: Ay, Panchito, de mi corazón, turrón de azúcar, muchísimas gracias, Panchito.
0: Órale, saludos. Oh. Felices 40, hormiga.
1: ¿Qué? Ay, gracias. Son 30, chamacos, son 30.
0: 30 y siempre.
1: Ay. 30 y siempre, pues, chamaco.
0: Quedó atascada como la camioneta.
1: No, espérate, no, que como con la camioneta. Sí, voy a cumplir mis 30 primaveras.
0: Te manda felicitaciones el Polisemi Policarpio.
1: Ah, mira, saludos, gracias, Policarpio, gracias.
0: Bueno, ¿qué dice por acá nuestro amigo, el Cesarín del 521?
1: ¡Ay, el Cesarín!
3: Hormiguita, buenas tardes, muy buenas tardes.
0: Ok.
3: Por ahí deseándote bonito día, feliz cumpleaños y que te la pases bonito en compañía de tus compañeros de trabajo, amigos. Y sobre todo, que te la pases bien con tu familia. Un fuerte abrazo.
1: Oye, muchísimas gracias, gracias, mi Cesarín.
0: Hey.
1: Oye, qué bonitas palabras. Gracias, chamaco, gracias.
0: La van a hacer llorar.
1: Ay, Dios mío, gracias, chamaco, gracias.
0: De parte de Jimmy, Jimmy.
1: Ay, el Jimmy, Jimmy, Jimmy the Power, Jimmy the Power.
0: Te manda un audio.
1: A ver qué dice el Jimmy. A ver.
4: Feliz cumpleaños para el día de mañana. Ay, que Dios te bendiga mucho, mucho para que nos sigas complaciendo con las músicas, los saludos y todo. A ver que ella me acepta una salida a comer. Por ser el día de cumpleaños.
0: ¿Y luego?
1: Oye, ay, ya me invitó a mira el Jimmy a comer tú. Yo creo que me voy a comer un mi cóctel con el Jimmy tú.
0: Sí, ¿verdad?
1: Sí.
0: Bueno, por acá, felicidades, amiguita, por tu cumpleaños, que cumplan muchos años. Dios te bendiga, que pases bien, dice al lado de tus seres queridos. Pedro Líbano.
1: Ay, gracias, Pedro. Pedro feliz, Líbano, gracias.
0: Feliz cumpleaños, hermosa. Esta vuelta al sol está llena de éxitos, amor, bendiciones y biyuyu.
1: Biyuyu. Amén, amén.
0: Atentamente
1: que así sea.
0: Una interesada.
1: ¿Qué comadre es? ¿Quién de mis comadres?
0: Tenía que ser la Gaby Bermúdez.
1: ¡Ay, comadre Gaby! ¡Hermosa! ¡Tan chula mi comadre! ¡Gaby! Sí, ojalá eso voy a hacer, comadre, para que llegue el billuyo.
0: O entendí mal, dice que te voy a mandar el billuyo. ¿O cómo?
1: No.
0: No entendí bien.
1: Ah,
0: o
1: no,
0: cómo,
1: no, o sea. Sé, no sé.
0: ¿O te voy a mandar billuyo?
1: Me vas a mandar billuyo. ¡Ay, me mandará para una mi blusa! Pues que voy a comprar bien bonita, que vi en el centro.
0: ¿Será que eso quiere?
1: Será un billuyo más.
0: Feliz cumpleaños, hormiga, que la pases súper lindo, dice Rosa María.
1: Ay, gracias, comadre Rosa María. Gracias, mamacita. Órale. Linda. Gracias.
0: Felicidades, dice Lupita García.
1: Ay, Lupita, gracias, hermosa. Muchísimas gracias. Comadre Lupita, gracias, madre querida.
0: Que Dios te bendiga, que te siga consiguiendo muchos años de vida, lleno de salud, prosperidad y que nunca te falte el trabajo, que la pases bien, Keila Cruz.
1: Ay, comadre Keila, gracias, mamacita linda, chamacas, ya saben, unidas somos más fuertes, chamacas, gracias, gracias.
0: Órale, saludos, saludos, dice señor Pandita, mándeme una tarjeta que tenga, please, para mandarle pa'l pastel y mi amigocha la hormiguita. Órale.
1: Órale, pues. ya está. Dijo. ¿Quién fue?
0: Héctor.
1: Ay, mi amigo Héctorín, gracias, Héctor, gracias.
0: Héctor sí cumple.
1: Héctor sí cumple, mira, de veras que sí, gracias, Héctor.
0: No como otros trompudos.
4: ¿Qué?
1: Ahí vamos a comprar un mi pastel.
0: Sí, te lo mereces.
1: De verdad que sí, un mi pastel, mira, que sea de vainilla con durazno, mira, bien rico.
0: De todos menos de chocolate.
1: De chocolate, ay. No, porque miren, chamacas, me da como una alergia, sí. Chamacas, ¿por qué será?
0: No, mal.
1: El chocolate, no, a ver.
0: De bolón ping pong, ahorita te lo mandamos, con mucho gusto, aguántame.
1: Gracias, muchas.
0: Oye, Rosa Irma te manda una foto que se tomó contigo, mira.
1: A ver, mi comadre Rosa Irma.
0: Írala.
1: Ah, tan chula, sí, eso fue en la expoferia, ¿eh?
0: ¿A poco?
1: Sí, fue en la expoferia, comadre, ya me acordé de ti, te mando un fuerte abrazo, mamita, aquí iba con su esposo, creo, ese día.
0: ¿A poco?
1: Y me dijo, tomemos una foto, dijo mi comadre.
0: Y también manda audio, a ver.
5: Felicidades, hermosa. Qué lástima que mañana no estoy para celebrar contigo, hormiguita chula, ¿eh? Que Dios siga bendiciendo tu vida enormemente. Sí, bendecimos a Dios por esa hermosa voz que tienes, hormiguita. Pásatela bonito.
0: ¿Ah?
5: Muchas, muchas bendiciones.
1: Comadre, gracias, mamacita linda, gracias.
0: Feliz cumpleaños, hormiguita, que cumplas años más. Felicidades, que la pases bien, Jimena Velázquez.
1: Gracias, Jimena, gracias, de veras, chamacas. Gracias, chicos, gracias a toda la banda, de corazón lo agradezco muchísimo.
0: Hey.
1: Ahora sí que este es que mi segundo, mi tercer año ya en el show, Pandita.
0: Tres años.
1: Mi tercer año. La verdad que sí, para mí siempre fue, les voy a ser honesta, para mí fue una sorpresa cuando el gerente de acá me dijo, mi nombre es Lilo, pero me dijo, te vas, Lilo, al show de los animales.
0: ¿Cómo?
1: Y ahora sí que a formar parte con Panda, con Pollo. Y la verdad, qué honor, y lo acepto y lo reconozco, qué honor. Son un público muy querido, son un público muy consentidor, de verdad que siempre se lo he dicho a Pandita,
0: sí.
1: Nos consienten, nos apapachan y de verdad qué felicidad, y no hay mayor bendición que del público venga el agradecimiento, y de mi parte también para todos ustedes, la hormiga se debe a ustedes. Ay. Y de verdad, gracias por estas bellas felicitaciones. Y pues gracias a Dios, un año más de vida.
0: ¿Cómo
1: de verdad
0: no?
1: Que sí, muchísimas gracias.
0: Bueno, por acá dice Fadua, felicidades, hormiguita, pásala increíble, disfruta al máximo, Dios te bendiga, dice Fadua.
1: Ay, Fadua, gracias, hermosa, muchísimas gracias, de verdad que sí, ahí vamos, 30 primaveras, chamacas, 30.
0: Oye, varios tienen foto contigo, mira.
1: Ay, ¿quién es?
0: El Johnny Rodas, felicidades, hormiguita, que cumple muchos años más.
1: Ay, saludos al Johnny.
0: También Lande tiene foto contigo.
1: Ay, Y saludos, Landry. Es cierto, hemos estado en diferentes lugares. Ahí llega la banda, a tomarse la foto. Sí, ¿Cómo no?
0: Mitch Vega, feliz cumple, hormiga. Dios te bendiga. Saluditos a tus amigos de Guadalajara, el alma del show de los animales, junto con el panita. Bendiciones, que vengan muchos años más.
1: Ay, muchísimas gracias, Mitch. Gracias, amigocho, gracias.
0: No, es amigocha.
1: ¿Amigocha? Mira, mi comadre Mitch.
0: Te manda audio.
6: Ay, feliz cumpleaños, hormiga.
1: Ay, qué bonita, qué lindo.
0: Hormigocha, que la pases bonito, que Dios te dé muchos años más de vida. Diego Ramírez.
1: Gracias, Dieguito Ramírez. Gracias. Che Diego. Luis Alberto, gracias.
0: Felicidades, hormiga, de parte de Toño, alias el Duende, Cuba, alias la Garza, Jimmy, el Perrín, Joel, el Chompiras, y José, el Marihuas.
1: ¡A la mecha! ¡Saludos a toda la banda! Mira, nada más, que estos no serán tazos dorados, tú. De seguro que sí, chamacos, son tazos dorados, ¿va? Sobre todo es el tiguas, piguas.
0: Con esos apoyitos que se cargan, sí.
1: Oye, tú nada más faltó ahí el chafirete, el mano dura, mano negra. Oye, no, chamacos.
0: El tripa seca.
1: El tripa seca.
0: Saludos, bonita amiguita, desde ya, feliz cumpleaños. Eres el alma del programa, que papá Dios te bendiga. Bonita tarde, Jimena Martínez.
1: Ay, Jimena Martínez, muchísimas gracias, hermosa. Gracias, Jime, gracias.
0: Dice el Héctor, qué guapura de mujer.
1: Gracias, Héctor. Gracias por decir que es una guapura en mi foto, gracias.
0: Aprovechen, porque ese es el bloque para mandar saludos, porque el siguiente ya no, ¿eh?
1: No, espérate, ¿cómo que ya no, patita? Mira, saludar a la banda.
0: Te estoy dando este bloque solo para ti.
1: Gracias, pandita bebé.
0: Porque los siguientes tienen que seguir ya los patrocinadores, ya
1: está,
0: sabes.
1: Está bien.
0: Sí, ahora, atásquense ahora. Ahora le estoy dando el chance. Que dice esa mi amiguita preciosa, Dios te bendiga. Y todo lo mejor para ti, tan chula mi Maye que Guille, dice Andrés García.
1: Ay, gracias, Andrés García, gracias. Besos al Andrés García también.
0: Felicidades, hormiguita, cumple 70, dice.
1: ¡Ay, qué bárbaro! Ya, chisme, como que 70, chamaco.
0: Oye, Javier Galvez ya abusó.
1: Ay, ese Javier Galvez ya. Pues, ya milagro, ¿no? Ay, te vamos a ir a ver al asilo. ¿Por qué son así, pues, chamaco?
0: La edad de él quiere que tengas ya.
1: Ah, sí, ya tú de plano ese. ¿Quién es?
0: Javier Galvez.
1: Ay, ya sé, Javier Galvez. No, Javier. Estamos, pues, tranquilo, hombre.
0: Órale, pues, ya está, saludos. Aquí, mira, también te manda otra foto que te tomaste con unos chiquilines.
1: Ay, mira, ¿quién es?
0: Es Daima Ramírez.
1: Daima, saludos a Daima Ramírez, muchísimas gracias, Daima.
0: Felicidades, hormiguita, que cumplas años más, Dios te bendiga, de parte de la profe,
1: ra.
0: Mira, que hicieron un GIF.
1: Oye, qué bonito es ese GIF.
0: Ay, mira,
1: ¿sabes qué? Ay, está chida. Ese me lo mandas. Eso me lo voy a llevar también.
0: Presumo también la foto de mis hijos con la hormiguita. Felicidades, mamita. Dios te bendiga. Sigue con esa hermosa actitud. Saludos al pandito también. Gracias, excelente equipo. Gracias, Daima.
1: Ay, muchísimas gracias, Daima. Sí, ya me acordé de esa foto. Muchísimas gracias. ¿Cómo no? Sí, es cierto.
0: Órale, pues. Ah, también el agazapado.
1: Fíjate. A ver qué dice.
0: A ver qué dice.
1: Fíjate,
7: ya me dijo sapo verde. Fíjate,
1: ya me dijo sapo verde. Fíjate, ya me dijo sapo verde. Mira, nada más se
0: avisa. Chilango para ti.
1: Muchas gracias, Chilanguín. Gracias, de verdad, agradecida con la vida, con Dios y con todo este hermoso público de la Qué Buena. De verdad, muchísimas gracias.
0: Pedro Salas, te manda saludos también, felicidades.
1: Gracias, Pedrito. Gracias, Pedro Salas. Muchísimas gracias.
0: Cari también te manda saludos. Que Dios te bendiga siempre, muchos años más. Dice.
1: Ay, comadre Cari, gracias, mamacita linda. Gracias, Cari.
0: ¿Quién la viera? Parece que fue ayer cuando andaba de escuelera en el Cebech número 3. Felicidades, hormiga. Eric.
1: Eric.
0: ¿Quién es ese Eric? A ver.
1: ¿Estudiamos juntos, Eric?
0: A ver. Aclárame eso que está oscuro. A ver.
1: Eric, ¿eres el Eric que yo pienso?
0: Eric taxista, dice ahí.
1: Ay, Eric. ¿Estudiamos juntos, Eric?
0: A ver, Eric.
1: Porque sí le atinó a la escuela, ¿eh?
0: A ver, Eric, ¿qué le sabes a la hormiga?
1: Oye, saludos, Eric. No sé si sea el Eric que pienso, pero sí, saludos.
0: Felicidades, hormiguita. Dios te conceda muchos años más de vida y de salud. Marlene Gómez Solís.
1: Ay, comadre Marlene, mamacita linda. Muchas gracias, madre querida, madre dorada. Gracias.
0: Olga Domínguez.
1: ¿Qué dice la comadre Olga?
8: Felicidades, hormiguita. Que Dios te dé muchos años de vida. Y qué bonito, me gusta el programa porque eres muy alegre, muy entusiasmo. Y tienes muy bonita voz. Felicidades, hormiguita, que Dios te bendiga. De parte de Olga.
1: Ay, mi comadre Olga, gracias, Olguita, gracias, mamita linda. Oye, qué bonito, mi comadre Olga, mira, tan chula, muchísimas gracias.
0: Bueno, muchachos, se acabaron los saludos.
1: ¡No! ¿Qué? Ahí hay dos todavía.
0: No digo, se acabó el tiempo para mí porque ya me voy a la... Y de veras, por tiempo ya no voy a poder leerles a todos. Ahorita le regalé a la hormiga 18 minutos de saludos.
1: Gracias, muchas gracias. De verdad, gracias.
0: Y no me digan que soy culebra porque le regalé 18 y lo que sigue ya son segmentos patrocinados. Una disculpita, pero ya saben que tiene que seguir el programa.
1: Sí, la verdad que sí, pero sí. Muchísimas gracias a todos los que mandaron mensaje. Gracias de corazón, de verdad. Ya lo decía hace un momento, gracias a Dios primeramente, gracias a la vida. Gracias de verdad a la familia y muy en especial a mi querida familia de la Qué Buena. La verdad que sí, siempre lo he dicho, mi segunda casa es acá, estar con ustedes y sobre todo pasarla bien. Muchísimas gracias. Gracias,
0: bueno,
1: gracias.
0: Los que no mandaron saludo ahora, ya no los voy a leer por tiempo. Voy a la pausa, regreso al show.
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2: Son las 2 en punto.

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1: 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Son las 2 con 12 minutos.
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2: Eden Muñoz va por 2 premios con su reciente disco. Eden suma 2 nuevas nominaciones al Latin Grammy 2026, consolidando un momento importante en su carrera y llevando nuevamente su música a uno de los máximos reconocimientos de la industria latina. El cantautor mexicano está nominado a la categoría Mejor Álbum de Música Banda por Piedras a la Luna, así como el Mejor Canción Regional Mexicana por Osadía, tema que compuso e interpreta junto a Cristian Castro. Las nominaciones representan además 2 vertientes de la propuesta musical de Eden Muñoz. Por un lado, sus raíces y evolución dentro de la música de banda con Piedras a la Luna. Y, por otro lado, su capacidad para construir colaboraciones que amplían las fronteras del regional mexicano, como sucede con Osadía. La 27ª edición de los Latin Grammys se celebra el próximo 12 de noviembre en el MGM Grand Garden Arena de Las Vegas, Nevada, reuniendo algunas de las figuras más relevantes de la música latina. Ramón Ayala dice adiós a los escenarios. Con 113 discos de larga duración publicados y 72 años de carrera, el astro de la música regional mexicana, Ramón Ayala, está por ofrecer su concierto de despedida en la antigua Plaza de Toros, México. Ayala se dijo feliz de poder presentarse en el mismo recinto donde cantaron Vicente Fernández y Juan Gabriel, conocido actualmente como La México. Ramón Ayala, de 80 años y galardonado con 2 Grammys y 2 Latin Grammys, reveló que tendrá varios invitados y uno de los que está contemplado es Edwin Cass, de Grupo Firme. También planea estrenar en vivo la canción El Milagrito, de autoría de Marco Antonio Solís, quien dijo que se la regaló para que la grabara. Al tratarse de un concierto de despedida en la capital mexicana, dijo que lo planea grabar en video para poderlo inmortalizar para sus fans.
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5: Son las 2:24.
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2: Son las 2:31.

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1: Son las 2:42.
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2: Eden Muñoz va por 2 premios con su reciente disco. Eden suma 2 nuevas nominaciones al Latin Grammy 2026, consolidando un momento importante en su carrera y llevando nuevamente su música a uno de los máximos reconocimientos de la industria latina. El cantautor mexicano está nominado a la categoría Mejor Álbum de Música Banda por Piedras a la Luna, así como en Mejor Canción Regional Mexicana por Osadía, tema que compuso e interpreta junto a Cristian Castro. Las nominaciones representan además 2 vertientes de la propuesta musical de Eden Muñoz. Por un lado, sus raíces y evolución dentro de la música de banda con Piedras a la Luna. Y, por otro lado, su capacidad para construir colaboraciones que amplían las fronteras del regional mexicano, como sucede con Osadía. La 27ª edición de los Latin Grammys se celebra el próximo 12 de noviembre en el MGM Grand Garden Arena de Las Vegas, Nevada, reuniendo algunas de las figuras más relevantes de la música latina. Ramón Ayala dice adiós a los escenarios. Con 113 discos de larga duración publicados y 72 años de carrera, el astro de la música regional mexicana, Ramón Ayala, está por ofrecer su concierto de despedida en la antigua Plaza de Toros, México. Ayala se dijo feliz de poder presentarse en el mismo recinto donde cantaron Vicente Fernández y Juan Gabriel, conocido actualmente como La México. Ramón Ayala, de 80 años y galardonado con 2 Grammys y 2 Latin Grammys, reveló que tendrá varios invitados y uno de los que está contemplado es Edwin Cass, de Grupo Firme. También planea estrenar en vivo la canción El Milagrito, de autoría de Marco Antonio Solís, quien dijo que se la regaló para que la grabara. Al tratarse de un concierto de despedida en la capital mexicana, dijo que lo planea grabar en video para poderlo inmortalizar para sus fans.
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6: Son las 2 con 55 minutos.
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2: Son las 3 con 2 minutos.

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6: Son las 3 con 12 minutos.
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1: Son las 3 con 23 minutos.
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1: Son las 3 con 33 minutos.

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1: Son las 3 con 55 minutos.
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2: Son las 4:04.

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5: Son las 4 con 13 minutos.

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2: Son las 4 con 24 minutos.

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2: Son las 4 con 34 minutos.

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2: Son las 4:45.

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2: Son las 4 con 56 minutos.

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2: Son las 5 con 7 minutos.
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2: Son las 5:17.

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2: Son las 5 con 29 minutos.

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2: Son las 5 con 38 minutos.
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0: gallo, el cocodrilo y el mamut. ¡Comenzamos! Esto es Arriba. Buenos días.
1: Muy buenos días, señoras y señores. Desde Tacubayita, la bella cantante talentoso, ya lo escuchó. Llegó bien guapo con ustedes, el cocodrilo Guzmán.
2: Hola, buenos días. Y en esta de lo guapo, huelo riquísimo. Ojalá pudiera usted venir a echarme la nariz al cuello, porque ¡ay, qué cosa! Buenos días, bienvenidos. Desde Guadalajara, Jalisco. Simpático, galante y juguetero, un amo y señor de la radio, el señor Adrián, el mamut Padilla. ¡Wow!
3: Muchas gracias, mi querido cocodrilo. También yo vuelo bastante chido. Hoy ando como a pachuli. Bastante fresco, recién bañadito, recién rasuradito y listo para atender tus llamadas. Al 55 51 668 92. ¿A poco no ha salido el pachuli?
2: Nunca, pero presente.

0: presentas o lo presento.
1: Vas.
0: Aquí está desde el Agrícola Oriental, vistiendo una túnica de color rojo y un peinado impecable, Luis Martínez, el Gallo.
1: Señoras y señores, arrancamos, bonito lunes, arrancamos semana y prácticamente cierre de mes, lunes 28 de septiembre. Oigan a toda la gente que nos anda acompañando en este principio de semana.
2: Sí, vine a trabajar.
1: Que es este, semana de quincenita, así que vamos a darle sabroso.
2: Más, vine
1: a al 55-51-668-929, la rola que te da para arriba se pide a ese número telefónico, 55-51-668-929. Oigan, prepárense para toda la gente porque va a haber muchas sorpresas el día de hoy. Tenemos ganalana, tenemos reflexiones maduritas, tenemos rola que te da para arriba. Acuérdense que hoy no circula engomado color amarillo, terminación de placas 5 y 6, holograma 1 y 2 de 5 de la mañana a 10 de la noche. Holograma 0 y doble 0 circula normalmente hasta que se reporte alguna doble contingencia o alguna situación por ahí.
2: Bah, me gusta la idea, así que vamos a arrancar una rola que te da para arriba. Buenos días, ¿quién habla?
3: Hola, buenos días, hijos de la mañana.
2: Hermano, ¿cómo te llamas? ¿De dónde me lo llamas?
3: Raúl, directamente desde Valle de Chalco.
2: Raúl, bienvenido. Dinos, ¿qué rola te da para arriba, muñeco?
3: Puede dar para arriba la canción de Mami Tú, del Malilla. Siempre, todo el día, todas horas.
2: Ah, bien,
3: más cuando voy a Dilan a
1: trabajar. Oye, aquí te la dejamos y tú y nosotros vamos.
3: Para arriba, 5 de la mañana.
0: Estos son las 6:09.
2: 6:09.

0: Hola, qué buena, buenos días.
1: Hola, hola.
2: Hola, ¿qué tal? Buenos días, hijos de la mañana.
1: Hola.
2: Yo quiero el tema de Pequeños Musical, el reencuentro, porque esa canción me da pa' arriba. Buenos días, excelente día.
1: Va, te complacemos, reina, son las 6:12.
3: Efectivamente, solamente 48 minutos para que sean las 7 de la mañana.
1: Pa' arriba.
0: Hola, qué buena.

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1: A todas las mujeres les gustan los hombres que levantan pesas, pero les gustan todavía más los que levantan pesos. Escúchala para que aprendas. A todas las mujeres les gustan los hombres que levantan pesas, pero les gustan todavía más los que levantan pesos.
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2: Son las 6:16 y más los que traen dólares en vez de pesos.
1: 6:18 verdes los billetes, papá.
2: Para

0: buenos días.
1: Hola, hola.
2: Hola, buenos días.
0: Hola, gordito, ¿cómo estás?
2: Bien, ¿y tú?
0: A toda máquina. Oye, papito lindo, ¿cuál te vamos a poner?
2: La de Mil Años.
0: Va. Aquí te la dejamos, esa para quién va dedicada.
1: Pasaste a mi lado.
3: No, esa es de 100 años, te faltan 900.
0: Sí. Oye, gordito, ¿y esa para quién va dedicada?
2: Y para Luis.
0: Ay, qué
3: para el gallo. Para ti mismo.
1: ¿Qué pasó, muñeco? ¿Cómo que para Luis?
2: Ay, también para el gallo, exactamente.
0: Amor.
1: Ay, ¿cómo que para el gallo también?
0: Oigan, esperen próximamente una receta que armé con César García, el conductor de campo de Canal 6. Armamos ahí unos hochis. Quedaron padrísimos. Rico.
1: Para todos los hochis del mundo, un gran abrazo.
0: Amor, cuando quieras te invito a uno.
3: 6:18.
2: Ah, ok, gracias.
0: Además,
1: barrada de la
0: chicha. Tú y yo. Somos amigos, claro, bro.
1: Saboreamos el helado juntos, bebé.
0: ¡Qué razón, Padilla!
3: Las 6:18.
0: Viene la nota del día.
1: ¡La qué buena!
4: Él sí muy flojo, ¿no?

0: finalistas en la casa de los famosos, señoras y señores.
1: ¡Manches! Ya por fin se armó la machaca.
0: Y esta es la información. Oye, pues resulta y resalta que oficialmente llega la semana de la final de la casa de los famosos. Salió Brianda, la Brianda de Yanara. Salió el día de ayer, la noche de anoche. Este domingo pasado salió la Brianda. Y bueno, pues ya quedaron definidos los 7 habitantes que van a permanecer para esta final, que es Mariano Ochoa, Karina Torres, Jair, Gema, Ernesto La Guardia, Memo Schutz y el S. Pérez.
2: Te digo una cosa en lo particular.
0: ¿Qué pato?
2: Ya tengo mi triada para que triunfen en la casa de los famosos.
0: ¿Quién?
2: Para mí, el que debería de ganar la casa se llama Jair Otón.
0: Ok.
2: En segundo lugar, me encantaría que ganara, pues creo que por merecimientos propios, Karina, ¿no?
0: Ok.
2: Y en tercer lugar, que digo, no es menos, es mi triada, Memo Schultz.
0: Ok.
3: Coincido con el Coco, menos con uno.
0: ¿Con qué?
3: Porque yo estoy seguro que va a ganar o Jair o Memo Schultz.
0: Ok.
3: ¿Y tú?
0: Yo la verdad, si me preguntas a mí cómo van a quedar, yo creo que sí pondría a Jair en primer lugar. Creo que en segundo lugar sí pondría a... Pues a lo mejor me van a decir, pero a Ernesto La Guardia.
2: ¡No! ¿Cómo que?
0: Bueno. Luego de ahí pondría a la licenciada Karina Torres.
2: Ajá.
0: Memo Schutz y ese Pérez.
2: Ok.
0: Para mí. Tal vez así quedaría la onda.
2: Yo no entro. Aquí vamos a ver. Yo ya ni al S ni a la Gema los tengo en el mapa, man.
0: Es que, ¿qué crees? Que la neta, bien que mal la Gema, pues ahí anda, ¿no? Y la neta ha demostrado también echarle muchas ganas. Pero bueno, solamente el público y la banda decidirá quién se lleva los 4 millones.
2: Yo digo que porque ganó en la prueba del pato, porque si no, no se hubiera quedado en la casa.
3: Oye, pero ¿sí te diste cuenta que los tres coincidimos que Jair es nuestro gallo?
0: Sí.
2: Sí.
0: Sí.
2: Es que mira, guisa rico, canta padre.
3: Está bien, mami.
2: Está bien guapo.
0: Se lleva bien chido con sus hijos, la neta.
3: Sí, tiene unos ojotes.
0: ¡Dale la casa, güey! Mucha gente estuvo criticando que porque le dijo güey a su papá, el morrito. Pero la neta, bro, si así es su comunicación con su papá, pues ¿qué? ¿A ti qué te importa?
2: Atención, además de que se queja la gente.
0: Claro.
2: Le dijo güey de frente a su papá. A ti te dicen... y a tus espaldas.
0: Mira, te voy a decir una cosa. El Radamés salió a defender el caso porque claramente que hubo hate. También ay, se me fue su nombre, que salía en la casa de la risa. La casa de la, me caigo de risa.
2: ¿Quién?
0: ¿El
2: Faisy? Margalef.
0: Ándale. Ricardo Margalef salió también a defender en Mar de Lágrimas, que porque le estaban tirando el morrito. Gente, no se ataquen. O sea, la neta, el chavito, si así se comunica con su papá, está padre, está lindo.
2: ¿Qué tiene de malo? O sea, pues sí.
0: Y también no empiecen a tirar hate, porque bien que mal, como decían, si en algún momento este hate lo ve el círculo de alrededor del morrito de la escuela, el día de mañana le podría ocasionar un mal. Así que,
2: por favor. Seamos sinceros, gallos. Se ponen al brinco porque le dice güey a su papá.
0: Sí.
2: Y ustedes dejan que sus hijos oigan la de mi boda. No manches.
3: Sí. Cada cabeza es un mundo.
2: No manches.
0: Pero bueno, todo esto.
2: Ahí están oyendo de Marlboro Rojo los chamacos.
3: En un día.
2: O la pizza esa. O sea, chale.
4: Esta fue la nota del día.
0: No está mal, pero si ese asunto no se ataque. Vamos a la pausa.
2: Moral pareja nomás.
0: Volvemos con la rola que te da para arriba. Pídela por nota de audio en el WhatsApp de...
4: En este momento son las 6 de la mañana con 26 minutos.

0: Minutos 6:26. ¡La qué buena!
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0: siendo la que buena, 5551-668-929. Cuéntanos a ese número qué rola te da para arriba.
1: ¡Jalo!
2: Hola.
1: A mí la rola que me da para arriba es la de Todo lo puede, Lenin Ramírez.
2: Oh, y a mí también.
1: Excelente
2: me
1: inicio de semana, bendiciones.
2: ¡Qué razón, mamuchón!
3: Las 6 de la mañana con 36 minutos.
0: ¡Para arriba!
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0: La que buena, buenos días, ¿quién habla?
1: Dígamelo.
0: Hola, ¿cómo te llamas?
2: Buenos días.
1: Hola, papi, ¿cómo te llamas y de dónde nos llamas?
2: Acá del estado de Tennessee con el compa Benal.
1: Oh, desde Tennessee, bienvenido, carnal. Tennessee. Oye, cuéntame, ya un mexicoamericano de Tennessee, ¿qué rueda le da para arriba esta mañana?
2: Ah, somos de la vieja escuela, la de la que murió Chicago.
1: Chicago, che, murió, ¿va?
0: The Bullman. Aquí te la dejamos, tú y nosotros vamos.
2: Para arriba.

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1: Alejandro, buenos días, ¿cómo estás?
2: Buenos días, bien, ¿y tú?
3: No, es otro. Me habla mi tocayo,
2: es que pensé que hablaba conmigo.
1: Alex, le quiere hacer una dedicada a Jessica, ¿verdad?
3: Es correcto.
1: Va, vamos a ver si está por acá, Jessy. Jessica, buenos días.
4: Jessica.
1: Hola, Jessy, te damos de la que buena del show, ¿qué va?
4: ¡Parriba!
1: Hermosa Jessy, te saluda Luis Martínez, a mí me dicen el gallo, aquí a mi derecha está el mamut Padilla.
4: Buenos días, Jessy.
1: Justo a la izquierda, el cocodrilo Guzmán.
2: ¿Qué tranza, reina?
1: Mi amor, y juntos queremos presentarte a una persona que te quiere desear mucha suerte. Él es tu esposo, se llama Alejandro Aguilar, ¿lo conoces?
5: Así es.
1: Pues escucha con mucha atención porque está dedicada.
4: Es para ti.
1: Para ti, para ti. Para ti, para ti.
3: Hola, mi amor, ¿cómo estás? Buenos días.
5: Amor.
3: Quiero desearte mucha suerte, corazón. Yo sé que estás nerviosa. Tienes sentimientos encontrados.
2: ¿Por qué? ¿Qué va a pasar? ¿Qué?
3: Ah, bueno, lo que pasa es que el día de ahora tiene una entrevista. Ella terminó la carrera de auxiliar de enfermería, nunca lo había ejercido, pero bueno, pues con mutuo acuerdo, pues ella está empezando a buscar trabajo. Y bueno, pues hoy es su primera entrevista, está muy nerviosa, estuvimos realizando su currículum y pues quiero pues desearle la mejor de las suertes. Es una mujer maravillosa.
2: El currículum.
3: Una mujer excepcional, órale, ¿eh?
2: ¿Tú dijiste?
3: Eso es una mujer excepcional, corazón. Quiero que sepas que te va a ir muy bien y échale muchas ganas. Pase lo que pase, ya sabes que cuentas conmigo incondicionalmente, mi amor.
4: ¡Guau! ¡Qué bonitas palabras! ¿Y tú qué tienes que decirle?
3: Gracias, mamuchín.
2: Yo no la vi ni la conozco.
1: Le vamos a Jessica.
4: La Jessy, le diga algo bonito.
5: Pues muchas gracias, mi amor, gracias por todo el apoyo que siempre me has dado, gracias por pues por este bonito detalle, muchas gracias, te amo.
1: Amor,
2: ternuitos.
1: ¿Y qué canción son? ¿Qué pasó, gordito?
3: Dale, por favor, el poema que te mandé en la madrugada.
1: Órale, si me presenta el mamut Padilla, yo.
4: Señoras y señores, con ustedes el dramaturgo de la Agrícola Oriental, Luis Martínez el Gallo, quien en esta mañana hermosa nos deleita con el poema titulado Jessica.
2: Jessica.
4: Ay, Jessica.
2: Te digo.
4: Adelante.
2: Se acabó la creatividad, no sé en qué año.
1: Jessica. Quiero que sepas que yo te amo con todo mi corazón. Te deseo mucha suerte. Y te juro que voy a seguirte aquí hasta el día de tu muerte.
2: Ay.
1: Te prometo que aquí voy a estar porque hay cada cafre por el bulevar. Y por favor, al ratito si quieres armamos un pozole. Y si no te gusta te armo un pollo con mole. Pero de que festejamos, festejamos. Te prometo que jamás voy a soltar de tus manos.
4: ¡Qué hermoso poema!
2: Me recuerdo de aquella película en la que yo y mi compadre Mario Almada. Ah, no, es otro personaje, ¿eh?
1: Bueno, ¿y qué canción va a ser?
3: Es una de Grupo Firme.
1: Va, aquí se la dejamos y antes una última pregunta.
4: ¡Ustedes!
1: Y nosotros vamos
3: para arriba con los hijos de la mañana.
2: Adiós, muñeco.
1: Jessica.
4: 6:45.
1: Pásala bonito y mucha suerte, Jessica.
5: Muchas gracias.
1: Y a sonrirle a la vida, mija, venga.
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0: Avena.
1: Son las 6:48.
0: Únicamente 12 minutos para que sean las 7.

0: días, ¿quién habla?
1: Hola.
0: No.
2: Aquí suena la que buena 92.9. La canción que me da para arriba es la de Tus Mentiras de Moy Bonilla. Aquí suena. Bueno,
1: 92. ¿Cuál Bonilla? Moy Bonilla.
3: Es Bobadilla.
1: Es Moy Garcés.
3: Bueno. 6:51.
0: Es Bonavides.
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0: la reflexión, viene el ganalán, así que quédate con nosotros. Esto es Pa' Arriba con...
1: Te quiero recordar a qué número se pide la rola que te da para arriba. 5551-668929. Queremos conocer a toda la República Mexicana que escucha.
2: Te quiero recordar la hora que es ahora mismo, las 6:55.
1: Gracias.
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0: Esta semana llega decepcionado del amor y además con buena respuesta en plataformas digitales, La Qué Buena Rola, con el tema de El Jackie, titulada Pintura.

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0: Activa.
1: La que buena, buenos
2: Hola,
1: días.
2: Hola, buenos días, hello.
3: Buenas.
4: Buenos días, saludos de Indianápolis, Indiana. La rola que me da para arriba es Márchate de Julián Álvarez, por favor. Saludos, bendiciones.
3: Saludos a Indiana, pero no a Indiana Jones, sino a Indianápolis.
1: Anda muy sentido ese muñeco, cuidado con el amor.
3: ¿Qué hora son, gallito?
1: En México, las 7:01.

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1: Muchachada, tenemos deliciosa dedicada para toda la bandera de México. Estoy buscando a Jorge Alberto. Buenos días.
2: Hola, buenos días.
1: Querido Jorge Alberto, ¿de dónde nos llamas, papi?
2: Pues ahorita ando aquí en la Magdalena Contreras.
1: ¿A qué te dedicas?
2: Soy de Iztapalapa, pero ando aquí en la Magdalena Contreras.
1: ¿En qué chambeas?
2: Aplicación, Uber.
1: Ah, ok, estupendo. Déjame buscarte entonces. Andamos con ganas de hacer un detalle para Patricia Rangel, ¿verdad?
2: Exacto.
1: ¿Qué celebramos con ella?
2: El cumpleaños.
1: ¿Y ella qué es de ti?
2: Fue alguien especial. Mi vida fue mi novia.
1: Ay. ¿Hace cuánto ya no?
2: Apenas hace 8 días.
1: Ah, caramba. No puedo entender esto. Bueno, déjame buscarla. Patricia Rangel, señorita Patricia Rangel, ¿está usted presente?
3: Sí.
1: Hola, Pati, ¿cómo estás? Hablamos de la Qué Buena de Show que va.
4: ¡Arriba!
1: Mi querida Pati, déjame te presento a la banda. Aquí está el Gallo Martínez.
4: Hola, mi amor.
1: El de allá es el Mamut Padilla.
4: ¡Qué vida!
1: Yo soy Alex el Coco Guzmán. Y mi corazón, nos han contado que es tu cumpleaños, ¿es verdad?
3: Sí.
1: ¿Cuántos cumple, se puede saber?
3: 38.
1: ¡Oh, carambas! Pues mi reina, queremos desearte de parte de toda la banda que hace la Qué Buena muchísimas, pero bien hartísimas.
0: ¡Felicidades!
1: ¡Ajá, ya!
4: De número barrio en Tacubaya.

0: ya te quiere todo el mundo, te van a llevar regalos, te van a comprar cosas, va a haber festejo, tranquila, ¿eh? No te pongas loca, Pati, ¿eh?
1: Okay.
0: Oye, Pati, hay una persona muy especial aquí que creo que te quiere dedicar esa de soy un idiota, te perdí, pero te amo. No sé, no sé. ¿Te suena a ti el nombre de Jorge Alberto?
1: Sí.
0: ¿Por qué cortaron, Pati?
2: Acá sin mentiras, Pati.
0: Queremos la verdad, sé honesta con nosotros. ¿Por qué cortaron, Pati?
3: Problemas maritales.
0: Cállate, no estoy hablando contigo. ¿Por qué cortaron, Pati?
1: Fueron 4 años de aguantarle muchas cosas.
0: ¿Feas?
1: Sí.
0: ¿Infidelidades?
1: Sí.
0: ¿Malos tratos?
1: Sí.
0: ¿Hubo golpes? ¿De los ricos o de los feos?
3: Los dos.
0: Cállate, estoy hablando contigo. Pero bueno, Pati, si fueron 4 años de esa manera, que no te seduzcan estos detalles, mi amor. Qué padre que te está haciendo esta dedicada, pero si no es lo que quieres, muñeca, deja de andar persiguiendo relaciones desde tus carencias. No eres ambulancia, no rescates hombres, mi niña. Ama desde tu amor propio, primero tú, y verás que entonces las relaciones se empezarán a mejorar. Pero no caigas de nuevo en estas redes, perdón, tenía que decirlo. Aquí está Jorge Alberto y está dedicada.
2: ¡Es para ti!
0: ¡Adelante!
3: Hola, Patricia, pues nada más para dedicarte este pequeño detalle. Hoy que es tu cumpleaños, no me olvido de este día, pero pues de todo corazón te felicito hoy y pues te dedico una canción también, El color de tus ojos. Pues espero que te la pases muy bien en compañía de tus hijos y de tu familia. Y pues nada, muchas gracias a los de la que buena. Y pues Coquito por ahí, no sé si le puedes dedicar un poema que te mandé en la madrugada.
0: Aquí lo tengo, si me presenta el gallo seguramente yo.
2: Señoras y señores, niños y niñas, abuelitos y abuelitas, con ustedes el Guanaturgo de Tacubaya con este poema titulado Amor, sé que hubo golpes, pero te amo. Adelante.
0: Amor, sé que hubo golpes, pero te amo. Golpes de enemistad, golpes de carencia, afectiva quizás, pero siempre en mi pertenencia. El corazón que yo tengo, te lo entregué a ti bastante. Desafortunadamente, pareció ser insignificante. Hoy ya no estamos juntos, pero siempre te voy a extrañar. Pero si no soy tu bien, lo entiendo y me he de retirar. Espero que seas feliz con alguien más. Consíguete un macho grandote, ponchado, pelo en pecho, que te pueda asegurar. El amor que tú requieres, ¿lo quieres con sombrero barbudo y de ojo verde? Así lo buscarás. Y si algún día lo encuentras, ¡ay!, me lo presentarás. Gracias. ¡Wow! Extraño, pero así lo dijo. De nada, mi rey.
2: Bueno, ¿y qué canción se van a dedicar?
3: Le voy a dedicar la del color de tus ojos, por favor.
0: ¡Wow! ¡Qué bonita canción! Pues ánimo, Pati, échale ganas. Ahí tienes el consejo del cocodrilo. Y aquí está tu canción, pero viene acompañada de una última pregunta.
2: Ustedes y nosotros vamos
3: para arriba.
2: Son las 7:15.

0: regresamos. Quédate con nosotros. Esto es...
1: Regresamos rápidamente. ¿A qué número nos marcan, Mamucho?
2: Al 5551-668-929, mi querido Coquín.
1: Regresamos rápidamente. ¿A qué número nos marcan, Mamucho?
2: Al 5551-668-929.

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4: Sí, buenos días, hello. Buenas, buenas.
5: ¿Qué tal, Coco? ¿Qué tal ese mamut? Muy buen día y feliz inicio de semana. Vamos pa' arriba con la culebra. De la banda Machos.
4: Vamos para arriba. Esa con la rueda
5: que da para arriba.
4: 727
5: 92.9.

Aprende con la reflexión de hoy en la voz de Adrián Padilla, el Mamut. Hoy presentamos los zapatos de fútbol. Un niño de 11 años jugaba en un equipo de fútbol llanero. Sus tenis ya estaban viejos, rotos, no le permitían jugar al mismo nivel que sus compañeros del equipo. Pero como era de una familia muy pobre, no podía estrenar unos zapatos nuevos. Un día le dijo a su papá: "Papá, ¿me podrías comprar unos zapatos de fútbol?" Su papá, mirándolo a los ojos, le dijo: "En el trabajo las cosas andan muy mal, hijo, y la verdad no tengo dinero para comprarte tus tenis. Pero mira, para fin de mes trataré de trabajar algunas horas extras y juntar un dinerito para comprártelos." El niño se decepcionó mucho de su padre y se fue a la tienda de la esquina a preguntar cuánto costaban sus tenis. Durante todo ese mes, el niño hizo mandados, lavó coches y hasta le ayudaba a las personas a cargar sus bolsas pesadas en el mercado. Por fin, después de un mes muy doloroso, logró reunir la cantidad que costaban sus zapatos nuevos. Pero pasó algo muy curioso. Cuando llegó a la tienda del pueblo, los zapatos deportivos ya se habían vendido. El niño, con lágrimas en los ojos, le decía al tendero: "Por favor, búsquelos bien, deben de estar por ahí. Debe de haber alguna equivocación." Y el tendero le dijo: "No, hijo, la verdad ya se vendieron. Era el único par que tenía de tu número." El niño salió llorando de la tienda, desilusionado, renegando por ser pobre, e inclusive lanzó groserías fuertemente contra su padre, culpándolo de la pobreza. Por fin llegó el día de la final. Su equipo estaba disputándose el campeonato local, y cuando aquel niño se disponía a entrar al campo con sus viejos zapatos, apareció su papá con una caja en las manos. No podía creer lo que estaba viendo. Su papá le llevaba los zapatos de fútbol que siempre había querido. Sí, su papá fue quien había comprado los zapatos antes que él. Corrió a abrazarlo y con lágrimas en los ojos, aquel hombre le dijo a su hijo: "Espero que metas muchos goles, hijo. Yo te amo." Y ese día aquel niño entendió que no hay por qué hacer juicios prematuros, no hay que adelantarnos a los hechos. Y tú que estás escuchando esta reflexión, te pregunto: ¿alguna vez te has arrepentido por haber hecho un juicio prematuro? Deja que el tiempo hable y seguramente conoce.

0: padrísimo ese perro de la canción. Se vayan reportando todos los chavitos al 5551-668-929 para ganarse un dinerito. Va, me late. Bienvenidos al patio de recreo de Pupichón Pollito.
1: ¡Ella, qué bueno!

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1: Con el garrote, y también el pupi. Oye, vamos a jugar con alguien que nos marcó el 55516689 para que se gane dinero para su lunch.
2: Bueno,
1: hola.
3: Hola.
1: Hola, ¿cómo te llamas?
3: Melissa Vigar,
1: de Camiles. Hola, Melissa, ¿cuántos años tienes?
3: 9.
1: 9 años, ¿y en qué año vas?
3: En cuarto.
1: ¿Estás lista para jugar?
3: Sí.
1: Por tus primeros 50 pesos te paso hecho un pollo, ¿va?
2: Por 50 pesos, sí. Dime, por favor.
1: Por favor.
3: Por favor.
2: Dime, por favor. ¿Cuándo se celebra la batalla de Puebla?
0: 5.
3: 5 de mayo.
2: ¡Ah, sí!
1: ¿Cómo que se celebra el 5 del gallo? No entiendo.
2: ¿El 5 de mayo?
1: Ah, mayo, ya entendí. Ok, ¿vas por 100 pesos o ahí te quedas?
3: Voy por 100 pesos.
1: Por 100 pesos, cálculo mental, pon atención, ¿va?
3: Sí.
1: 3 por 3 más 2.
0: 5.
3: 9. 11.
1: Sí, muy bien, 11, estupendo.
2: 9, 11.
1: 9, 11, pide un deseo. Ok, ah, no, es eso, es 11. Te llevas 100, vas por 150, ¿va? ¿Y te quedas?
3: Por 150.
1: ¿Te pasas un pollo?
2: Por 150, dime, por favor.
1: Por favor.
3: Por favor.
2: Dime.
1: Dime.
2: ¿Cuándo se celebra el Día del Niño?
0: 5.
3: 20 de abril.
2: ¿Cuándo?
0: 4.
3: 30 de abril.
2: 30 de abril.
1: Primero como que no lo escuché bien, como que nada más el quien se oiga hasta 20.
2: Le habían tenido 20 también.
1: 20 de abril, no. Ok, ya lleva 150, vas por 200, ¿te quedas, Melissa?
3: Vas por 200.
1: Por 200 pesos y pon mucha atención, tienes que decirme cuáles son los colores primarios.
0: 5, 4, 3, 2, 1.
1: Ok, ya perdiste el comodín, ¿quieres más tiempo o quieres una pregunta?
3: Otra pregunta.
1: Los colores primarios son el amarillo, el azul y el rojo. ¿Ok?
3: Ajá.
1: No los olvides. Vas, sigues jugando por 150 pesos. Tienes que decirme qué color resulta de mezclar el amarillo con el azul.
0: 5. 4.
3: Verde.
1: Verde, estupendo, muy bien. ¿Por 250 o ahí te quedas?
3: 250.
1: ¿Ya lo tienes como bien? ¿Segura?
3: Sí, segura.
1: ¿Te paso hecho un pollo?
2: Por 250, dime por favor.
3: Por favor.
2: ¿Qué celebramos el 12 de octubre?
0: 5.
1: El día de la bandera.
3: El día de la casa.
0: 3.
3: El día de la rosa.
1: No, dice 20 de abril, dice el día de la casa.
2: Bueno, pero estuvo bueno.
1: Te lleva 250, vas por 300 o ahí te quedas, premio mayor, 300.
3: Por 300.
1: Ok, por 300 pesos tienes que decirme, pon mucha atención. ¿Lista?
3: Sí.
1: Dime cuáles son los tres tipos de triángulo.
0: 5. 4.
2: Tres tipos de triángulo. ¿Y qué más?
0: 1.
2: Señora, no la esté pellizcando.
1: Señora, ¿no? Si no sabe mejor, no le diga, pobrecita. Nada más le confundió. Los tres tipos de triángulos son el volteado para arriba, el volteado para... No, no es cierto. El isósceles, el escaleno, ¿y qué otro? A ver.
3: Escaleno, escaleno.
1: No, pues bueno, no. Ya. Se lleva sus 250 pesos muy buenos para su lunch, un pollo.
2: ¡Era equilátero!
1: ¡Equilátero y sociales y escaleno!
2: Te mandamos un abrazote, pero te llevas 250 pesos. Oye, ¿qué canción te ponemos?
1: ¿Cuál te gusta para chavitos?
0: ¡Viva!
1: La canción de niños que más te guste. Aquí si no le sople, señora, déjenle ahí. Ya, ya, ya, usted ya hizo bastante, gracias.
3: La de las guerreras que hay poderada.
1: La de las guerreras que hay, papá, me gusta esa canción mucho.
2: Va, que te la dejamos y aquí suena.
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1: Son las 7:48, este es el patio de recreos de Pupi Chumpollito.
2: ¿De qué va a ser el rap del día de hoy, Pupi?
1: Hoy que nos digan qué desayunaron para poder cantarles un rap.
2: Notas de audio en el WhatsApp de la que buena, dinos qué desayunaste. Hot cakes, taquitos de cabeza.
1: Huevito con jamón.
2: Tamal verde, tamal de mole,
1: gordita. Café o chocolate.
2: Quesadilla de picadillo.
1: Tú cuéntanos.
2: Taco de chicharrón.
1: Trépale.
2: Uy.
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2: 7:48.

0: canción dorada cuenta nuestra historia.
1: Es una canción sobre quiénes somos.
2: Ahí es donde empieza la novela.
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2: Era poner la canción de una película de Baby Nix a José Don. Pero bueno, vámonos tendidos. Aquí comienza el encuentro, listos para el momento. Llega el rap de Pupi Chumboyito. Ok. Suéltalo para ver. Dispáralo otra vez.
4: Hola, soy Matías. Y hoy desayuné hot cakes.

0: Pausita, viene la galana para los grandotes, no se despeguen, estamos en vivo en La Que Buena. Vamos, vamos y venimos, vamos.
1: Adiós.
0: Vamos, señor.
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1: 7:52 en México, chumbo yo.
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4: El amor es un concepto complejo y multifacético que ha sido objeto de reflexión y expresión en diversas culturas a lo largo de la historia. Desde una perspectiva cultural, el amor no se limita solo a las relaciones románticas, sino que abarca una amplia gama de conexiones y vínculos emocionales entre individuos, familias, comunidades y sociedades. En diferentes culturas, el amor puede manifestarse de diversas maneras, influenciado por las tradiciones, valores, normas sociales y contextos históricos particulares. Puede expresarse a través de gestos, rituales, festividades, arte, música y literatura, reflejando así las creencias y prioridades culturales de una sociedad.
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0: cuéntalo. 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
1: buena. Buenos días, aquí escuchándolos desde Toronto, Canadá. Ya la semana con Monique y con la alegría de ustedes. La rola que me da para arriba es Amor Secreto de Los Ángeles de Charlie. Saludos.
2: Ese ya es quien
3: oye,
2: yo,
3: oye, Mamut. ¿Qué pasó? Sí, en Canadá y Toronto también hay vacanta.
0: Claro. También. Sí. 8:01.

0: billete, papá, billete.
1: El billete no es de nosotros, billete, el billete papá, es cortesía de
2: Jaguaru.
1: Así que pendientes, porque para jugar y ganar lana hay que marcar 5551-668929 de 100 en 100 se ganan miles. Es tu conocimiento musical y tu cultura general lo que te hace llevarte billete en la que buena. Estamos listos, abrimos líneas, bueno.
3: Buenos días.
1: Buenos días, ¿quién habla?
3: Luis Martínez.
1: ¿Luis Martínez, el gallo?
4: ¡Cállale!
1: ¿Vas a concursar, gallo fi?
4: Estaría hoy, ¿no?
1: Hermano, vas por 100 barotes, ¿estás listo?
3: Listo, listo.
1: Antes, respóndeme algo importante. ¿De dónde nos llamas?
3: De Jalisco.
1: ¿De qué parte de Jalisco?
3: Guadalajara, Jalisco.
1: Bambitl. Entonces, estamos listos. Carnal, tus primeros 100 varos. Te paso tu cuterráneo. Aquí está el Mamut Padilla.
2: Mi querido paisano, ahí te va tu primer pregunta para que te ganes tus primeros 100 pesitos. ¿Estás listo?
3: Listo, listo.
2: Con 100 pesitos, dime, ¿en qué país se encuentra la Torre Eiffel?
3: 5. En Francia.
2: ¡Es correcto!
1: ¿Cómo que la Torre Eiffel se encuentra en Francia, menso?
5: ¡Felicidades! ¡Viva!
1: ¿Ah, sí? Ah, perdón. Ok, hermano, ya llevas 100 barotes, vas por 200, ahí te quedas.
3: Vamos por 200.
1: Por 200 pesos te paso el gallufi. Martín Ufi, que tiene algo muy importante para ti.
4: Mi rey, facilito, te doy una palabra. Me encantas una canción donde venga esa palabra. ¿La quieres fácil o difícil?
3: Gallito bebé.
4: Amor, dímela cantando con la palabra.
6: Ay.
4: Tatuajes.
2: 5.
3: Tatuajes en tus
2: 4. Cántala bien, cántala bien.
1: Así ni va, menso.
4: Ay, de veras.
1: Ok.
2: Ibas bien, pero le cambiaste
1: a
2: la letra,
1: papi,
2: carnal.
1: Ya perdiste el comodín, pero la canción es muy correcta. ¿Sale? Si la cantas bien, ya, ganas. Mi pregunta es, ¿quieres más tiempo o quieres otra rola?
3: Más tiempo.
4: Más time.
1: ¡Suéltalo!
2: 5. 4.
4: Venga.
3: Tatuajes en todo mi...
1: ¡Dos!
3: ¡Ah, no se me olvidó la letra!
1: ¡No!

0: José José escuchando cantar a su chavo. Pero bueno, señoras, señores, pueden seguir participando las veces que
1: hermano.
2: Suerte para la próxima, carnal. Vamos a música.
1: Papi, yo no por acá para sentir feo. Son las 8:10 a.m.
2: 8:10, Gallufi.
0: Y esto es para arriba con
2: La Que Buena.

0: para billetes.
1: Hay billetes en la que buena, segundo participante, vamos a hacer lo posible. Señoras y señores, vamos a jugar. Buenos días, ¿quién habla? Buenos días, ¿quién habla? Hola, hola. Ahí ya te escucho, mi rey. Buenos días, ¿cómo te llamas?
2: Hola, Gerardo Rangel.
1: Mi queridísimo Gerardo Rangel, ¿estás listo para jugar?
2: Listo.
1: Papacito de chocolate, prepárate porque hoy vas a llevarte billete. Pero el billete no lo entregamos nosotros. Tu billete te lo va a regalar
0: Yaguarú.
1: Así que vientos, hermano, armado. ¿Te gusta Yaguarú?
2: Dos, tres.
1: Pues debería de encantarte porque te va a regalar billetes el día de hoy. Primera pregunta, por 100 pesos te paso el mamut, Padilla.
3: Por 100 pesitos, carnal, dime, ¿cuántas patas tienen las arañas?
1: Dime.
2: 8 patas, mamuchín.
3: ¡Es correcto!
1: Tiene 8 patas, mamuchín.
3: Órale, no, yo más tengo 2.
0: ¿Qué conocedor de arañas?
3: Las arañas tienen 8.
1: Y hay unas que
3: de verdad experto en las tarántulas.
1: ¿Esas cuántas tienen?
3: También, 8.
1: No, y luego, ¿cómo se voltean y cómo se abren sus patas así? Porque
3: todos están los arácnidos.
1: ¡Qué miedo! Va, hermano, lleva 100, vas por 200 o ahí te quedas.
3: Oye, pero que le baje a su radio. Bájale a tu radio, por favor, mi rey.
2: Va.
1: ¿Listo?
2: Palo por 200.
1: Va, por 200 vamos, te pasa el gallufi, Martinufi.
0: Mi rey, te doy una palabra, me cantas una canción donde venga esa palabra, fácil o difícil. Ahí te va, gordito. Dímela cantando con la palabra. Ahí te va, bien facilita, ¿eh? Vivir.
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3: Bueno, la rola sí existe, pero la cantó de una forma un poco distorsionada.
1: No más.
3: Es la de Manuel.
1: Sí, para si no cuenta, mi rey, es cantarla. Y cantarla
3: sí,
1: bien.
3: Ya perdiste el comodín.
1: Carnal, has perdido el comodín. ¿Quieres más tiempo o quieres otra palabra?
2: Quiero más tiempo.
1: ¿Más tiempo? Va, suéltalo.
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4: 1.
1: Saliste igual.
3: Exactamente lo mismo, le cambiaste la rola a la de Maná, gordo.
1: Carnal, sentí horrible, pero pues bueno, puedes seguir participando todas las veces que quieras, ¿va?
0: Es que no, man. Déjame.

0: aprieta el corazón.
1: Pero bueno.
0: La idea estaba, pero el desarrollo fue lo que fracasó.
1: Hay un montón de dinero de Yaguarú, queremos que se lo lleven todos. Pónganse abusados, hombre.
0: Pónganse truchas, son las 8:19.

0: mi querido gallito.
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1: La Qué Buena, buenos días, ¿quién habla?
2: Hola, Osvaldo.
1: Hola, Osvaldo, ¿cuál te ponemos?
2: Oli. Malabares de Duelo, por favor.
1: ¿Malabares de Duelo?
3: Malabares.
1: Pues, un abrazo y aquí suena.
2: La Qué Buena, ¿no?
3: Los Mabalares.
1: Gracias.

0: en cadena. Son las 8:34.
1: 8:34 Minutos.

0: frase del día. Frase del día. El que presta el caballo para andar y la mujer para bailar, ya después no tiene nada que reclamar. El que presta el caballo para andar y la mujer para bailar, ya después no tiene nada que reclamar. O sea, menso.
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2: Son las 8:38.
0: Únicamente 22 minutos para que sean las 9. A las 9 llegan las maduritas, mi gallito.
2: Y vamos para arriba. ¡Ah!

0: Olga Ávila.
1: Ya llegó, ya está aquí.
2: Ella es
0: Ivete Parga Ávila.
1: Y nos trae
3: puras buenas.
4: Hola, Ivetita, buenos días, ¿cómo estás?
5: Hola, ¿cómo están? Muy, muy buenos días. Feliz de reencontrarnos aquí en Parriba. No, muy contenta, muy feliz. Un gran fin de semana. Espero que ustedes también hayan tenido un muy buen día, ¿no?
2: Odié el mío.
5: ¿Por qué?
2: Porque toda la gente me pregunta cosas, lo detesto.
5: Ay, sí, ¿no te gusta contestar? Pues yo te vi muy contento y ahí figurando en muchos lugares,
2: ¿eh? Sí, ya, fui a donde viene la alegría.
5: Ya te vi.
2: No, me invitaron a venir a la alegría, fui a TV Azteca. Muchas gracias a toda la gente. A Juan Tellez, mi amigo, que tiene muchísimos años de ser parte de la historia, que tuvo la bondad de invitarme a Venga la Alegría. Gracias, TV Azteca, gracias.
5: Gracias, y te vi ahí muy bien. Pues siempre buenos lugares y dije, ese es mi amigo el Coco. Muy bonito. Oye, pues yo fui también, me preguntaban, fui al concierto de Juntos. La verdad, muy bien, muy feliz, un gran concierto, la pasé excelente. Y además, como buena noticia, pues destacar el reconocimiento que se le dio ahí a Josy Cuen y a Jorge Medina, porque es el primer grupo o artista de regional mexicano que logra un sold out de 8 fechas como representantes del género de regional mexicano. Nadie lo había logrado, entonces muy bien, todos sold out, fechas vendidas, y anuncian una nueva fecha, así es que todos atentos para que compren sus boletos si quieren ir a ver a Juntos. La verdad, no vale la pena este recorrido musical que
2: siento
5: hay.
2: Que largaron, ¿no?
5: ¿Por qué?
2: ¿Para qué haces 8 auditorios? Mejor hubiera sido hacer 2 GNPs.
5: Bueno, es que ya han estado en la Plaza de Toros, ya han estado en el GNP, y una de sus grandes ilusiones era estar en el Auditorio Nacional, los artistas pues les gusta mucho, es muy emblemático este foro. Salud, Coquito.
2: Ojalá tengan ganas de estar en el patio de mi casa también, porque se lanzan.
5: Les falta también el patio de nuestra casa, también pueden ir.
1: Ni
5: si
1: falta
5: gustan.
1: Que le hace.
5: Muy emblemático también, pueden estar ahí, también los invitamos juntos o hasta separados, ¿no? Los aceptamos en el patio de nuestra casa.
2: Han hecho buena dupla estos dos muchachos, talentosos, sencillitos, carismáticos. Yo creo que son el uno para el otro.
5: Lo han hecho muy bien. Además, se nota esa complicidad y ese jugueteo que tienen los dos. Oigan, pues también les quiero hablar de otro tema, punto y aparte de lo musical, porque fíjense que hay datos que, como dicen, se pueden ver el vaso medio lleno, medio vacío, pero se está hablando mucho de ello. Este reporte que dio a conocer el INEGI, donde demuestra claramente que la población mexicana está envejeciendo. Miren, primero este dato, ¿cuántos somos? Estos son datos del 2025 que se recaban durante mucho tiempo de encuestas, de conteo que realiza el INEGI. Y bueno, pues los resultados de este perfil demográfico es que somos 130.9 millones los que habitamos en México. Somos más mujeres, el 51.9% son mujeres y 48.1% hombres. Bueno, ahí se va, pero sí, sí hay una diferencia. La edad media, ¿cuánto creen que es? O sea, ¿cuánto es la edad
2: media? Yo me acuerdo que se vestían con yelmos y armaduras y se andaban agarrando gomazos con su caballo y con su
5: en la edad media, o sea, ok, sí, muy bien, ya.
2: Yo pienso que unos 43 años.
5: No, menos, pero
2: 38.
5: No, 32. 32, pero esto ya se considera como un primer indicador de que la población está envejeciendo, porque en el conteo anterior la edad promedio era 29 años y ahora la edad promedio es de 32, pero tiende a que la mayoría de la población es mayor.
1: Tiende a subir.
2: Pero es que ya
1: mi mamá sube a atender.
2: Es que ya están naciendo más de los que se van.
6: Lo que pasa es que ya la gente no quiere hijo.
5: Exactamente, ese es el punto el que tú has dado.
2: Según el estudio del
5: ¿qué hay que hacer?
2: ¿Sabes cuántos perros hay por casa hoy en día?
1: Baby.
2: Dato del 2025 también. ¿Sabes cuántos perros hay promedio por casa?
5: Tres. Dos. O dos, sí.
2: Dos perros promedio por casa.
5: Yo veo ahí en mi colonia que tienen muchísimos perros, la gente que habita, y entonces cuando sale la hora de pasear a los perros, hay quienes se dedican a eso, ¿no? Los paseadores de perros, pero hay quienes sí se ve que evidentemente son sus dueños, claro. Y sacan entre dos
2: cinco perros.
5: Perros. Entonces, justamente,
2: gatos ni te digo.
5: Este es el gran tema. O sea, hay la baja tasa de fecundidad, o sea, sea, los nacimientos han bajado significativamente.
1: Y mira que la colonia de Ivette es...
2: Él no se fue, renunció.
1: Es zona alta, ¿eh?
2: ¿No?
1: ¿Mande?
2: Él no se fue, él renunció.
1: ¿Quién?
2: Con... Este fecundo.
1: No. Dice en el tema de que ya no quiere tener parejas.
5: De fecundidad, de nacimientos.
2: De fecundo.
5: Sí, yo también. No, con Coco hay que estar atento.
2: ¿Qué quiere que le traiga de la tienda?
5: ¿Qué dije? Pues ahí está. Fíjense que antes el promedio del 2019, que es el dato anterior, era en promedio 1.9 hijos. Bueno, o sea, es un promedio, no que nazca uno y el punto nueve del niño, no, es que es un promedio, ¿no? Y ya ahora solo el promedio, pues, es de 1.2 hijos.
2: ¡No!
5: O sea, sí ha bajado.
2: O sea, el niño completo y nomás las manitas.
5: Muchísimo. Entonces,
2: casi la mitad, ¿no?
5: Todo esto viene a replantear que somos una nueva sociedad, porque va a haber mucho más personas mayores, adultos mayores, y personas pues que estén en este proceso de envejecimiento, y entonces se tienen que replantear políticas públicas, atención a la población, servicios de salud, por supuesto que se va a notar en las escuelas, que ya una baja en la población.
2: Ahora,
5: en las escuelas.
2: Pregunta es, ¿quién va a cuidar a esos viejitos?
5: Ahí está el punto. Entonces, por eso decimos
2: perros,
5: que todo esto se tiene que replantear de una nueva forma, de las implicaciones económicas, de políticas públicas, cómo vamos a atender a esa población y a esa transición que ya estamos viviendo, y no hay marcha atrás, ¿no?
1: Ahorita porque... que dijiste, Ivette, ¿pa' cuándo los niños?
5: ¿Pa' cuándo los niños, eh?
1: ¿Pa' cuándo van?
2: Qué bueno que lo mencionas, Ivette, ¿y tú pa' cuándo?
5: Mami? Oye, y justamente uno colaborando con su actitud de no querer tener hijos.
2: A ver.
5: No, pues ya se quedó ahí la cifra, porque...
2: Qué poética forma de decir yo paso.
5: No vamos. Mira, me siento una buena ciudadana mexicana, pero creo que en esto no vamos a colaborar. Y yo les hago la misma pregunta a ustedes y a todo el público que nos está escuchando. O sea, ¿por qué la decisión? ¿No se acuerdan este eslogan de hace muchos años de la familia pequeña vive mejor por muchas cosas económicas, sociales,
2: fregando,
5: todo?
2: ¿No? Ahora
5: sí, de las familias.
2: Toda esa política pública tuvo su repercusión.
1: Ahora, también quiero pensar que el tema de que mucha gente haya salido del closet y también ese tipo de incentivos.
2: ¿Cómo?
1: Hayan...
2: ¿Entre hombres no se embarazan?
1: No.
2: Ya ves, mamut, y tú te pones tus monos.
5: Vamos descubriendo cosas. Pues mira, todo eso influye. Todo.
1: Sí, no, porque
5: influye.
1: Al final de cuentas, o sea, anteriormente, no es que no lo viéramos, es que no había el conocimiento y la información respecto a ello. Pero hoy por hoy sí lo vemos, lo compartimos, es en redes sociales.
5: No, y socialmente se acepta.
1: Y no es que mucha gente ya haya traído eso, sino más bien que ya creció con eso.
2: Claro.
1: También puede ser.
2: No podemos olvidar que había unas políticas bien agresivas.
5: Y como todo es una decisión, entonces tienes razón en ese punto. Por ejemplo, a lo mejor antes de exponer socialmente tu sexualidad o tu preferencia, formabas una familia, ¿no?
1: Exacto.
5: Como por el qué dirán, y tenías hijos, y a lo mejor ya después, pues ya, ¿no? Ya realmente te mostrabas como quien eras o la forma en que querías vivir. Pero ahora, pues, hemos evolucionado en unas cosas, pero ahora nos está trayendo otro tipo de problemas. Por eso les digo, medio vaso, medio lleno, medio vacío.
2: La verdad... Me protejo.
1: Dijera la Charlotte Lascurain.
2: ¡Ya vámonos!
1: Hay muchos con mujer y casados que me escriben. Oh. ¡Vámonos!
0: Síguela en todas sus redes sociales como @IvetteVargas.
2: Muchas gracias, Ivette.
5: Bueno, ahí les dejo la tarea por si quieren colaborar con la población.
1: No, pues dejad la tarea, chistes que la hagan. O sea,
2: ¿cómo es una invitación a qué?
5: Pues bueno, yo les pongo los datos ahí y ahí ustedes ya sabrán qué hacer con esa información.
1: Está bien, Ivette, ¿a qué número te marcamos?
5: Buen día.

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0: Las 8:53.
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1: Esta es la información. La presidenta del colectivo 50 más 1 Soconusco, Denise López Espinal, destacó que el trabajo en materia de seguridad que viene realizando el presidente municipal de Tuxtla Chico, Julio Enrique Gamboa Altúzar, quien en coordinación con su equipo de trabajo busca salvaguardar la integridad y mantener la empatía con las y los ciudadanos del municipio. En Chiapa de Corzo, cerca de 40 campesinos del ejido Nuevo Sinacantán están resintiendo los efectos de la sequía. La comunidad de indígenas desplazados de los altos de Chiapas que llegaron a establecerse y buscar una nueva vida no han visto más que pérdidas de hasta 30 mil pesos que invirtieron por hectárea. El informe de las nuevas líneas de investigación sobre el caso Ayotzinapa será el lunes, informó la presidenta Claudia Sheinbaum Pardo, quien ante las movilizaciones que realizaron madres y padres ante la Comisión Nacional de Derechos Humanos para reprochar la exoneración del ejército, respondió: nosotros tenemos nuestras investigaciones y no vamos a calificar o no las manifestaciones que hay en el país y particularmente sobre el caso, informó la mandataria.
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1: De la mañana con 10 minutos, 9 con 10. Amigos, ¿qué tal? Muy buenos días. Vamos iniciando tu programa, Las Consagradas de la Qué Buena, saludándolos en esta mañana de lunes 28 de septiembre de este 2026. Yo soy El Oso, excelente mañana para todos ustedes. Feliz inicio de semana. Gracias por estar en sintonía con nosotros, disfrutando de las rolitas que les traigo el día de hoy. Canciones del recuerdo, Así que muchas gracias ahí a la bandita que ya está laborando y nos tiene escuchando la radio. Para la banda que les tocó descanso, excelente lunes. Merecido descanso después de un fin de semana movido, ajetreado, ¿no? Ya se lo merecía, bandita. Así que, bueno, pues yo espero también que se vayan reportando, que me dejen sus mensajes en nuestro WhatsApp. El número ya disponible, el 962-625-2767. En redes sociales también nos encuentras, recuerda, búscanos como Qué Buena Tapachula 94.7. Dale me gusta, síguenos y comparte todo el contenido que tenemos para ti en nuestras redes sociales. Así que bueno, pues yo espero que se vayan reportando, espero sus mensajitos, sus

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1: Luego con 16 minutos y ahora escuchamos algo de Brindis acá en Las Consagradas de lunes. Perdiste corazón. No le cambien, ya viene el bloque de saludos en esta mañana.

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1: 9 de la mañana con 21 minutos, 9 con 21, ya estoy de regreso. Y bueno, pues ya tengo por acá mensajitos de la bandita que se está reportando, ¿eh? Aunque ahorita son muy pocos, andan durmiendo, ¿qué onda? Andan ajetreados, entrando a labores, ¿verdad? Bueno, yo me imagino. Así que, excelente día para todos ustedes y feliz inicio de semana. Así que vamos entonces con los mensajes de la banda que ya se está reportando. Por ahí, saludando a Mari que se reporta. Dice por acá, buen día Osito, ¿me podrías complacer con la rolita Brindis, perdiste corazón? Saluditos y excelente inicio de semana. Órale pues Mari, gracias, saludos para ti. Ahí está, ya sonó Brindis. Ya avanzamos con los temas por si de repente empiezan a llegar decenas y decenas de mensajes, ¿no? Para que no nos tome por sorpresa. Así que gracias Mari, Marisela, saludos para ti. Excelente día. América también ya se reporta, dice, hola Osito, buenos días, feliz inicio de semana. Gracias también para ti, América. Saluditos. Y ya iniciando actividades también, así que también para ti, buen inicio de semana. Gracias ahí por tu mensajito, Mari de Laureles también se reporta, dice, saludos. Pon algo del grupo Libra o Liberación. Ok, ya tengo algo aquí listo, ya preparado para recordar al grupo Libra. Saludos para ti, María, allá en Laureles. Gracias ahí por tu mensajito. Saludos para el compa Chuy también reportándose. Ahí nos tienen en sintonía en el TX2119. Por ahí también manda a saludar al amigo Pantene, ahí del TX. Dice, ahí están en sintonía ellos, trabajando desde muy tempranito. Ya dando ahí el servicio para todos los que necesiten moverse. Y qué mejor que sea escuchando la Qué Buena ahí en sus unidades, ¿no? Muy bien, por ahí me pide también el tema, la de como una novela. Oh, claro que sí, ahorita la vamos a escuchar. Así que ahí está el saludo para el compa Chuy, ya reportándose.

Luis Roberto también se reporta. Te escuchamos, Colonia Benito Juárez. Oso me dice, gracias, saludos para ti, Luis Roberto Tocayo. Excelente mañana, éxitos ahí en sus labores. Javier Gálvez también se reporta, dice por acá, buen día, Oso. Quisiera mandar saludos, pero ¿para qué? Dice, si la otra persona no escucha radio. Bueno, tú dile que escuche la radio, que sintonice la Qué Buena para que escuche ahí su nombre. Mándale un mensajito de WhatsApp, dile, pon tu radio, porque en estos momentos te van a mandar unos saludos que yo te pedí. Y vas a ver que sí, sí lo va a escuchar. Bueno, vamos a avanzar entonces. Mientras sigan llegando más mensajitos, hacemos otro bloque de saludos y escuchamos a continuación a Los Acosta como una novela. Recuerda, son las consagradas de la Qué Buena.

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4: 9:30.

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1: 9:31 y continuamos con más en las consagradas de este lunes 28 de septiembre, ya prácticamente despidiendo el mes, ¿eh? Ya casi. Vamos con algo de Grupo Libra, Te Quiero Mucho.

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0: 9:41, 9:41, ya estoy de regreso y seguimos entonces con más mensajitos de la banda que se sigue reportando acá en las consagradas de lunes. Y como les decía hace rato, ¿no? Ya prácticamente entrando a la recta final de este noveno mes del 2026, casi casi le estamos diciendo bye bye al mes patrio. Y ahora sí, oficialmente arrancamos con el mes del Halloween. Casi todo octubre, así lo vamos a llevar. Y prácticamente, pues ya pegadito, ¿no? El 31 de octubre, el Halloween. Todo octubre prácticamente es fiesta. Y de ahí, noviembre, el Día de Muertos. Dos festividades distintas, ¿eh? No se me confundan. Y porque por ahí mucha banda dice, no, es que ¿para qué celebramos el Halloween? Es una festividad celta. Una festividad europea que se ha propagado a lo largo y ancho de todo el mundo, y en pues prácticamente todo el mundo se celebra este día del Halloween. Mira, aquí es donde puedes aprovechar a ponerte disfraces de cualquier tipo, pues de algún personaje, disfraces de terror, de algún de alguna serie de televisión, de zombie, ¿qué otro sería chido? Cualquier personaje que quieras disfrazarte. Es que mira, esta festividad surgió para espantar a los espíritus, según la cultura celta. Entonces la idea era pues que las personas no fueran las personas realmente, sino que se disfrazaran de algo para ahuyentar a los espíritus en aquellos lugares. Y bueno, pues de ahí surgió eso de andarse disfrazando y pues divertirse mucho, ¿no? Ya para el día 1 y 2 de noviembre, pues ya son nuestras fechas en las cuales pues nos vamos a poner nuestra tradición mexicana. Aquí tenemos también una mezcla cultural en la que pues los antiguos también tenían las fechas para celebrar a sus muertos, pero no era solamente el 1 y 2, sino tenía más tiempo, Eran incluso meses a los cuales se le dedicaba a los fieles difuntos. Y bueno, pues ahora tenemos el día 1 y 2 de noviembre como las fechas oficiales para pues dedicarlos a los seres queridos que ya no se encuentran con nosotros. Así que son dos fiestas diferentes, muy parecidas, pero diferentes. Vamos entonces con más saludos por acá. Kevin Velázquez por ahí reportándose, dice, hola Oso, ¿me puedes poner una canción de Los Solitarios? Nunca digas. Te saluda tu amigo Kevin, saludos desde el ejido El Águila. Órale pues, saludos para ti, Kevin, excelente mañana, ¿Qué tal si tú? Saludos para ti, bro. Éxito ahí en tus actividades. Ahí está, ahorita vamos a mandar la rolita. Saludos para Rosa María también reportándose. Dice, buen día, Oso. Un saludo para mi amiga Gloria, que nos escucha en Metapa de Domínguez. Yo los escucho en la colonia Las Nubes, de parte de su amiga Rosy. Bonito día. Ahora después, Rosy, saluditos para ti, excelente mañana. Buen inicio de semana para ti, para tu amiga Gloria también, hasta allá en Metapa. Allá nos tienen en sintonía, excelente mañana, El amigo Charlie Lobo de la Sierra también reportándose. Hola, buenos días, feliz inicio de semana. Quiero un mirrolón del grupo Indio, Melodía Desencadenada. Aquí desde Faja de Oro estamos con La Qué Buena, dice Charlie. Órale pues, saluditos hasta allá. Me imagino, qué rico amaneció el clima allá en Faja de Oro. No creo que esté haciendo calor ahorita. Así como está nubladito, fresquito, delicioso, ¿no? Y luego la lluvia de anoche, no sé si les llovió por allá, pero desde aquí se veía nubosidad, así que yo me imagino que sí, porque aquí en Tapachula igual estaba por ahí de las 11, 12 de la noche, lloviznando en algunos puntos, en otros lluvia. Así que hasta allá los saludos. Ilse, también se reporta Ilse Sol, dice por acá. Buenos días, Osito, guapo como siempre, dice. Guapos como siempre, ok. Pero me tocó trabajar en fin de semana. Saludos. Órale pues, Ilse, gracias, Saludos para ti, buen inicio de semana también. Así que muy bien, qué bueno que hubo trabajo, porque eso quiere decir que también pues hubo por ahí ingresos, que eso es lo que queremos todos, ¿no? Así que saluditos para Ilse Sol. Toño Velázquez también reportándose. Dice por acá, saludos amigo Osito. Gracias Toñito, saludos para ti bro. Excelente inicio de semana y también mucho éxito en tus actividades. Ok, entonces vamos a ir con música porque pues a eso venimos, a disfrutar de las canciones consagradas, como por ejemplo esto que escuchamos a continuación es de Los Solitarios. Nunca digas.
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3: 9:50 y entrando en la recta final de las consagradas el día de hoy, lunes. Y bueno, pues muchas gracias a la banda que envió su mensajito, que fueron parte de este programa y que lo hicieron posible. Por aquí tengo más saluditos, así que vamos a darle ya en este último bloque. Saludos para Concepción, que se reporta en esta mañana. Por ahí nos manda su audio. Vamos a escuchar qué nos dice Concepción, reportándose como siempre acá en el programa de Las Consagradas. Saluditos, Concepción.
4: Hola, Osito, buenos días. Tengan todos ustedes en cabina. Feliz inicio de semana.
3: Gracias.
4: Dale, Osito, que Dios me los bendiga. Por ahí te encargo una invitacioncita, Osito, o la que tú me quieras dedicar. Acabo de llegar aquí a mi casita ahorita, estoy en los quehaceres de mi casa. Sale pues, Josito, que tengas un inicio de semana. Que te la pases bonito, Josito. Bendiciones, bye.
3: Muchas gracias, Concepción. Saluditos para ti. Éxito ahí en tus actividades también. Y buen inicio de semana para ti. Así que bueno, pues ahí están. A ver, ¿quién más? Mari de Laureles dice por acá, el pronóstico de hoy se ve que va a seguirle. Resguardarse si te llega a agarrar la lluvia. Oye, sí. Precavidos, hay que salir precavidos el día de hoy con las botas, con el impermeable o el paraguas, porque puede llover. Amenaza, amenaza. Así que más vale prevenir, más vale cargar por ahí con el aditamento necesario para no mojarse y evitar enfermedades respiratorias. A ver, ¿quién más? Bruno Iker por ahí reportándose, dice, amaneció muy bien, dice, gracias a Dios y a darle con todo. Aquí suena la Qué Buena. Ahora después, Bruno, saludos para ti. Excelente mañana. Mari también reportándose, dice que amaneció bien cansada el día de hoy. ¿Andabas de paseo el domingo? ¿Qué onda? Eleazar por ahí reportándose, dice, buen día, bendiciones, aquí empezando la chamba. Órale pues, gracias, saludos para ti, bro. Excelente mañana. Bueno, pues vamos entonces a finalizar el programa con las rolitas que quedan pendientes para escuchar antes que nos gane el tiempo. Así que, bueno, pues vamos a cerrar con ese tema, con Grupo Indio, Melodía Desencadenada. Y yo les deseo un excelente inicio de semana para todos ustedes. Pásenla bonita. Yo me despido, soy El Oso. Nos escuchamos al ratito en las movidas a las 2 de la tarde. Recuerda que aquí suena la Qué Buena.

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Ya son las 10 de la mañana con un minuto, 10 de la mañana con uno. Oigan, es un gusto de estar con ustedes nuevamente iniciando otra semana. ¿Qué se siente decirle adiós a septiembre? Pero lo que sí es un hecho es de que vamos a darle con Tokio, vamos a darle con Turbo, muchachos, a este lunes. Hay que agarrarlo de las greñas y pegarle una arrastrada en el buen sentido de la palabra. Es decir, que fuera las sábanas, fuera las cobijas, es momento de ponerse truchas, de ponerse pilas. ¿Están de acuerdo conmigo? Eso es todo. Y bueno, pues forma de ver que está activa la raza, la manera más fácil de ver que la raza está activa es que nos manden su mensaje de WhatsApp, que nos manden su audio de WhatsApp. Ahí está disponible 962-625-2767. Yo voy a estar cotorreando con ustedes. Traigo un tema el día de hoy que tiene que ver con las mamás. Pero antes de mandar el tema, voy a mandar saludos para la Lick Bianchi, que me está escuchando en vivo. No puede decir a todo color porque pues no va, pero sí me está escuchando en vivo. Le mandamos un abrazo, le mandamos un besote, le mandamos todas las buenas vibras del mundo, bendiciones por parte del Tata Dios. Pero bueno, ahora sí, el tema es el siguiente, muchachos. ¿Cuántos de nosotros hemos sido hijos, ¿va? Antes de convertirnos en padres o en adultos, por lo menos fuimos hijos. Y entonces sabemos que las mamás se ponen a veces más que coloradas. Entonces, una mamá chiapaneca no dice, hijo, ten cuidado. Una mamá chiapaneca dice, ¡ora, hijo de la bestia, te estoy diciendo! ¿Sí o no? Bueno, pues ahí está. Ese es un ejemplo y ustedes tienen que complementar lo demás. Una mamá chiapaneca no dice, hijo, ten cuidado. Una mamá chiapaneca dice, ahí se los encargo. Por lo pronto arrancamos con Pelotero a la Bola. Papiri, papirira, pero nos vamos a ir con La Adictiva. ¡Buenos días!

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0: ya estoy de regreso. Son las 10 de la mañana con exactamente 12 minutos. 12 minutos. Y tengo buena noticia. Tengo recomendación para la banda. Para la banda. Obviamente, muchachos, lo que te decimos aquí es porque, mira, lo calamos. Ya lo comprobamos. Y ustedes, obviamente, tienen que también hacerlo. No se queden con lo que les digo yo. Háganlo, háganlo, vayan a checarlo. Pero bueno, ¿de qué se trata, Puma? Vámonos con la información. 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Ya son las 10 con 14 minutos. Vámonos con más música y empiezo a recibir mensajes. Gracias. Una mamá chiapaneca no dice: hijo, ten cuidado. Una mamá chiapaneca dice: ahí se los encargo.
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1: Los delfines son mamíferos marinos inteligentes y fascinantes. Algunas curiosidades sobre estos bellos animales es que son considerados uno de los animales más inteligentes del planeta, con habilidades cognitivas avanzadas. También se comunican entre sí mediante una variedad de clics y sonidos. Los delfines viven en grupos sociales complejos y tienen una estructura social jerárquica. Son nadadores rápidos y ágiles, capaces de alcanzar velocidades de hasta 60 kilómetros por hora. En pocas palabras, los delfines son criaturas fascinantes y complejas que siguen siendo objeto de estudio y admiración.
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0: Y a las 10 de la mañana con 20 minutos, mañana de lunes, muchachos. Entonces, ¿quién se acuerda de su infancia cuando tu mamá te daba una instrucción y tú de repente errabas y fallabas? Y te decía, hijo, ten cuidado, pero de otra manera. Por eso de ahí nace el tema del día de hoy. Una mamá mexicana no dice, hijo, ten cuidado. Una mamá mexicana dice, o chiapaneca dice, tracas la matraca. Ponte truchas, dice por aquí. Pero antes, déjame decirle que estoy acompañado nada más y nada menos que de Beto Tágano. Sí. Vamos a saludarlos. Buenos días, tío. ¿Cómo andamos?
1: Bien, bien, mi estimado Puma. Sí, señores. Muy buenas tardes. Muy buenos días a Tapachula. Nuevamente escuchándonos a través de la Qué Buena 94.7. Correcto. Pues bueno, felices y contentos de estar nuevamente en esta que fue mi casa hace muchos años, uh-huh, cuando inició la Qué Buena. Pero bueno, ya estamos aquí, ya estamos con otros proyectos. Ya vamos a empezar. Vamos a darle el ánimo que teníamos en ese entonces. Ahora ponerlo nuevamente a disposición de ustedes. Y pues bueno, el tema está interesante. El tema me gusta. ¿Qué dice una mamá mexicana cuando yo me acuerdo mucho de esa? Y si lo encuentro yo, ¿qué te hago?
0: Bien, correcto.
1: ¿Te acuerdas?
0: Correcto. Esa era una frase matona, que si lo llegaba a encontrar tu mamá, ten cuidado que te daba una chancliza. Si te iba bien. Si te iba bien.
1: Sí, sí.
0: Dependiendo de cómo era tu mamá. ¿Tu mamá era, cómo fue tu mamita?
1: Uy, mamá fue de. Mi mamá es de las de.
0: Es, ok.
1: Desde la, de las de. De las de antes. ¿Eh? De esas de que te miraba, te fijaba con la mira, la chancla, ¡pum!
0: ¿Sabes quién era así? Que en paz descanse, mi abuela. Mi abuela. Mi abuela, no, con lo que te tocara, carnal. Con lo que tocara. Ten cuidado si te tocaba un leñazo, te dejaba sonso.
1: Y es que yo no sé cómo, antes, cómo tenían esa facilidad. O sea, ibas corriendo, te medían y hasta chanfle, curva, hacia la chancla, carnal, sí. Hombre.
0: No, es verdad. Así que por eso parte de ahí el tema del día de hoy. Una mamá chiapaneca o mexicana no dice, ten cuidado, hijito, no. Hasta utiliza otras palabras, ¿no? Que no podemos decir, pero por ejemplo aquí, para que te des cuenta, yo y Pashtán nos dice una frase que no podemos decir al aire, pero podemos decir ponte truchas, ¿no?
1: Ponte trucha, ponte abusado. Eso no. Bueno, aunque esta palabra ya es del uso popular, ya es niños, abuelito, bueno, ya, ahorita en la calle. A cada rato la escuchas.
0: Sí, es correcto. Pero bueno, ahí está, raza. Oye, vamos a mandar saludos. ¿Qué te parece? Si mandamos los saludos, mándale saludos. Te doy a ti el honor de que mandes los saludos. Abre todos los mensajes, no te preocupes. Tú mándalos uno por uno, así, a ver qué dice la raza. Para que te vaya conociendo, para que ya vayan oyendo tu voz. Es de Beto Tágano.
1: Bueno, el que dice ponte trucha. Un saludo para Josué
0: Pashtán.
1: Pashtán. Para Mari Laureles, dice con muchas gracias. Itzel La Parra, también un saludo para ella. Lolita de la Cruz, Mari Hernández, Chari Lobo de la Sierra, también un saludote para él. Eso. Y Eleazar TX, también saludos para él.
0: A los que tienen TX, para que vayas conociéndolos, son
1: taxis,
0: los
1: de, sí,
0: exacto,
1: sí,
0: taxis,
1: sí.
0: Para que no te vayas a...
1: Eleazar TX, también saludos para él.
0: A los que tienen TX, para que vayas conociéndolos, son
1: taxis,
0: los de,
1: sí,

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2: 10:30.
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0: Correcto, queridísimo público, mis qué buenos fans, ya estamos de regreso, Betito, ya estamos de regreso. Oye, carnal, no sé si en algún momento te ha llegado a pasar de lo que te voy a contar, porque ahorita vamos a hablar de una nota, que qué bárbaro. Y es que las redes sociales siempre juegan un papel importante en la vida diaria de nosotros hasta el momento. Pero también a veces nos juega unas malas bromas que ahorita con los filtros, ahorita con la IA, ahorita con todas esas cuestiones.
1: Así es.
0: No se sabe. Entonces, lo que te voy a contar, espero y no te haya pasado. Y si te ha pasado, me dices, confirmo. Resulta que un compadre estaba en redes sociales y de repente mira a una chica y le dice, wow, qué guapa, qué hermosa, ándale.
1: Claro, claro.
0: Le avienta sus piropos, la muchacha le responde, le dice claro que sí. Bueno, para no hacerte la larga el cuento y para tampoco nuestros qué buenos fans, que es que llega un punto en que dice, va, nos conocemos, pero ¿qué crees que hizo el bat?
2: ¿Qué hizo?
0: Salió huyendo cuando vio que no era la chica de redes sociales. No sé si te ha pasado.
1: ¿Sí? No, sí, es que suele pasar. No me ha pasado. Bueno.
0: Pero has visto casos.
1: He visto casos, me han contado, dice la historia. No,
0: el primo de un amigo.
1: Exactamente, el primo de un amigo, sí. Y es correcto, como dices tú. Las redes sociales, la inteligencia artificial, pues ha hecho que incluso muchas personas, uno mismo modifique sus fotos para agradar a la persona.
0: Un retoquito por aquí.
1: Exacto,
0: ¿no?
1: Un retoquito.
0: Pero estamos de acuerdo que hay gente que se pasa de rosca.
1: Pero esta chica sí se pasó, la neta está interesante porque en la foto que sale al principio.
0: Guapísima.
1: Dices tú, esa mujer está increíble, yo me caso con ella, pero claro. cuando el tipo le tomó una foto real a la chava, no.
0: Nada que ver.
1: O sea, por
0: ni
1: eso,
0: tantito.
1: Ni tantito. Por eso hay un consejo. ¿Eh? Cuando quieran conocer realmente a una persona como es, la primera cita yo digo que debe ser en la playa o en una alberca.
0: ¿Tú crees?
1: Sí, claro. Bueno, ahí te vas a dar cuenta cuántos kilos de maquillaje trae.
0: Espérame, porque eso no me lo sabía. Déjame la nota en el blog de notas.
1: Así que ya saben. Así para todos los que buena fans, ya lo saben. La primera cita tiene que ser ya sea en la playa o en alberca para que realmente vean cómo está el material.
0: Síguenos para más consejos. Dile.
1: Ese consejo te doy porque tu cuate Beto Tágano el zorro soy.
0: Es correcto, ahí está nomás. Ahí está, raza. Por lo pronto, muchachos, vámonos con los saludillos que están llegando por ahí, mi queridísimo Betito. A ver, yo creo que ya Lolita ahí lo mandamos, que decía saludos en Santa Clara, en una tortillería. Itzela Parra también. A ver, espérame. Ahí está, Itzela Parra dice, qué bueno para que aprendas cuando uno te dice las cosas, hablando del tema del día de hoy, de que una mamá chapaneca no dice, ten cuidado, ella dice, qué bueno para que aprendas.
1: Dice, hablando de esta chica, ajá, que no era la que era, ajá, dice Mari Laureles, dice, a mí me hacían videollamadas por la web.
0: No, mira,
1: sí,
0: no
1: también, buen consejo, okay, buen consejo.
0: Okay. América, hablando del tema, primero dice feliz inicio de semana, Pumita, porque hace unos minutos entramos saludando. También saluden a Betito, denle la bienvenida aquí al 94.7 de nueva cuenta.
1: Gracias.
0: Saluden a Betito Tágano. Y dice América, te dije que te ibas a romper la maceta, dice. Órale, ahí está.
1: Dice, pónganse vivos, dice Azael, pónganse vivos, dice otra palabra, pero no,
0: claro,
1: obviamente. Pónganse vivos, sinónimo de abusado, pues.
0: Claro. Carmen Tobar dice, si te caes, te parto la cara, dice. Ahí está nomás.
1: Ok, y Cel Sol dice, hola mi Pumita, buenos y excelentes saluditos, depende de lo que esté haciendo, bájate o te bajo a golpes.
0: Ok.
1: Okay.
0: Ilse Sol. Hey, es correcto. Pues bueno, ahí está. Necesitamos que los demás de la raza se pongan las pilas también. O sea, que se pongan en contacto. Y nos vamos a ir con más música. Porque mi queridísimo Beto, te voy a presentar esta rolona. Que no sé si la has escuchado, pero está buenísima. Es Recuerdos en Común. Es de, nada más, chécate el dato. Eden Muñoz, que la está rompiendo. Y el mismísimo Alfredo Olivas con este tema de Recuerdos en Común. Como cuando terminas una relación, lo único que queda en común es recuerdo.
1: Pues claro, así es. Así deben tomar las cosas. Ya pasó, ya quedó en el olvido.
0: Claro.
1: La vida sigue. Y abusados en las redes sociales también, ¿eh?
0: Claro, vámonos.
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0: Es las 10 de la mañana con exactamente 44 minutos y vamos a aprovechar que ya estamos de regreso para seguir cotorreando con la banda. A ver, ¿qué dice por ahí, Coqui, mi queridísimo Betillo? Dale, dale, dale, don, dale. Chale, Coqui. El buen Coqui.
1: ¿Dónde está el Coqui?
0: El Coqui Man, ahí se está reportando. Dice, a ver, lo vale, lo vale.
1: Dice, ya ves, te lo dije que no hicieras, ya te partiste la mandarina. Bueno, obviamente lo disfrazó, oh, ¿no? Obviamente. Sí. Eso es en relación al tema que estamos tocando en esta mañana, en el una mamá mexicana no dice.
0: Ten cuidado.
1: O una mamá chapaneca, ¿cómo por acá?
0: Cualquiera de las dos, mexicano o chapaneca, porque al fin de cuentas el chapaneco es mexicano ya.
1: O sea, sí. Claro.
0: Entonces, puede ser chapaneco, puede ser mexicano. El chiste es que la banda interactúe con nosotros y nos diga qué les decían sus mamás. Si todavía sigue con ustedes, porque déjeme decirle que si mamá todavía vive, todavía te sigue jalando las orejas.
1: Sí, claro, ¿no?
0: Diciendo, hijo de la regijurria, dicen por ahí, ¿no? Las viejillas. Pero les mando un saludo enorme para todas las mamis. Saludos, mi buen come croquetas, dice Coqui. Ok, saludotes para ti, de regreso. Para todos mis compadres que van en el TX, para aquellos que están escuchándonos en los talleres, para los que están en el, ¡ey, güero! ¡Ey, colocho! O sea, en el mercado, pásele, mi rey, mi reina, ¿no?
1: A mí me encanta andar en los mercados acá en Tapachula.
0: ¿Por dónde? Me leíste el pensamiento.
1: Me encanta andar aquí en los mercados en Tapachula porque, ¡ey, mi amor! ¡Ey, papito! Claro. ¡Ey, mi cielo! ¡Ey! ¡Ah! Me hacen sentir en las nubes cada vez que paso por los mercados, de veras.
0: No creo.
1: Un besito, un abrazo para todos esas hermosuras, sí. Que bueno, que de una manera u otra buscan tu atención, haciéndote, halagándote, no. Como debe de ser. Digo, ya ni en tu casa a veces se tratan así.
0: Mentira no es. Me robaste las palabras, te lo juro que te lo iba a decir eso. Si yo me siento decaído, si yo me siento mal, necesito que me levante en el ego, me voy al mercado y ya nomás para que pásele, mi rey.
1: Aunque no compres, o un pancito, agarras ya con eso, ya no te hacen.
0: Como el guineo, ¿no? Un guineo por lo menos.
1: Ya con eso te levanten. Un saludo a todos los que están allá en el mercado San Juan, en el mercado San Benito, bueno, en todos los mercados en donde están escuchando. Un saludote desde las instalaciones de La Qué Buena.
0: Por supuesto, pero llegó el momento de continuar con más rolitas. Ahorita te voy a presentar a ti que me estás escuchando y toda la chamacada que a lo mejor está haciendo tarea a esta hora de la mañana en friega. Es por si las dudas de marca registrada. ¿Qué hora son, mi buen Betillo?
1: Son exactamente las 10 de la mañana con 46 minutos y aquí suena
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0: Betito, pues llegamos a la recta final de lo que es Qué Buena Música, pero no sin antes mandar los audios. Veo que aquí ya está el buen Dani Gamboa. Échale por ahí, ponle play, por favor. Dani Gamboa, ¿qué dice?
1: A ver qué dice Iván.
2: Mientras tú me ignoras, la del mercado me dice, ¿qué va a llevar, mi amor? ¿Qué va a hacer, güerito? ¿Qué va a querer en mi vida?
1: Es correcto. Es correcto. Mentira no es.
0: O sea, es que por eso les digo, o sea, vayan. Por cierto, él mismo dice, hablando del tema del día de hoy, que dice una mamá chiapaneca, no dice, ten cuidado, una mamá chiapaneca, dice, ándale, ándale, te lo dije. Es correcto.
1: Y ahí va el chanclazo para que no se te olvide lo que pasó.
0: Siguiente va, y si no, con un manotazo, compadre. No, hombre, qué bárbara. A ver, ¿qué dice el demás?
1: Dice por acá Mari Laureles, dice, ajá, a mí ni porque me digan, pásele, mamacita. Dice que le choca ir al mercado, y no porque sea racista, dice, todo lo contrario, simplemente porque no se puede caminar tanto en las banquetas ni en los pasillos. Por eso, pues, no va al mercado. Bueno, cada quien habla como le va en la feria, ¿no?
0: Pero, Mari, tache para ti, Mari.
1: Sí, tache.
0: Estás eliminado, Mari.
1: La gente del mercado, no, sí coopera la gente del mercado, claro, no, que no. Sí.
0: Mi gente del mercado, no le hagan caso, alguien me hizo tanto daño, si no fueron ustedes, discúlpenme.
1: Luego les paso la dirección, no es cierto.
0: Solo sé que está en Laurel. Paco Coutinho dice, Paco, ponte abusado, en tu acta dice, nació un niño vivo, no un menso.
1: A mí ese ya, también con el tema de qué dice una mamá mexicana, Mari dice, porque soy tu madre y punto. Esa es matona.
0: Sí.
1: Esa te puede matar cualquier cosa o cualquier que tú le digas, si le quieras
0: revivir. Argumento
1: que le quieras dar a tu mamá. Soy tu mamá y punto, ya. Ya valiste.
0: Oye, no, pero ¿sabes cuál? Dijera el perro Bermúdez, diagonal matona. Cuando te dicen, pero en lugar de que dicen porque soy tu mamá, utilizan madre, porque soy tu madre. Así como que suena más, no sé, más ponchado, sí, más power. Sí, así. Sí. Y dices, ay, güey.
1: Ya con esa te quedas así como que pues. Sí. Pues sí, tienes razón. O sea, esa ni Dios te la quita. O sea, fácil.
0: Sí, es correcto. Pues bueno, son las 10 de la mañana con 52. No te vas a ir, Betito, te vas a quedar conmigo.
1: Claro, yo feliz. Feliz y contento de estar nuevamente con ustedes, nuevamente en esos micrófonos. Y pues bueno, regresando a la radio. Y hay muchos más proyectos que se van a hacer aquí en la Qué Buena. Bueno, no solamente en Qué Buena, en todo el corporativo Radio Núcleo, pero aquí vamos a estar. Claro que sí, yo encantadísimo de quedarme aquí. Nada más al ratico empieza a llegar la comida. Sí, porque
0: pues sí,
1: ya
0: claro.
1: Sea hombre.
0: Órale, vámonos entonces con música, maestro. Esto es Lenín Ramírez, Polvo Rosita, 10:53. Feliz lunes para todo el mundo.
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6: ¡Mueve, nena, ese botecito!
7: Y escucharon el nombre, ya saben de qué se trata. Y para los que son nuevos, esto es Qué Buena Hora. Y bueno, sobre todo para que no anden con cara de limón, raza. Para que no anden ahí todos cabizbajos, ahí que la flojera, sacúdense la flojera. Mi queridísimo Beto Tagano, ¿qué les recomendarías a los Qué Buena fans para aquellos que andan arrastrando la cobija como Charlie Brown?
8: Híjole, pues bueno, hay muchos consejos, hay muchas maneras de quitarse la flojera. Una de ellas es haciendo ejercicio. La otra es, bueno, para aquellos tomarse una coquita, ya ves que con la coquita.
7: Si es de cristal, mejor.
8: Ándale, si es cristal. Podría recomendar otra cosa, pero todavía no son las 12 del día. No, okay. Todavía es mañanero el asunto.
7: Pero sí se puede con un cafecito.
8: Con un cafecito.
7: Escocés, ¿no? Un irlandés.
8: Ándale. Un irlandés, sí.
7: O un
8: español. El irlandés, para los que contexto, para las personas, es café con whisky.
7: Es correcto.
8: El español, pues, es un cafecito con ron.
7: Es correcto.
8: Es para que...
7: Cualquiera de las dos me encantan. Únicamente, ¿sabes qué? Te recomiendo algún momento que puedas, entrando a contexto, del que si se puede o no se puede, en Santo Domingo, no, en Unión Juárez. Ahí frente al parquecillo, por ahí ya ves que hay varios otros lugares.
8: Ajá.
7: Pues por ahí te puedes tomar te puedes tomar un cafecito.
8: Excelente.
7: Clima, perfecto, te puedes llevar la lady y mira.
8: Excelente.
7: Un día agradable.
8: Sí, claro, yo conozco esos lugares. Afortunadamente, en el tiempo que anduve hace algunos años aquí en Tapachula, pues conocí hasta Guatemala. Me fui en alguna
7: vez,
8: un fin de semana allá en Guatemala. Pero ya fue en Guatemala. Fue en Guatemala. Pues bueno, pues vamos a iniciar con buena música, vamos a iniciar con temas, con comentarios, sí. Para que la pasen genial en esta buena hora, a través, por supuesto, de la Qué Buena. Son las 11 de la mañana con 3 minutos. Vamos a arrancar con buena música. ¿Qué tenemos para iniciar, mi estimado Puma?
7: Pero les voy a presentar a toda la raza este tema de Cristian Nodal, que lo están infravalorando mucho, porque está buenísimo, te lo aseguro. Habla de una relación que pues ya se perdió, pero él dice, ¿sabes qué? Tú me perteneces a mí y ese vato no me llena, o sea, no me llega ni a los zapatos, casi.
8: Híjole.
7: Esta rola se llama El Amigo.
8: Ah, yo pensé que se llamaba El Tóxico, porque hay cuates que, bueno, no quieren soltar, porque no, ya, carnal, fue tuya, como decía, fue tuya, y lo dejaste, carnal.
7: Discutiblemente, pero bueno, vámonos, este es El Amigo.
8: Quiere más al nuevo que a ti, ya, olvídate.
7: Así es que es nuevo.
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3: Las 11 de la mañana, 10 minutos. ¿Qué andaban haciendo un lunes 20? Bueno, no es cierto, no puede ser lunes, no creo que haya caído lunes. ¿Pero qué estarán haciendo ustedes un 28 de septiembre, pero de 1980? ¿Tú qué andabas haciendo, compadre? Un 28.
4: Un 28 de...
3: Ni te acuerdas, apuesto.
4: Ni me acuerdo. No,
3: yo tampoco.
4: 1980, ¿no? No, ni digo mi edad, porque me van a... Dinosaurio, tiranosaurio. No, pero ya en esa época sí, no, ya es muy atrás, muy atrás. Okay. Si no me acuerdo lo que hice ayer. Si no me acuerdo lo que hice ayer, ¿cuántas? No, no sé.
3: Bueno, okay.
4: Tengo saludos aquí rapidito. Bueno, dice, dale. Buenos días, Dios se bendiga, aquí escuchando La Qué Buena en Mazatán. Saludos para mi hermosa esposa Margeli Lan, que hoy 28 de septiembre es su cumpleaños. ¡Oh! ¡Felicidades! Bueno, y le deseo muchos años más y la amo mucho. ¡Ay!
3: Correcto.
4: Qué romántico. Algo quiere.
3: Y no es dinero. Pero bueno, ahí está. Muchas felicidades para todos los cumpleaños. Pero si tienen cumpleaños, manden su mensaje de WhatsApp. Es más, manden su audio de WhatsApp. Es más, para que aquí les pongan las mañanitas junto con su audio. Miren, que quede bien perrón, que quede bien chido. 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
3: 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Ya lo saben, raza.
4: Así es, su espalda te lo va a agradecer.
3: Y su descanso también. Vámonos a música, ya regresamos en Tapachula. Suena
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3: ¿Qué tal? Muy buenos días. Vamos con el avance informativo. Durante la mañana de este lunes en Tuxtla Gutiérrez predominarán condiciones de cielo medio nublado a nublado. En este periodo no se descarta la presencia de lloviznas inapreciables a ligeras. Por otra parte, hay alerta amarilla por lluvias intensas en la región norte de los bosques Tulijá, Maya, Selva Lacandona y Soconusco. De acuerdo con el Servicio Meteorológico Nacional, se prevén lluvias puntuales intensas en Chiapas y Oaxaca con riesgo de deslaves, inundaciones y oleaje de 1 a 3 metros, mientras que en Sonora, Baja California Sur y Sinaloa se esperan lluvias intensas a torrenciales y oleaje elevado de hasta 5 metros por efectos del huracán Polo. Al menos 8 personas murieron en ataques rusos contra Ucrania, indicaron las autoridades un día después de que Moscú prometiera alcanzar sus objetivos de guerra sin importar las circunstancias. Imágenes publicadas en internet mostraban instalaciones y vehículos en llamas con escombros esparcidos por el suelo. Hasta acá el avance informativo. Se despide de ustedes, Alexander Pérez.
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6: Bien, seguimos compartiendo con ustedes, muchachos, en este día, pues, cotorreo, música. Mari, de hecho, sigue con nosotros. Ah, mira, Mari, dice, yo en ese año 1980, dice, mi madre aún no pensaba en tenerme, dice. Pero en el 84 ya era apenas un embrión, ¿no? Pues bueno, se pasa de rosca, Mari.
7: Ya dijo su edad, ya con eso ya.
6: Ya, prácticamente, o sea, como que ya no se cuesta al primer hervor, ¿no?
7: Exacto. Oye, ¿y de dónde salió el 1980? ¿O fue nomás por...?
6: No más, porque estaba yo molestando a la banda que le digo... ¿qué andaban haciendo un 28 de septiembre, pero de 1980? Y ya empezó la raza, pues, a decir eso. Pero nomás es un decir, o sea, tal cual, no es por nada, nomás por puro cotorreo, porque se me pagó la loquera.
7: No, claro, está excelente, no, está bien.
6: Sí. Pero sí, la raza que siga comentando con nosotros, ¿dónde nos están escuchando? Y precisamente, invitarlos a que nos sigan en plataformas digitales, porque en Facebook queremos llegar al millón de raza, o sea, ya nos falta poquito, ayúdenos a llegar a esa arnés. En Facebook, como Qué Buena Tapachula 94.7, en Instagram, incluso hasta en TikTok, para que ya nos sigan. De repente nos reventamos ahí unos TikTok Live, unos Facebook Live, y ya estamos ahí cotorreando con la banda, o andamos activos ahí creando contenido. Y bueno, todo esto para que ustedes se pongan las pilas. Y hablando de ponerse las pilas, mi queridísimo Tágano, que se pongan las pilas también contigo, porque próximamente, ¿no? Tal vez puedes y llegues a la puerta de un negocio, una empresa, y que ya te presentes, ¿no? Como tal.
7: Claro que sí, el proyecto va a ser que vamos a andar visitando a las personas, visitando a los negocios, visitándolos a los amigos, que bueno, es verdad que las redes sociales han hecho el trabajo de muchos publicistas, ¿no? De claro, personas que ya hasta cierto punto lo ven como obsoleto en anunciarse en algunos lados, pero pues afortunadamente la radio es uno de los medios de los cuales siempre ha prevalecido, pese a las redes sociales, pese a la penetración que tienen los medios digitales, y pues bueno, esa va a ser nuestra labor. Vamos a estar haciendo, convenciendo a la gente de que siga apoyando a la radio, siga, y nosotros el trabajo que vamos a hacer, pues, va a ser apoyar al comercio local, ¿no? A los amigos que el de la tiendita, el de la tortillería, el claro, de la ferretería, el de la carnicería, donde venden chicharrones, okay, donde venden cochitos, donde venden donde venden empanadas, taquitos, bueno, todo eso, uh-huh, nos vamos a acercar a ellos y vamos a invitarlos a que también, pues bueno, ellos tengan la proyección que deben tener, porque pues está totalmente comprobado que un negocio debe tener proyección, un negocio debe tener audiencia, debe tener que llegue a muchos oídos.
6: Claro.
7: Y con eso, pues bueno, no se puede transmitir un olor a través de la radio, pero pues sí, el ánimo, la fuerza que tiene la persona al hacer lo que hace, su negocio, pues bueno, eso lo va a ayudar a levantarlo, ¿no?
6: No, incluso volvemos a caer a lo mismo, incluso también y chance podemos hacerle ahí un contenido desde su negocio.
7: Sí, claro, la idea es esa, ¿no? Ir todo lo que es todo lo que hace la promoción, uh-huh, tanto en redes, tanto un control remoto, tanto una promoción, tanto spot. Bueno, en fin, es un proyecto bastante interesante, el cual pues vamos a echar a andar y pues por eso se está dando a conocer nuevamente aquí, claro, en Tapachula.
6: Perfecto, pues ahí está, muchachos, y este punto, tómenlo muy en cuenta, tómenlo muy en cuenta. Es tiempo de irnos a más música, ya son las 11 con exactamente 24 minutos. Ahí nos están pidiendo algo de los dos carnales, ¿no?
7: Así es, ese rolonón, ¿no? Algo de los dos carnales. ¿Sí? Dice, soy de todas y de nadie, porfa, un saludo para Mari allá en Laureles. Y claro que sí, ¡mua! Saludos allá hasta Laureles.
6: Eso es todo.
7: Y aquí suena
6: La Qué Buena.
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0: eso dicen que el tiempo es de los recursos no renovables, ¿eh? Es de los recursos no renovables. Y tienen razón, así que muchachos, hay que aprovechar bien el día. Ya son las 11 de la mañana con 30 minutos. ¿Qué andan haciendo la bandita que se reporten? Andan muy callados el día de hoy. ¿Quién les hizo tanto daño? Se me hace que todavía andan un poco malitos. Siguen cargando su cruz, yo creo. No sé.
1: Es lunes, ¿qué te puedo decir? Es lunes, mi estimado Puma. Y los lunes, pues sí, como dicen, y las gallinas ponen, ¿no? Pero bueno, ya a las 11 de la mañana con 30 minutos, ya en ese momento, pues ya la gente debe estar poniéndose las pilas. Sí. Los que sí nunca dejan de trabajar son nuestros amigos los transportistas.
0: Correcto.
1: Los que andan los taxistas, las sí, combis. Ellos siempre andan al volante. Pues bueno, un saludote para ellos y abusados al volante. Y más cuando con esas lluvias se extremen precauciones, se pone resbalosa la carretera y pues hay que extremar precauciones.
0: Sí, es correcto, sobre todo porque hay racilla que a veces anda volando bien gacho y no se dan cuenta y traca la matraca. Entonces hay que tener mucho cuidado, mucho cuidado.
1: Por cierto, hablando de taxistas, un saludo para Eleazar. Dice, sí, aquí andamos, anda muy lenta la chamba.
0: Es lo que estamos platicando. Si, imagínense, si ustedes andan lento con nosotros, ahora que la raza que va a estar ahí, pero tranquilo, es mediodía, después del mediodía para adelante creo que se va a activar. La chamacada sale en la escuela, que si a los del kinder, los del kinder al mediodía, los de las primarias a la una, los de la secu, 2, 3 y así sucesivamente. Así que ánimo, compa Eleazar.
1: Dice los recolectores, dice el buen Guío Escandón, los recolectores también, hermano, buen día. Saludos aquí escuchándolos, un cordial saludo para ellos que también andan haciendo esa noble y excelente labor, los amigos recolectores, saludos para ellos.
0: El compa Chuy también nos manda saludos, ya era hora.
1: El compa Chuy.
0: Sí. Échale, mi Chuy.
1: Échale, el cantante, ¿no?
0: El de los huracanes.
1: El de los huracanes, ¿no?
0: No, este es otro Chuy.
1: Es otro Chuy.
0: Este es el Chuy que anda en el taxi. Este es ingeniero de transportación terrestre.
1: Es el Chuy de Tapachula.
0: Sí, es el Chuy de Tapachula. Pero bueno, saludos para ellos. Gracias por estar con nosotros. Sigan comunicándose. Y ¿saben qué? Vámonos con más recomendaciones. 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Ya son las 11 de la mañana con 34 minutos. Nos vamos a ir con más música para que la raza se active, mi queridísimo Tágano. Nos vamos a ir con una rolita de calibre 50.
1: ¡Ay, no más!
0: Sí. Sí, se titula La Antigüita y en Tapachula suena.
1: La Qué Buena.
0: ¡Uy, no más!
1: ¡No más!
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1: ¡11:45!
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0: Ay, mamá, oye, ya estamos de regreso, pero únicamente para decir adiós, ya lo dijo Plaza Sésamo. Estamos de regreso para decir adiós. Así prácticamente.
1: Alrededor, ¿te acuerdas de alrededor? Sí, cómo no. Así, sí, señores, pues bueno, como ya lo escucharon, pues gracias por esa, haber sintonizado esta hora, pero claro, eso quiere decir que no, que ya aquí se acabó, ¿no? Va a haber más música, va a haber...
0: Ya viene el show de los animales.
1: ¿Sabes? Ah, ya viene el show de los animales, no se pierda, no se lo pierda, está genial, escuchen al oso y a...
0: Y ahí,
1: a
0: la... ahí va a estar la hormiga que ya va a saltar.
1: Va a saltar de allá.
0: El hormiguero. Va a cambiar de ahí, va a venir para acá.
1: Así somos aquí, somos polifacéticos. Sí. En la mañana podemos estar escuchando rock.
0: Claro.
1: Luego media mañana pop. ¿Sí? Y en la tarde, grupero.
0: Sí, algo del regional mexicano, es correcto. Pues bueno, oiga, el último de los saludos para Juan Carlos, que dice, buen día, estamos tranquis. Un saludo para Eleazar, alias La Pestaña, híjole.
1: Saludos para La Pestaña, estamos tranquis, pero ¿en dónde? ¿Qué?
0: Sí, pues no nos dijo, va, pues estamos tranquis. Bueno. Sofía de la Cruz se quedó con una mamá mexicana, dice, hijo, te vas a reventar la jeta.
1: Bueno, oye, bien. Hablando de eso, de ya para finalizar el tema de las mamás mexicanas, no sé si alguna vez cuando te peleabas, cuando en la escuela, ya sabes, ahora el bullying, ¿no?
0: Sí.
1: En mis tiempos se decían, si te pegan cuando vengas a la casa, te toca doble.
0: Sí, sí me tocó.
1: Sí, claro.
0: Y tocaba, cuando te caían sobre que te caes, te va a caer. Sobre que te caes, te va a caer tu cueriza por vivo, por vivaracho, por listo, por inteligente. Pues bueno, ahí está, muchísimas gracias, raza, ya lo escucharon, él va a estar por estos rumbos ya en el Radio Núcleo, va a estar visitándonos en cabina, eso esperamos, va, todo depende de lo que digan, lo que diga el gran jefe Pluma Blanca, cabello recostado, así les...
1: Ah, excelente, sí, no, sí, claro, pues donde manda capitán, pues no gobierna marinero. Sí, aquí vamos a estar, aquí vamos a seguir, gracias por la invitación, gracias también por estar, gracias por compartir la invitación por compartir esta hora contigo, mi estimado Puma, un gustazo conocerte, y pues ya sabes, aquí vamos a andar en la Qué Buena, en todo lo que es Radio Núcleo.
0: Perverso el asunto, los dejo con este tema del Jerry, ese hombrecillo, ese chamaco que se hizo influencer y ahora ya hasta es músico, el Jerry con Gavito y los del Roble, peor de los fracasos. Recuerden que Tapachula y donde tú me escuchas suena
1: la Qué Buena.
0: Vámonos.

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3: Los delfines son mamíferos marinos inteligentes y fascinantes. Algunas curiosidades sobre estos bellos animales es que son considerados uno de los animales más inteligentes del planeta, con habilidades cognitivas avanzadas. También se comunican entre sí mediante una variedad de clics y sonidos. Los delfines viven en grupos sociales complejos y tienen una estructura social jerárquica. Son nadadores rápidos y ágiles, capaces de alcanzar velocidades de hasta 60 kilómetros por hora. En pocas palabras, los delfines son criaturas fascinantes y complejas que siguen siendo objeto de estudio y admiración.
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0: comadre. Arriba, abajo. Muévalo. Sí, sí, sí. Arriba, manos arriba, manos arriba, comadre. Allá mi comadre, pues comadre Mari. Aplícate, comadre Mari. El día de hoy arrancando la semana, aplícate, comadre Mari. Profe, hay que andan, hacer ejercicio.
1: Andan flojas todas.
0: Ay, no. Sí, como que... diarrea de bebé, dices.
1: Sí, echaron trago el fin de semana.
0: A la mecha.
1: Sí, por eso andan así el día
0: harto
1: de hoy.
0: Harto trago. Sí. A la
1: le piden mecha. Permiso una pierna para levantar la otra.
0: Otra.
1: Sí, así andan el día de hoy. Es que es lunes, por eso.
0: Oye, sí, hoy lunes, como dicen, me dan ni las gallinas.
1: No.
0: ¿De dónde habrán sacado esa frase tú,
1: padre? De una gallina huevona.
0: Ay, no, si las gallinas ponen, pues todos los días hay huevito.
1: No, pero sí. Es que más de alguna de la granjita de ser bien huevoncilla.
0: Y esa mero no puso ese día, sí. Va, por eso dice lunes ni las gallinas ponen.
1: Y justamente ese día esa gallina es la que entrevistaron.
0: Ay, no.
1: Sí. Hola, bienvenidos en este San Lunes, 28 de septiembre.
0: Sí. Pandita, ¿estamos ya por despedir el mes de septiembre?
1: Ya, mira, ya listos.
0: Ay, ay, cuando te demos cuenta, vamos a estar en el Wichu Wichu Merru Christmas.
1: No, pero primero pan de muerto.
0: No, espera.
1: Primero. Espera. Primero pan de muerto.
0: Ya estamos a la vuelta con el pan de muerto, bebé.
1: Por eso, pero primero comemos pan y luego comemos pavo.
0: Oigan, por cierto, aunque sea chamaco, una calabacita que nos manden ese día del mes de muerto, día de muerto.
1: Fíjate que a mí no me gusta el dulce de calabaza.
0: No, ¿y el de camote? No,
1: tampoco.
0: ¿Cómo?
1: ¿Qué? No, ninguno de esos dulces.
0: ¿Pero
1: ¿no?
0: qué dulce te gusta a ti?
1: El dulce de tus labios.
2: ¿Qué?
0: ¡Ay, pandita! Oye, gracias por mi regalote, bebé del
1: Espero que hayas pasado un cumple de años chévere.
0: Sí, bebé, la verdad que sí, ahí con toda la familia, gracias a Dios, hombre.
1: Y espero que el día de hoy sea la tornamesa.
0: La tornamesa, hoy la, ¿cómo se llama? La after party.
1: Sí. La pots party. La post party. La potsy.
0: Ándale.
1: Oigan, entonces quédense con nosotros 2 horas, 2 orejas de aquí hasta las 2 de la tarde, hormiga, recuérdales cuál es el número en cabina.
0: 962-62-52767.
1: Oye, les tengo una noticia.
0: ¿Qué pasó? ¿Ahora qué pasó? Ay, yo no fui, fue el pollo. El pollo estuvo aquí, fue él.
1: Desde el sábado pasado,
0: ajá,
1: está cancelado el evento.
0: ¿Qué? ¿Qué evento?
1: El pavo.
0: Ay, ¿qué? No, ¿por qué?
1: Ya no hay, se acabó.
0: Se acabó, no va a haber pavo este año.
1: Ya no.
0: A la mecha, sí. ¿Pero qué hicieron? ¿Qué pasó?
1: No. No hicieron nada.
0: Ya no marcaron. Ni el dinosaurio.
1: Entonces, se canceló el pavo, señores.
0: Oficialmente está cancelado, sí. El pavo, pandita.
1: Oficial.
0: No le hagan, chamaco. Pues que nada más no viene uno un día por su cumpleaños y hacen todo el merequetengue, oigan, hombre.
1: No se merecen nada de eso, la verdad, ya no. Ya no se merecen nada, que yo me desviva.
0: Pero si todos los diciembres das el pavo, pues pandita.
1: Va a ser el primer diciembre que no haya.
0: Mira, ay, no, pues. Yo ya le había dicho a mi comadre Mari, lo hacemos al orange, lo metemos ahí en el horno ese que tienes de ahí en la cocina.
1: Bueno, pues lo pueden hacer, pero cómprenselo ustedes, porque...
0: Ay, no, pero mi comadre Mari se lo quería ganar acá con el pavo.
1: Pero, sí, ni marca tu comadre. No,
0: pero
1: marca.
0: Me dijo que iba a empezar a marcar mi comadre Mari.
1: No marca
0: Mari.
1: Tu comadre, no marca.
0: Ay, no me digas.
1: Entonces,
0: eso,
1: entonces, el aviso parroquial para ustedes, aviso parroquial.
0: Ay, Dios mío, Dios mío.
1: Señoras y señores, damas y caballos güeros, el pavo está cancelado.
0: ¡Ay, no, no, no! ¿Por qué? ¿Por qué?
1: Así que ya no me pregunten, ya no me pidan, ya no digan, ¿qué pasó? ¿Por qué ya no? Porque no voy a dar explicación.
0: O sea, el pavo se cancela, sí, porque la gente no participó.
1: Así es.
0: ¡Ay!
1: Me lo dejaron flaco, flaco, flaco, flaco, flaco. Entonces así no se puede.
0: Ay, no, chamacos.
1: El sábado anduve de rogón, así como migajero, así, ajá, como Tuxtla. Sí.
0: Nada.
1: Así, nada.
0: O sea, no, nanáis de nanáis.
1: Me quedé hasta sin saliva.
0: ¡A la mecha!
1: Entonces ya no se puede, ¿eh? Ya no se puede.
0: Ay, no, chamacos, no puedo creerlo.
1: Y si te das cuenta, hormiga, llevamos 2 eventos fallidos y cancelados.
0: De veras. El puerquito, porque nada más nos llevaron al baile y le metí, ahí nos hicieron trampa con el puerquito.
1: Sí.
0: Y ahorita me llevo la noticia que se cancela el pavo.
1: Ya me doy cuenta que el público no merece nada de esto, de veras.
0: Uno de los eventos más esperados en el mes de diciembre,
1: ajá,
0: me está diciendo el pandita, que oficialmente es cancelado.
1: A menos.
0: ¡Sí!
1: A menos.
0: Ay, ay, ay, ay, ay, ay, ay, ay, ay, ay, ay.
1: Que a partir de ahora el público haga méritos.
2: ¿Por?
0: Sí. Ay.
1: Ahora les va a tocar a ustedes andar de rogones.
0: Ajá.
1: Sí.
0: Ay.
1: Y miren que les va a costar porque yo soy bien, pero bien difícil.
0: A la mecha.
1: Entonces, dice un dicho coloquial que la burra no era arisca. ¿Eh? Los palos la hicieron.
0: Ay, no, pobre burra, pobre burra.
1: Entonces, muchachos, cancelado el evento oficial.

0: Casa por Miga, ya está la publicación de bienvenida en este San Lunes. Y por cierto, lo que sí es cierto y verdad es que son los últimos días del mes de septiembre. Ya se acabó, ¿eh?
1: Así
0: ya.
1: Es, pandita. Despedimos septiembre. Ya estamos prácticamente dos días. Decimos bye bye September y welcome October.
0: Y bueno,
1: mira mi English.
0: Preparados porque viene algo que a ustedes les gusta en noviembre. ¿Hoy?
1: ¡Ah!

0: Preparadísima, mi querido pandita. Oigan, pues arranca uno de los eventos más esperados de Radio Núcleo. Es el evento de Zombies y Catrinas. Que la verdad este año, híjole, va a estar, pero si pomba, va a estar buenísimo.
1: Yo dije que me voy a disfrazar de... Disfrazar. Me voy a disfrazar de locutor asesino.
0: Fue horrible.
1: Voy a tener un micrófono afilado en mis manos. Mira, y así voy a ir arrastrando el micrófono con los cables.
0: Yo me voy a disfrazar de la Catrina locutora.
1: ¿Sí? Pero hazlo.
0: Ya le dije a mi comadre Mari que vayamos a comprar la tela para hacer mi traje. De Catrina locutora.
1: La Catrina habladora.
0: La Catrina habladora.
1: Locutora hablantina.
0: Esa merito.
1: Entonces estén pendientes, muchachos, porque ya viene este evento esperado de todos los años. Así que levanten la mano los que van a participar.
0: Yo.
1: Que levanten la mano los que quieren cash.
0: Eso. Oigan, el año pasado estuvo bueno tú el premio.
1: Pues este año va a estar súper.
0: Premiaron al primero, segundo y tercer lugar. Creo que el primer lugar se llevó 5,000 varos.
1: Oh, my God, ¿tanto?
0: Sí.
1: ¿Todo eso?
0: Sí, tú. A ver, va a haber este año tal vez igual cash, money, capaz otros premios más.
1: Claro, así que señoras y señores, estén pendientes porque estamos en la cuenta regresiva, te digo.
0: Oye, creando, ¿qué te traes hoy, el día de hoy? Vienes de toda la lenguatorra, se te traba tú. Ya ves, ya no te voy a dejar con el pollo.
1: Por cierto, mañana te quedas con el pollo.
0: ¿Por qué me vas a dejar con el pollo, pandita?
1: Ya me voy.
0: No te vayas.
1: Ya no quiero nada.
0: No te vayas, por favor, no te vayas.
1: Bueno, pero ¿qué iba a decir que me trabé?
0: Que el premio había sido mayor.
1: No, eso lo dije.
0: Eso
1: tú.
0: Lo dije yo.
1: Estamos como los loquitos, dice la gente, que tú y yo estamos locos.
0: No, pero que este año...
1: Dígame, licenciado. Gracias. Muchas gracias.
0: Que te ibas a disfrazar, ¿no?
1: Iba a decir otra cosa, pero no sé, me trabé.
0: Sí, yo por molestarte se me olvidó.
1: ¿Viste?
0: Ay, no.
1: No sirve que me molestes porque se me olvida. Se me olvida mi diálogo y luego ya, ¿qué digo? Pues ya no, ya mira, me olvido de lo que voy a decir. Iba a decir algo, pero me trabé.
0: Estábamos hablando de los premios.
1: Sí, pero iba a decir algo, pero no era eso, eso ya había pasado.
0: Ay.
1: ¿Qué iba a decir, público?
0: Público, que mande el mensaje en qué se quedó el pandita, por favor, en qué se quedó el muchacho.
1: Pero bueno, la idea es que ya viene nuestro evento, el más esperado del año. El próximo mes de octubre vamos a comenzar con la dinámica, pero ahora estamos calentando la plaza.
0: Zombies y Catrinas.

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0: Oye, ya tenemos primeros mensajes. Chécate aquí, mira, mira. A ver, por acá nuestro amigo Eleazar del Tequis anda escuchando. Luis Alberto, muchas gracias. Dice por acá, saludos a todos en el show de los animales. Lunes, inicio de semana, cargado de pendientes, pero con actitud, dice. Órale, Luis Alberto.
1: Eso, saludos a Luis Alberto, saludos a Eleazar o Eleazar.
0: ¿Qué dice el Dino? A ver.
2: Buenas tardes, pandita, orgullita, bendiciones en su trabajo. Acá andamos ya escuchándolas en el taxi.
0: Órale.
2: Aquí suena la que buena, dinosaurio. Mm-hmm. Qué lástima que se haya suspendido lo del pavo, sí. Pero bueno, ni modo. Así es esto.
0: Pues sí, tú eres el culpable también.
1: Ay, no, pero fíjate que el dinosaurio venía en una línea de ser este... ¿Cómo es? De...
0: ¿Cómo?
1: Sí, o sea, en una línea de que siempre estaba haciendo el pavo.
0: Ya viste que los dos venimos medio jodidos.
1: Medio jodidos, será porque el lunes tú.
0: El lunes nos está traicionando a la mente.
1: Pero ¿cómo? Porque ha venido siendo secuente. No.
0: ¿Cómo?
1: ¿Secuente?
0: ¿Cómo?
1: No, este...
0: ¡Consecutivo!
1: ¡Ah, consecutivo!
0: La idea es esa, Dino.
1: Bueno, papá, que usted me entienda, el ¿cómo se llama? El dinosaurio lo venía haciendo bien, pero dejó de hacerlo. Bueno, ¿qué pasó? No sabemos.
0: Así que digas, ¡uy, qué bien lo hacía!
1: No, tampoco. Ah, tampoco.
0: Pero pues ahí va, dando sus... A ver qué dice el desgraciado.
1: Oye,
0: condenado.
1: Tú, ¿será que porque tanto tatorecada ya me dio hambre?
0: Ya me dio hambre también.
1: Igual a mí, tú.
0: ¿Qué te van a traer el día de hoy?
1: Ay, a sí, ver. Chamaco. Yo todo sigo, Celeste.
0: A ver qué dice el desgraciado.
1: Oye,
0: condenado.
1: Tú, ¿será que porque tanto tatorecada ya me dio hambre?
0: Ya me dio hambre también.
1: Igual a mí, tú.
0: ¿Qué te van a traer el día de hoy?

0: Sí. Ay, no, no, no.
1: A ver, de ver a chamacos. Y a mis, mis quesadillas.
0: A ver, ahorita.
1: Y mis tacos.
2: Yo me ausenté unos días.
0: Ok.
2: Porque estuve en el seguro.
0: Ok.
2: Operaron al, a mi esposa.
0: Ok.
2: Y pues...
0: ¿Y pues valió?
2: Por eso no estuve oyendo el programa unos días. Mm-hmm.
1: Pues sí. Ah, saludos al Dino Dino.
3: Hola, pandita. Hola. Éxitos y bendiciones en este inicio de semana. Mm-hmm. Te mando abrazos fuertes, saludos y besos ricos a la hormiguita.
1: ¡Ay! ¿Quién es el de la besuquiada que me mandaron? ¿Quién es?
0: Iván.
1: ¿Quién? ¡Ay, el Iván! Gracias.
0: Por un momento yo me los iba a poner, pero ya después le hice. Me los quité. Me los quité en chinga.
1: Digo, ten hormigas, son para ti. Sí. Saludos, saludos, Iván. Gracias.
0: Sí, porque si no, imagínate. Está pendiente tu pollito, hormiguita, dice Betito Cisneros.
1: Ay, sí es cierto, Betito. Mi pollo, Beto, mi pollo.
0: Saludos, animalitos.
1: Así me va a traer el Beto. Tú ya, pues ahorita, mejor. Ahorita voy a
0: ¿no
1: pasar.
0: ¿No te lo ha dado?
1: No.
0: Beto, ¿qué está pasando, Beto?
1: No, nada me ha dado el Beto. Ay, nada, chingada, nada, Beto. Mira, nada.
0: Saludos, animalitos, aquí en el Bicentenario de la Hormiga, que envíe, que invite el pastel. No, sí, es la cumpleaños.
1: Sí, yo soy la cumpleañera. ¡Qué barbaridad, de
0: haberse
1: veras
0: visto antes!
1: Ahora que yo invite el pastel, hágame un tremendo favor.
0: A ver qué
1: hasta,
0: dice.
1: Hasta el de ese, ¿cómo se llama? ¿Cómo le dices al que al innombrable? ¿Cómo le dices?
0: El agazapado.
1: El agazapado dijo que una mi pizza me iba a regalar.
0: Ay, no.
1: Y nada, mira, tampoco del agazapado, pero hay un Dios que todo lo ve. Ya me hacía yo comiendo una mi pizza.
0: Tú
1: mira,
0: no creas en toda esa gente, son barbajanes. No.
1: Dije yo, alguien me va a llevar un mi caldo de res, sí, un mi caldo de gallina de ranch.
0: Sueña despierta.
1: En un mi traste de Unicel me van a llevar mi caldo. Nada, tu pandita.
0: No, el de Unicel agarra feo el aroma.
1: Ay, no, de veras, sí, qué no, corazón.
0: ¿Qué
1: veras
0: dice el Coqui?
4: ¿Qué tal, pandita bebé y hormigocha ruidosa? Aquí andamos en sintonía por la que buena. Andamos al pendiente de todos los chismes y noticias. Saludos, hermoso muñeco caído del cielo.
1: ¡Hala!
0: Ay, no. Daniel López, buen día, pandita. Aquí escuchamos en el camión de volteo Frailán Blanco, que dice el papi, chofer guapo y fiel, el pirringo.
1: ¡Ala, ala!
0: Todo, ala, todo eso.
1: Todo eso para el pirringo.
0: De todo eso, nomás es chofer.
1: Sí, o sea, estos algo se traen tú, entre ellos. ¡Qué bárbaro!
0: Sí, sí son estos.
1: Sí
0: de
1: son,
0: plano.
1: Sí son.
0: ¿Qué dice el Gio?
5: Hola, pandita. Hola. Buenas tardes. Saludo ahí a la hormiguita, a tu amigo Gio Escandón, aquí en las labores diarias.
0: Gracias, Gio.
5: Para que me recuerdes, tú en algún momento me decías el Roberto Junior, tapachulteco, no se me olvida esa anécdota.
0: Ah, pues ya ves.
5: Excelente programa.
0: Gracias.
5: Y de ti, anda, mis respetos, excelente gracias conductor.
0: Gracias, Gio.
5: El programa.
0: Gracias, Gio.
5: Y aquí andamos en la chinga diaria.
0: Eso.
5: Gracias a Dios. Bendiciones a los dos por ahí.
0: Gracias.
5: Muy bonito programa.
0: Gracias, Gio.
1: Ay, gracias, Gio. Gracias. A la mía. A la Rau. A la Bim Bamba. El Gio. El Gio. Ra, ra, ra.
0: Le trajeras unas dos bolsas de basura a la hormiga.
6: ¿Qué?
1: Oye, ¿cómo que?
0: De regalo.
1: Oye. No, espérate. No, espérate.
0: Pandita hormiguita, saludos de aquí, de Ciudad Hidalgo. Y a la hormiguita, dile a Iván que en vez de los besos, mejor que te lleve algo, ¿sí?
1: Sí, yo dije, ay, un mi pastel me van a traer hoy, mira, nada.
0: Puro hablador
1: de veras. Y luego me habían dicho, no, yo te voy a regalar tus tacos. Nadie me trajo mis tacos. Nadie. De cabeza. Mira, un con harta cebollita y cilantro y salsa verde.
0: Valiste con los tacos.
1: Ay, uno me dijo, ahí te voy a llevar cesadillas, me dijo. Dije otro. Yo, ay, ya me veía yo el lunes, crash, mi boca, pues, comiendo mi cesadilla y nadie me la trajo.
0: ¿Qué
1: ay,
0: dice la muñeca pelona?
1: La muñeca pelona.
7: Hola, pandita, buenas tardes. Yo no les mando nada, pero nada más les mandaba audio para que sepan que los estoy escuchando.
0: ¡Ay!
7: Saludos, bendiciones, besitos. Bonita semana, bendecida.
0: Pobre, quedaste con tu
1: ay,
0: salud.
1: ¡Ay, el Carlitos!
0: Ah, pero sigue.
7: Hormiguita, yo te felicité en tu cumpleaños y
1: sí,
7: nunca
1: es cierto
7: pasaron mi mensaje.
1: ¿Qué sí? Bueno.
0: Pues es que eres tú, nunca pasan.
1: ¡Ay, no! Gracias, Carlitos. Gracias al buen Carlitos Avendaño, que ahí nos mandó a felicitar.
0: Bueno, dice, tengo más mensajes, pero después de la pausa regreso al show
1: de los animales.
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1: 12:30.
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2: 12:33.
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1: Perfecto. Y bueno, atención, en ese momento, hormiga, necesito la llamada telefónica de toda la gente que el día de hoy ande muriéndose de hambre.
0: Ay, ay, ay, ay, ay.
1: Atención, ¿cuál es el número en cabina, hormiga?
0: 962-62-52767, ahí está.
1: Quiero escucharlos y que digan, yo quiero...
0: ¡Pollo Brujo!
1: Enseguida, y si lo hacen bien el día de hoy, tengo ganas de regalar dos pollos, hormiga.
0: ¡Órale, dos pollos! Oigan, de veras, no uno, dos.
1: Dos pollos de una vez, pero ahora.
0: Ahora sí, rápidamente, márcalos en este momento, 962-62-52767, y llévate un rico y delicioso pollo a la asado a la brasa.
1: Ok.
0: Pollo Brujo.
1: Bueno.
2: Yo quiero Pollo Brujo.
1: Órale, ¿cómo te llamas?
2: Samuel López.
1: Samuel, ¿de dónde nos marcas?
2: Soy de Cacahuatán, pero ando trabajando aquí en Tapachula.
1: ¿Y de qué trabajas, Sammy?
2: Sí, taxi.
1: Órale, ¿qué número de taxi anda, Sammy?
2: El 0770.
1: ¿Cero qué?
2: 770.
1: Órale, ¿mucha hambre, poca hambre o muerto de hambre?
2: Muerto de hambre.
1: Órale, pues, llévatelo, Sammy.

0: Miki, para los fans, que me felicito.
1: Gracias, Sammy.
2: No. Sammy, te ganó el tiempo, Sammy.
1: Además, estaba muy flojito como popó de niño.
2: Ay, chamacos, arranquen la semana, mire, ganarnos el pollo asado a la brasa con pollo brujo, no va a pagar nada.
1: Necesito que estén bien, avispados, por favor. Rico, rico, ricanela. Bueno.
3: Quiero pollo brujo.
1: Órale, ¿cómo te llamas?
3: Elizabeth.
1: Elizabeth, pero no estás brava.
3: No.
1: Ah, comunícala a tu cara, pues, porque así se vio.
2: Betty, te escuchas bien seria, mamita. ¿Quién te hizo enojar, el hombre?
3: Ay, estoy pasando aquí por una calle muy fea.
2: No. Ay, no. Manden a arreglar esa calle para mi comadre Betty.
1: Oye, oye, corre. ¿Betty o Eli? ¿Cómo dijiste?
3: Elizabeth.
2: Ay, esta Elizabeth es Betty.
1: ¿Te dicen Betty o Eli?
3: Elizabeth.
2: Ah, bueno. Ah, bueno. Elizabeth. Betty,
1: Elizabeth. ¿Mucha hambre, poca hambre o muerta de hambre?
3: Muerta de hambre.
1: Ay, llévate.

0: Hola, qué riquiti triqui.
1: Comadre, triquiti triqui en la porra, mamita. ¿Qué pasaría, pues, la Elizabeth?
0: Eli, estás despanzurrada.
1: Elizabeth dijo, ni Eli ni Betty. Elizabeth.
0: Aunque sea más tiempito, es Elizabeth.
1: Dígale Elizabeth porque se ve que es brava mi comadre.
0: Vamos con la siguiente llamada telefónica. ¿Cuál es el número?
1: 962-625-2767. Llame ya, marque ahora y ganes el pollo. Ahí está. Ahí está. Ahora sí. Ahora sí, bueno, se llevan el pollo.
2: Yo quiero pollo brujo.
0: Órale, ¿cómo te llamas?
2: Miguel Ángel Arrazola.
0: ¿De dónde nos marcas?
2: Ahorita ando aquí por las Américas.
0: ¿En las Américas? ¿Qué andas haciendo?
2: Vengo por mi nena a la escuela.
0: Órale, perfecto.
2: Sí, fanática de ustedes.
0: ¿A poco?
1: ¿Cómo se llaman?
2: Jessia Cristalín.
1: Jessia Cristalín.
2: Así es.
1: Ahí está, saludos para la Jessie Cristalín.
2: Gracias.
1: Esa.
0: Órale, mucha hambre, poca hambre, muerto de hambre.
2: Muerto de hambre.
1: Dale, ya estás listo.
0: Vamos ahora. Entonces, preparado.

0: ¡Sale!
1: Rick, por los rincones.
0: ¡Gracias!
2: Yo dije, ya se llevó el pollo.
0: Valió. Valió.
2: ¿Pero por qué? ¿Por qué? Oigan, chamaco, de veras, échenle ganas. Llévense el pollo, no lo dejen. Ay, okay. Si está bien resabroso.
0: Bueno.
3: Bueno.
0: Adiós.
2: No, tiene que decir la frase, yo quiero pollo brujo.
0: Mira, qué bárbaros. Qué bárbaros, no ponen atención, muchachos.
2: Veo, ahora sí que... La banda anda como que...
0: Y mira, hoy que tengo ganas de regalar dos pollos...
2: ¡Dos pollos!
0: No aprovechan, no me aprovechan.
2: Ay, no, agarren los dos pollos, chamaco. Ni va a gastar usted,
0: hormiga,
2: comadre, hoy. ¿Qué
0: demuéstrales,
2: pasó?
0: Por favor, demuéstrales.
2: Ay, Dios mío, Dios mío.
0: Creo que quieren una prueba.
2: A ver, ahí ya, hay otro, mira. Hay otro.
0: Bueno.
4: Yo quiero pollo brujo.
0: Órale, ¿cómo te llamas?
4: Jairo Bravo.
0: Jairo, ¿estás bravo?
2: ¿Estás bravo, pues, Jairo?
0: ¡Wow! O nomás el apellido. Ah, bueno, ¿dónde andas, Jairo?
4: Trabajando en taxi.
0: ¿Qué número andas de taxi, Jairo?
4: 2223.
0: Órale, mucha hambre, poca hambre, muerto de hambre.
4: Muertísimo de hambre.
0: Eso, Jairo,
2: ay,
0: vamos.
2: ¡Ay, ay, ay, Jairo! ¡Sa! ¡Sa, sa, sa! ¡Vamos! ¡Vamos!
0: ¡Dale!
4: Ricky Tiquiti por los rincones, tiene pelito y tiene tapones. Ricky Tiquiti por los rincones.
0: A ver, espérame, espérame. A ver, Jairo.
2: Jairo.
0: Vas muy rápido, vas en chinga y no se te entiende. Ya te dejó la canción y tú vas arriba de la canción.
2: Jairo, es Ricky Titiqui.
4: Ricky Titiqui.
2: Ricky Titiqui.
4: Ricky Titiqui.
2: Eso, así merito, amigocho. Ya estás.
0: Bueno, listo. Ahora sí, amigo, vamos de nuevo. ¿Te parece?
4: Dale.
0: Lo voy a repetir y es la última vez. ¿Entendido?
4: Dale, vale.
0: Órale, va.

0: Gracias, Eduardo. No, hombre. De veras, ni a cual ir de uno con el otro. Échame al que sigue, recuerden, 962-625-2767. Sí, pero ni uno he dado. Vamos, ¿qué pasó ahí?
1: Nada, no han marcado nada, pandita, nada.
0: Vas tú, por favor.
1: Ay, pandita. Chamacos, presten atención, pon atención.
0: Vamos, hormiga, demuéstrales cómo se hace un verdadero riquitiquín. ¡Vamos!

0: Eso.
1: Mira.
0: Estrellita en la frente.
1: Me gané mi pollo. Me gané mi pollo.
0: Bueno.
2: Yo quiero pollo.
0: Órale, ¿cómo te llamas?
2: Otra vez, Eduardo.
0: Eduardo, pero échale ganas, ¿no, Eduardo?
2: ¿Cómo es, Pedro?
0: Pero es que no te oigo tan bien, Eduardo. Compón bien tu línea porque luego se corta.
2: Ahí está bien.
0: Bueno, vamos, Eduardo.

0: ¿Sale? Ay, Dios mío.
1: Se le corta su voz a Eduardo Abad.
0: No, y aparte lleva en otro ritmo. Yo lo quiero en do mayor sostenido y él empieza con la.
1: Sí, chamaco, ritmo tropical.
0: Vamos, me queda ya poco tiempo. Una llamada más.
1: Ay, ay, ay. Ahora sí, una. Llévense el pollo.
0: ¡Aló!
2: Yo quiero pollo brujo.
0: Órale, ¿cómo te llamas? Coqui, pero habla más fuerte, Coqui.
1: Sí, tú, Coqui, está parece, tienes sí. Altavoz, ¿verdad tú?
0: Coqui, tú ya eres de los viejos y no entiendes. No te digo, Coqui.
2: ¿Estamos listos?
0: Órale, pues. Mucha hambre, poca hambre, muerto de hambre.
2: Ando desnutrido.
1: ¡Ay, no!
0: ¡No se nota!
1: No, para nada. Para nada se
0: ni
1: nota.
0: Ni del dedo chiquito está desnutrido.
2: Ajá, sí.
1: ¡Qué bárbaro!

0: pues los rincones. Soy quien está con el raca, taca, taca, taca, taca.
1: Sintió el verdadero poder. Pues, no, hombre, te descuadraste, Coqui, al final
2: Coqui,
1: iba bien.
2: Sí, ibas bien, hombre, y al final ni le te despanzurraste, como dice el pandita. Échale gana, pues, Coqui.
1: Oye, aquella mujer.
2: Ajá.
1: ¿Cómo se llamaba la que... la que no lo hizo bien nunca? Marta, ¿verdad?
2: Ah, sí, mi comadre Martita.
1: Marta, ya te retamos que lo vuelvas a hacer y nomás no.
2: Ay, comadre Marta, marca, mamacita linda, te lo vas a llevar ahora sí, Martita.
1: Bueno.
3: Yo quiero pollo.
1: ¿Qué pasó, Eduardo?
3: Quiero ganarme mi pollo brujo.
1: Sí, pero acércate más al teléfono, por favor, y quítale el altavoz, te lo encargo.
3: Ahí.
1: Ahí mero, vamos entonces. Última por

0: otro rápido, uno descuadrado, uno le cambia la letra, ¿a dónde voy a parar?
1: Como dice el tío Marco Antonio, pues, ¿a dónde vamos a parar?
0: Dice el público que la Marta marque.
1: ¿Qué marca? Así tú, ¿qué marca?
0: Bueno.
2: Bueno, yo quiero...
0: Adiós, adiós, primero no, dice bueno.
1: No digan bueno, únicamente digan yo quiero pollo brujo.
0: Primero dijo bueno.
1: Oye, estamos y estamos invitando a nuestra comadre Marta.
0: Déjala, la Marta no quiere.
1: Bueno. Que se comunique.
2: Buenas.
0: Adiós.
1: No, yo quiero pollo brujo.
0: Es que no ponen atención nunca, ¿te das cuenta?
1: Y se ponga en contacto con Don Panda.
0: Por favor, ahora, marca ahora.
1: Mira, pues.
0: Que sea ahora o que calle para siempre.
1: Mi comadre Marta. Ahí va.
0: Bueno.
2: Yo quiero pollo brujo.
0: Órale, ¿cómo te llamas?
2: Laura Patricia Cruz.
0: Claudia, ¿de dónde?
2: Laura.
0: ¿Laura o Claudia?
2: Laura.
0: Laura. ¿Pero no estás enojada, Laura?
2: No, sí, estaba enojada porque ya van dos veces que hablo.
0: ¿Y yo qué culpa?
2: La otra, ya la
0: ¿pero yo tengo la culpa, Laura?
2: No, yo por no poner atención.
0: Ah, bueno, Laurita. ¿Mucha hambre, poca hambre o muerte de hambre, Laura?
2: Muerta de hambre.
0: Laurita, ¿cuántos son en tu casa?
2: Cuatro, cinco con mi nieto.
0: Órale, ¿y si come tu nieto o no?
2: Ah, sí.
0: Ah, sí.
2: Y pollo brujo nada más le
0: ¡ay!
1: Dios. ¡Ay, ay, ay, ay! Dios. El nieto tiene buen colmillo.
0: Sí, sabe de buen pollo, sí. ¿Verdad? De llévatelo, Laurita.

0: dale.
1: Adiós.
0: Mira, Laura.
2: Laura.
0: Laura.
3: ¿Qué pasó? ¿Qué pasó?
2: ¿Ya empezó desde aquí ahora? ¿Qué pasó?
0: Laura.
3: Laura, Laura, Laura.
0: ¿Y la canción, pues, hijita?
1: Laura.
3: Ah, no me la sé. Tráquete, tráquete, tráquete, tráquete.
2: ¡Ya no!
1: Dios mío.
0: Oye, tú, la Laurita viene más lampareada que nosotros dos el día de hoy, ¿será porque es inicio de semana?
1: Todavía está peda la Laura.
0: Está, la Laurita le siguió carrera larga, tú.
1: Laura, otro. Vete, Laura. Bueno.
4: Yo quiero pollo brujo.
1: Órale, ¿cómo te llamas?
4: Alex.
1: Alex, acércate más al teléfono, quítale el altavoz porque casi no te oigo.
4: Ay, pero.
1: No te oigo, Alex, por favor. No, súbele más, acércate más al teléfono, quítale el altavoz, Alex.
4: Ahí está, no tiene altavoz.
1: Bueno, pues habla un poquito más duro, por favor.
4: Ándale, ¿está?
1: Ahí está, listo, Alex. ¿Dónde los escuchas?
4: Sí, lo escucho.
1: Sí, ¿dónde los escuchas, Alex? ¿No
4: aquí
1: nos
4: de
1: escucha?
4: La colonia Azteca.
1: Órale, mucha hambre, poca hambre, muerto de hambre.
4: Muerto de hambre.
1: Órale, pues, Alex, ahí que se vaya el pollo.
0: ¡Vamos! ¡Alex! ¡Alex! ¡Llévalo! ¡Llévalo!
1: Y con Alex me despido, ¿eh?

0: pollo se queda.
1: ¡No!
0: Me voy
1: desconsolado. Oye, ¿pero qué será que porque es lunes están todos aguados?
0: Están igual que nosotros.
1: ¡Ay, no!
0: Última. Prometo que es la última.
1: ¡Ay, ay, ay!
0: Bueno.
2: Yo quiero pollo brujo.
3: Órale, ¿cómo te llamas?
2: Sara.
3: ¿Sara de dónde?
2: De la 41 Poniente.
3: Órale, Sara. ¿Mucha hambre, poca hambre o muerta de hambre?
2: Muerta de hambre.
3: ¡Vamos, Sara!

0: Bang.
1: ¡Órale! ¡Se lo llevó! ¡Ahora sí!
2: ¡Oye! ¡A la mecha!
1: ¡Sara, es tuyo el pollo, Sarita!
0: ¡Felicidades, comadre Sara!
3: ¡Mira la Sara!
0: ¡Bien listita! ¡Se lo llevó! ¡Mira la primera!
3: Era para ella el pollo, porque al final la última llamada con Sara.
0: Oye, a ver, nombre completo, comadre.
4: Sara Alvarado López.
3: Sara Alvarado López. Sara, tienes que venir el día de hoy con tu identificación para que te entreguemos el vale del pollo, ¿entendido?
4: Ok, gracias.
3: Pero vengo hoy, Sara, porque todo el público lo quiere y tú te lo ganaste.
4: Gracias.
3: Bye.
4: Gracias.
3: Adiós.
0: Bye, comadre Sari. Mira la Sarita. Bien. Muy bien.
3: La pausa, regresa al show
0: de los animales.

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1: Y atención, llegó el momento de jugar Basta Radio 2.0, pero antes, Hormiga, infórmanos.
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0: Perfecto, vamos de regreso con un segmento más y ahora patrocinado por Farmacia CID. Llegó el momento, hormiga, de jugar Basta Radio 2.0.
1: Efectivamente, mi buen pandita, rápidamente 962-625-2767. Vamos a ver quién es el retador el día de hoy.
0: Necesito la llamada telefónica al número que es ¿cuál?
1: 962-625-2767.
0: Recuerden que tenemos minuto y medio, minuto 30 en el cronómetro y empieza a correr cuando yo termino la pregunta el día de hoy. Nos vamos con todo el abecedario de la A hasta la Z. Y no hemos roteado el récord de la J, hormiga.
1: Efectivamente, pandita, de veras, ahí estamos atorados, Juan.
0: Ahí estamos. Ay, no. ¿Cuándo vamos a romper el récord y quién será el que rompa el récord?
1: ¿Quién será tú?
0: Oye, vamos a hacer una cosa.
1: ¿Qué pasó?
0: Si el día de hoy fuera la posibilidad que rompan el récord de la J,
1: ajá,
0: aparte de la lonchera, ajá, le vamos a dar un capibara.
1: ¡Hola! Dos regalos vamos a dar hoy.
0: Pero... ajá, si llegan después de la J.
1: Ah, bueno, después de la
0: J. O
1: sea,
0: tendrían que decir la letra K.
1: Ándale, llegar a la K.
0: Llegar a la K, en ese momento se activa el regalo especial para la persona, el contrincante que hoy a la hormiga le gane en primer lugar. Y en segundo, que nos detengamos cuando menos en la K de kilos gramos.
1: Sale, ahí está. Llévate la lonchera, que aparte también la lonchera está padrísima. Es una lonchera térmica, es de color azul rey, mire nada más.
0: Está chévere.
1: Trae su refractario, el cual incluye una cuchara, un tenedor. Mira, qué bonito. Y además, ahora sí que su cilindro para el agua.
0: Necesito entonces la llamada, no se hagan del rogar, porque el que se hace del rogar pierde luego y anda rogando después. Migajeando.
1: Oye, vamos. Tú de veras, o sea que nada. Ay, será pues que habrá un valiente, ay, que diga, yo, ay, te voy a ganar, hormiga.
0: Yo tengo un público chingón.
1: Ay, ya. Y 962-625-2767. Vamos a ver quién se lleva la lonchera del Basta.
0: Y por cierto, como nota especial, este segmento no es para niños, es decir, que no pueden participar niños, los menores de edad, porque necesito y ocupo a alguien mayor de edad, porque las preguntas que hago a veces tienen complicación.
1: Es cierto, ahí para que le piensen, okay. Vámonos rápidamente con puro adulto.
0: Hormiga, ¿te vas a ir invicta el día de hoy?
1: Ay, yo creo que sí, pandita, mira. ¡Ay, no!
0: ¡No! Ahí está. Para que deje de estar hablando.
1: ¿Quién osa marcar en este momento?
0: Bueno. ¡Ey!
2: Victoria,
0: no es para niños, Victoria. Gracias.
1: Ay, colgó la Vicky.
0: No escuchó, creo.
1: No, yo creo que iba a ser el Ricky Titiki, ¿no?
0: No creo.
1: ¿No?
0: Ya pasó el Ricky. Ya pasó desde hace 20 minutotes.
1: ¡Un valiente!
0: Por si no se escuchó fuerte y claro, ese segmento no es para niños. Para que no marque ningún niño, evítenos la pena, porque la verdad que se complica mucho. O sea, el adulto se queda despanzurrado.
1: Ay, sí, ahora mis chiquitillos. Ay, no.
0: Bueno. Órale, ¿cómo te llamas?
3: Jairo Bravo.
0: Jairo, otra vez, Jairo. Cuando menos no se pudo el pollo, la lonchera, dime. ¿Verdad?
3: Así es.
0: Jairo, ¿ya sabes las reglas del juego?
3: Apenas alcancé a escuchar.
0: Bueno, Jairo, primero necesito que le subas volumen a tu voz. Súbeme 5 pesitos.
3: Vale, vale, ya. ¿Escuchas?
0: 10 pesitos, a ver.
3: ¿Escuchan?
0: 15 pesitos.
3: ¿Me escuchan?
0: Ahí ya. ¡Ay, 15 pesos!
1: Con 15 varos, mira, ya escuchamos.
0: Con 15 pesos se subió el volumen. Perfecto. Resulta que el Basta Radio... yo impongo una pregunta y nos vamos contestando todas con la primera letra del abecedario, es decir, A, B, C, D, y ahí nos vamos, ¿sale?
3: Dale.
0: Pero ya le volviste a bajar.
1: Ya le bajaste.
3: No.
0: Bueno.
1: Jairo, no te alejes del teléfono, no, hombre.
0: Quítale el altavoz, Jairo. Aquí no necesitas tener la radio encendida para que me oigas.
1: Ay.
3: No, ahí está.
0: Eso. 5 pesos, súbele más tantito.
3: ¿Me escuchas ahí?
0: Ahí, en 20.
1: Ahí.
0: Ahora sí, vamos comenzando Basta Radio 2.0, hormiga.
1: ¡Ay! ¡Lista!
0: Minuto 30.
1: Ya estás peinado para atrás.
0: Jairo, ¿estás preparado?
3: Preparado.
0: Ok, hormiga, el tiempo comienza cuando termino la pregunta el día de hoy.
1: Listo.
0: Mencionen ciudades de todo México. Comenzamos con la A. Jairo.
3: Ciudad de México, ¿ah?
0: Ciudades de todo México, con la A.
3: Arriaga.
0: Correcto.
1: ¡Hala! Este, ay. Arriaga, digo,
0: Sí, está extenso. Ciudad de todo México.
1: Aguascalientes.
0: Correcto, con la B.
3: De Riazábal.
0: Bien.
1: Ok, este... Bochil.
0: Correcto, con la C.
3: Campeche.
0: Correcto. Vamos, hormiga.
1: Este...
0: Ciudades de todo México.
1: Con C.
0: Así es.
1: ¿Qué dijo él? ¿Qué dijo él?
0: Campeche.
1: Campeche. Ay, ay, ay, ay, ay. Cancún.
0: Cancún. Con la D.
3: Durango.
0: Correcto. Ay,
1: ya me ganó la que iba a decir. Espérate, ya voy.
0: Otra
1: ya voy.
0: Con la D.
1: Las Delicias en Chihuahua.
0: Delicias Chihuahua, correcto. Con la E.
3: Con la E, con la E. De todo México, dice,
0: ¿verdad? Así es, Jairo.
3: Ok. Escuintla.
0: Correcto.
1: ¡Ay!
0: Se acabó el tiempo.
1: ¡No!
0: Y Jairo es el ganador. ¡Jairo!
1: ¡Jairo, tardabas mucho tú, Jairo!
0: Pero te gané, dile.
3: ¡Pero te gané!
0: Jairo, regálame tu nombre completo, por favor.
3: Jairo Arsenio Romero Bravo.
0: Dale. Anótalo. Jairo Artemio.
3: Romero Bravo.
0: Amigo Jairo, ¿puedes venir ahora mismo por tu lonchera?
3: Claro que sí, te llego.
0: Órale, pues aquí te vemos, en chinga, chancleteando. Vale. Bye, Jairo.
1: Bye.
0: Tiene estrellita en la frente, en la E.
1: En la E.
0: Estaba Escuintla.
1: Pero él dijo Escuintla.
0: Escárcega.
1: Ah, Escárcega.
0: Nos vamos a la F.
1: Muy buena.
0: Con la F.
1: Con la F.
0: Ciudades de todo México con la F. A ver.
1: Ahí nos íbamos a quedar atorados.
0: Fresnillo.
1: Ese es en Sonora, ¿no? Ah, Zacatecas.
0: Fresnillo, Zacatecas. ¿Qué otro con la F? A ver, público.
1: Público,
0: échale la pensada.
1: Oye.
0: Estaba muy fácil porque era de todo México.
1: Fíjate que tú dijiste Fresnillo.
0: Fresnillo,
1: ¿no?
0: En Zacatecas. ¿Otra?
1: Híjole.
0: Cola.
1: Felipe Carrillo Puerto.
0: ¿Dónde queda eso?
1: En Quintana Roo.
0: Elegido. Con la G estaba Guadalajara, Guanajuato.
1: Ah, con la G habían varias.
0: Con la G, Guadalajara, Guanajuato, ¿cuál otra? Ciudad Gótica.
1: ¿Qué? Ciudad Gótica.
0: No.
1: Guamúchil.
0: Guamúchil.
1: Allá en Sinaloa, Guamúchil.
0: Guasave.
1: Ah, el Guasave, sí.
0: De ahí
1: cierto.
0: Donde mero el Valentín Elizalde.
1: Desde allá. Está Guaymas, en Sonora.
0: Guaymas, Sonora. Ay, habían varias, mamá.
1: Habían varias.
0: Con la H, Hermosillo, Sonora.
1: Ay.
0: Dice que fue Hermosillo y lo hermosearon, fue a Culiacán y lo espantaron.
1: Ay, no, bueno. Fíjate que no, con H otra no.
0: Claro,
1: Hermosillo. ¿En dónde más?
0: Huimanguillo, en Villahermosa, en Tabasco.
1: Fíjate que no.
0: Sí, Huimanguillo, sí.
1: Huimanguillo, no me aparece Huimanguillo.
0: Huimanguillo está en Tabasco. Saludos a los amigos tabasqueños.
1: Ajá.
0: La ciudad de la doble mentira.
1: Ay, no.
0: Ni es Villa ni es Hermosa.
1: Fíjate. Me aparece una que dice, ciudad con H, Heroica Nogales, Sonora.
0: Bueno, podría ser. Otra con la H aparte de Hermosillo y de Huimanguillo.
1: ¡Huehuetán!
0: ¡Huehuetán!
1: ¡Huehuetán! ¡Huehuetán! ¡Estación!
0: ¡Con la I! ¡Ahí valimos!
1: ¡Ay, ahí valimos!
0: A ver.
1: ¿De veras tú?
0: Con la I.
1: ¡Ay, no!
0: Inglaterra.
2: ¿Qué?
1: Nah.
0: Así se llama un ejido de por acá arriba.
1: A ver, chamacos, una ciudad con I.
0: A ver, con una ciudad de México.
1: De México.
0: A ver. A ver, pregúntale a la. Al ChatGPT.
1: Al ChatGPT. Fíjate, a ver si me aparece, pero acá aquí en Google no, ¿eh?
0: No. Pregúntale a la Gemini.
1: A la Gemini.
0: Al chat GPT.
1: Al chat GPT. Fíjate, a ver si me aparece, pero acá aquí en Google no, ¿eh? No
0: me aparece. Pregúntale a la Gemini.
1: A la Gemini.

0: me dio.
1: A ver, dice que Ixtepec, sí es cierto.
0: Ah, Ixtepec, sí.
1: Ixtepec, Ixtapangajoya también.
0: ¿Dónde es eso?
1: Aquí en Chiapas. Ixtapangajoya. Sí es cierto, Ixtapangajoya.
0: Ixtapa, sí hay.
2: Yeah.
0: Ixtapa, sí, Guatanejo.
1: También. Con la J. Jalisco.
0: Jalisco. Ajá.
1: Yeah. ¿Y otro?
0: Ay, ay, ay.
1: A ver, ¿qué otro con la J, muchachos?
0: Juchitán.
1: Juchitán, Oaxaca.
0: Ahí está. Yeah. Juchitán, Oaxaca, tan bonito, Juchitán. Mira, la banda está mandando mensajes. A ver, ¿qué dice?
1: Ixtapaluca, Ixtapalapa, dice.
0: Ah.
1: Bueno, no muy me convence. Con la J, ¿cuál dijimos? Juchitán, ¿verdad?
0: Juchitán.
1: Jalisco.
0: Jalisco.
1: ¿Cuál otra? A ver.
0: No, bebé.
1: A ver, público. Ay,
0: público,
1: ustedes,
0: a ver.
1: Ustedes que todos lo saben, si no lo inventan.
0: No, ya no tengo otro.
1: A ver, entonces. ¿Todavía valimos?
0: Justiniano Carranza.
1: Ay, ya, ya. ¿Cómo? No se vale mentir por convivir.
0: Ay.
1: A ver, ¿qué otro? Piénsele.
0: Ciudades de Chiapas.
1: De todo.
0: No, oye, ya no me aparece otro.
1: ¿Verdad?
0: Ay, no. No, no me aparece otro. ¿Con ¿verdad? J? Con J no.
1: No, va. Pero bueno, la cosa. Jiquipilas, dice, sí, es cierto.
0: Ah, Jiquipilas, sí.
1: Bueno, la cosa es que ganó nuestro amigo, ¿cómo se llama? Jairo, ¿ah?
0: ¡Jairo!
1: Hola, pues Jairo, en chinga, ya viene para acá por su regalo. Estaba fácil el día de hoy, el basta. Donde sí habíamos tronado en la K, ya no hay nada con K.
0: Ya no hay nada con K.
1: Ya no hay nada con K. Ninguna ciudad con
0: ¿Ninguna
1: K.
0: ciudad?
1: Ninguna ciudad.
0: ¿Algún municipio con K?
1: No.
0: ¿De Chiapas?
1: Al menos, ¿sabe dónde sí puede haber una K con K? Algún municipio de esos chiquitillos. En Yucatán, que ahí tienen nombres extraños todos.
0: Ah, Chicalcoc.
1: Sí, como el Tizimín y todas esas chingaderas.
0: Cuculca.
1: Cuculcán.
0: Cuculcán.
1: Es así. ¿Qué? La pausa, regreso al show.
0: De los animales.
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2: 1:31.
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2: Vamos a ir a la pausa comercial. Ya regresamos en la recta final del show de los animales. No le cambies. Una 40.
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0: Bien, entonces vamos de regreso y ahí está el loco de tío Alex Intec. Mira, bien loco.
1: Oye, yo dije, ¿y ahora qué te irá a dar pues tu toque psicótico? ¿Cómo
0: algo
1: es?
0: Así, ¿eh? Tío Alex anda bien loquillo.
1: Oye, pero mira, nada más salió a la luz Alex Intec. Sí. Y ya viste toda la cantidad de reproducciones que tuvieron sus canciones en Spotify.
0: Yo digo que fue plan con maña.
1: Puede ser, ¿cómo no?
0: Sí, se le llama psicología inversa. Te odio, pero te amo.
1: Te amo, claro.
0: Cuando una persona te diga te odio es porque te ama.
1: Sí, exactamente.
0: Bueno, no aplica en todos casos.
1: No en todos. Cuando te dejan ir, te dejan ir. Sí. Esa es otra cosa.
0: A ver, ¿cómo?
1: ¿Cómo ya eso? Ya eso de
0: cuando
1: que...
0: te dejan ir.
1: ¿Qué? No, o sea, cuando te dejan ir, ya no vuelven contigo, pues.
0: Ah. ¿Qué? No hagas pausa, por favor.
1: Está bien.
0: Bueno, oye, tenemos rapidísimo un bloque de saludos que nos ayudó un chingo de gente.
1: Oye, en la de veras.
0: Sección anterior.
1: A ver.
0: Por ahí el buen Chucho Domínguez, Everardo Rosario, Luis Alberto Hilario, Alma, Almita Hernández, William Guzmán, a Javier Gálvez, Miguel Ángel Arrazola, David Hernández, Panchito López.
1: Panchito de mi corazón.
0: Olga Domínguez, oye, que acá tengo un audio que te manda a decir cosas chéveres.
1: A ver.
0: La amiga Luna que dice hoy.
2: Buenas tardes, animalitos. Tanto pandita como hormiguita. Hormiguita, te mando un cordial abrazo y saludos. Ya que el viernes no pude felicitarte de tu cumpleaños. Pero espero que Dios te siga bendiciendo y regalando muchos años más.
0: Ay.
2: Y que sigas con esa voz y con esa alegría que siempre estás en la que bueno. Te deseo de todo corazón. Que sigas cumpliendo muchos años más. Tarde, pero seguro.
1: Eso. Gracias, comadre Luna. Gracias, mamacita linda. Mira qué bonito mensaje.
0: Tarde, pero sin sueño.
1: Gracias, comadrita Luna. Qué bonito. Te mando un fuerte abrazo, mamacita. Gracias.
0: Bueno, saludos también para Victoria. Gracias, Victoria.
1: O sea, gracias, Victoria. Saludos también para Victoria.
0: Y atención, hormiga.
1: ¿Qué pasó?
0: Porque viene el siguiente segmento.
1: Ay, ay, ay.
0: A ver, ahí va, otra vez. ¿Listo? ¿Sí salió? Ahí va, ahí va. Ahí va.
3: ¿Ya, Junior? ¿Ya se oye? Enfoca, Junior, a ver.
0: ¿Ya lo escuchaste?
1: Ah, ya lo escuché.
0: Bueno, pues atención, a partir de ese momento vamos todos a chinguiririar.
1: A ver.
0: Porque
1: ya tenía ratito, ¿eh?
0: Necesitamos que canten. De hecho, ahí está la letra publicada en el estado de WhatsApp para que ustedes la puedan ver, la puedan descargar.
1: Uh-huh.
0: Y lo pueden hacer tal cual, así como está la letra, y no le cambien, porque luego, mira, le cambian la letra.
1: Eso sí.
0: Y eso se nos complica mucho. Así que vamos entonces, quien lo vaya a hacer, ¿qué crees?
1: ¿Qué?
0: Le vas a dar premio.
1: Ahí está. Te llevas premio el día de hoy con el chingiriringi.
0: Pero antes, ¿van a escuchar a la hormiga? ¿Estás preparada, hormiga?
1: Nah. Está bueno, dale.
0: Para que lo escuche.

0: un muchacho. Ah, te lo voy a adelantar, ¿va?
1: Sí, es cierto, le adelanto.
0: Ahí vamos, prepárate. Prepárate, hormiga. Mientras es el ritmo, ¿eh?

0: ¿Ya viste? Estrellita en la frente, buena muchacha.
1: Ay, ay, ay, mira, me lo gané.
0: Vamos con la siguiente, atención, ¿quién nos va a marcar a cabina? ¿Cuál es el número, hormiga?
1: 962-625-2767.
0: Vamos a ver quién quiere chinguiririar con nosotros. Bueno.
2: A ver.
3: Hola,
0: ¿quién habla?
3: Eduardo,
0: ¿estás listo para chinguiririar con nosotros un ratito?
3: Sí.
0: Órale, pues, siente el ritmo.
1: ¡Vamos, Eduardo!
0: Prepárate,
1: dale,
0: Eduardo.
1: Lalo.
0: Preparado, Eduardo, porque ahí te va el chinguiringui. Descarga la letra ahí en el estado de WhatsApp, ahí te va. ¿Listo? No, hombre, Eduardo, espérate. Vamos de nuevo, Eduardo. Es que no lo sentiste bien, vamos de nuevo, hay que sentir el ritmo, ¿va?
1: ¡Vamos, Eduardo!
0: Vamos de nuevo, Eduardo. Vamos otra vez. Ahora sí, dale. Ay, Eduardo. Gracias, Eduardo.
1: Gracias, Lalito.
0: Es que el Eduardo lo hace carrereado.
1: ¿De dónde sacará esa versión de
0: Fíjate, el Eduardo ni el pollo, ni el chingiringi, ni el basta, ni el sí, ni el no. O sea, ¿qué está pasando con Eduardo?
1: Sí, tú, Eduardo, hijo.
0: Vamos, siguiente llamada. Bueno.
4: Bueno.
0: ¡Ey!
4: Mamá quiere participar.
0: A ver, pásame tu mamá entonces.
4: Hola,
0: ¿cómo estás?
4: Bien.
0: ¿Vas a sentir el chingiringui?
4: A ver,
0: sale, vamos, siéntelo, ahí va, sale. ¿Y luego?
4: Ay. Mamá quiere
0: empezar. Ya está pasando. Ya empezó desde hace 10 horas. Ay, Dios. Está peor que el Eduardo, la mamá.
1: Ay, no puede ser.
0: Muy floja la señora.
1: Yo creo que no ha comido, por sí, eso está.
0: Se quedaron con las ganas del pollo. A ver si ahora sí. Bueno. Hola, ¿quién habla?
5: Victoria,
0: acércate al teléfono, por favor. Acércate más al teléfono para que te pueda escuchar.
5: ¿Listo?
0: Ahí está. ¿Lista tú con el chingiriringui?
5: Sí.
0: Órale, pues ahí va. Siéntelo. Entra.

0: gracias, le voy a hacer estrellita, mamá.
1: Sí, dale su estrellita por participar.
0: Hay que ponerle más ganas, ¿cómo digo que se llama? Vicky, ¿verdad?
1: Vicky.
0: Victoria, es más, más corriendito, más como que sintiendo el ritmo, porque están así como que muy aguaditos, muy así. Vamos, siguiente llamada, recuérdales el número, hormiga.
1: 962-62-52767.
0: Bueno.
2: Bueno.
0: Hola, ¿quién habla?
2: Victoria.
0: ¿Otra vez Victoria?
1: ¿Qué? ¡Qué aferrada, mi niña, mi
0: Victoria,
1: niña!
0: Victoria, pero hazlo bien, pues, Victoria, porque debes de sentir el ritmo, lleva un ritmo.
2: Ok.
0: Órale, pues, vamos, entra, siéntelo. ¡Ni ella, pues! ¡Ay, Victoria! ¡Gracias, Victoria! Y pensé que sí iba con la
1: sí,
0: Victoria.
1: Sí, le dije, ya se lo llevó la Vicky.
0: Vamos, última llamada, última. Vamos, última llamada telefónica para el chingiriringui. Ya se los demostró la hormiga que está fácil y sencillo. Fácil y sencillo. Vamos, última.
1: Última, 962-62-52767.
0: A ver, la última, si no ya nos vamos a lo que sigue. Hormiga, ¿no va a ser?
1: Ah, yo creo que no. Ya ningún valiente. Ay.
0: Bueno, pues vamos a lo que sigue.
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0: Perfecto, la última y nos vamos, hormiga. Viene el duelo. Nos vamos a despedir el día de hoy con un duelo, ¿te parece?
1: Sale, lista, lista.
0: Vamos, el duelo musical. Atención, hormiga, ¿con qué canción vas a participar el día de hoy? Vamos.
1: Oye, arrancamos este duelecito nada menos y nada más con Bronco. Que no quede huella. ¿Es?

0: canción de la hormiga, pero tranquilos porque yo le voy a dar batalla. Ah, por cierto, decidimos con la hormiga que hoy fuera un duelo de románticas gruperas.
1: ¡Románticas gruperas!
0: Y por eso yo... Me voy a ir con Liberación. La canción se llama Con el corazón en la mano.
1: ¡Ay!

0: súper buena, atención. Vamos entonces. En este momento necesito dos llamadas telefónicas, hormigas, solamente dos.
1: ¡Sale, sale!
0: Si les gustó mi canción, tienen que decir, pandita, estoy con el corazón en la mano.
1: Eso, si les gustó mi canción de Bronco, que no quede huella, tienen que decir, que no quede huella, hormiga.
0: Vamos. ¡Aló!
2: Que no quede huella, hormiga.
1: ¡Ay, gracias, hijo! Gracias, Eduardo, hijo, gracias.
0: Vamos, 1-0.
1: ¡Vámonos! ¡Que no quede huella, hormiga! Y escuchamos a Bronco.
0: Pandita, estoy con el corazón en la mano de liberación. Bueno.
2: Que no quede huella, hormiga.
1: ¡Ay! ¡Oye! ¡Gracias, comadre! ¡Ya ganamos, mamacita! ¡Ya ganamos!
0: ¡Ya están luego!
1: ¿Ya las dos?
0: ¡Ay, sí es cierto!
1: ¡Ya ganamos!
0: ¡Ay, no!
1: ¡Que no quede huella! ¡Que no, que no!
0: ¡Ya
1: que
0: están
1: no
0: luego!
1: ¡Que no quede huella! ¡Ya, ya hice mis dos!
0: ¡Tan luego me chingaste!
1: ¡Ya! ¡Gol!
0: Rápido ahora.
1: Todo por Bronco.
0: Ahí está pues. ¡Ay!

0: Aquí estamos en la recta final del show del día de hoy, San Lunes, pero antes, los que siguen aniversario número 37 son nuestros brothers del CEUNI.
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0: Hormiga, y nosotros ya nos vamos.
1: Oye, bien rapidito tú, ¿qué pasó?
0: Antes de despedirnos, dice a Mazatán, saludos a Nico, que nunca se pierde el show, Leani en Mazatán.
1: Eso, saludos al Nico.
0: Saludos, te digo que ya no.
1: Oye, andas.
0: Sí,
1: que
0: hoy,
1: mira, ya
0: hoy
1: no acepto. Te vuelvo a dejar no, con el pollo,
0: hoy
1: ya
0: acepto,
1: no.
0: Hoy acepto que anduve.
1: Ya no. Todo lo totoreco del pollo.
0: Por cierto,
1: no.
0: Una disculpita, mañana no voy a estar presente.
1: ¡No! Pandita, no. ¿Por qué?
0: Pues no se, cuando no se puede, no se puede.
1: Ay, pandita, bebé. No.
0: Bueno, saludos a Alberto el Vaquero, a Iván y a toda la gente que se reportó con nosotros. Muchas gracias. Recuerden que la retransmisión a las 0 horas a las 12 de la noche. Hormiga, ahora sí despídete.
1: Ay, bueno, pues la verdad que gustazo haber estado con ustedes arrancando la semanita a través del show de los animales. Que tengan un excelente y muy bendecido inicio de semana.
0: Y a nombre de todo ese gran equipo que hacemos posible ese programa, gracias infinitas. Cuídense mucho. Buen provecho. Con permiso. Gustavo.

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1: ¿Qué tal? Esta es la información. El antiguo basurero a cielo abierto de Tapachula fue transformado a un relleno sanitario tipo A, con una capacidad para recibir más de 500 toneladas diarias de residuos sólidos, informó el presidente municipal Yamil Melgar durante su segundo informe de gobierno. El sitio cuenta ahora con una distribución mediante celdas y áreas específicas para el manejo de residuos de poda e inertes, además de infraestructura destinada a facilitar el ingreso de vehículos recolectores y el trabajo de maquinaria pesada. El debate sobre la reforma constitucional para reducir la jornada laboral de 48 a 40 horas semanales mantiene divididas las opiniones en Chiapas. Mientras la base trabajadora anticipa un impacto positivo en su calidad de vida, el sector empresarial local prevé un escenario complejo de reestructuración financiera y operativa. Autoridades colombianas capturaron en Medellín a Freddy Chacón, alias El Mexicano, quien se paseaba por la ciudad en vehículos blindados mientras evadía la justicia de México y Estados Unidos. De acuerdo con las investigaciones, este sujeto era un objetivo prioritario para organismos de seguridad internacionales, al ser señalado como el presunto articulador en Colombia de un grupo delictivo. Para más información en Notinúcleo Segunda Emisión, le informó Héctor Hernández. Que tenga una excelente tarde.
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la tarde con 11 minutos, 2 con 11. Amigos, ¿qué tal? Muy buenas tardes. Vamos iniciando tu programa, Las Movidas de la Qué Buena. Es la emisión de lunes 28 de septiembre de este 2026. Yo soy El Oso, les doy la bienvenida en esta tarde. Tarde nublada en Tapachula. Bueno, por ratos nublado, por ratos soleados, por rato amenaza, por ratos acalora. Y así está el día de hoy, todo caprichoso el clima. No se sabe si llueve o no llueve, pero para mientras pues hay que salir prevenido si va a salir de la casa, si va a salir del trabajo igual, hágase la idea de que posiblemente se moje o posiblemente sude. Nada es seguro con este clima. Lo que sí es seguro, amigos, es que vamos a iniciar las dos horas más movidas de todo el día acá en Las Movidas de la Qué Buena. Así que yo los invito para que se queden conmigo disfrutando los temas que les traigo. La pregunta de la tarde también, que ahorita se las voy a colocar en el estado de WhatsApp para que vayan interactuando, vayan dejando sus respuestas. Y ya saben, ustedes hacen este programa. Sin sus mensajes, esto no es posible. Así que sean todos bienvenidos. Yo espero sus mensajitos en el WhatsApp 962-625-2767. Nuestras redes sociales ya disponibles a partir de este momento en Facebook, Instagram y TikTok. Búscanos como Qué Buena Tapachula 94.7. Dale me gusta, síguenos, comparte todo el contenido que tenemos para ti en las redes sociales de la Qué Buena. Así que entonces vamos con música, ¿no? Vamos con rolita, que a eso venimos, a bailar. Esto es con Nativo Show, se llama La Calentadora.

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0: 2:21 minutos, 2:21, ya estoy de regreso. Seguimos con más rolitas en las movidas de la Qué Buena emisión de lunes 28 de septiembre. Ay, bueno, pues ya les tengo por ahí la pregunta de esta tarde, para que ustedes vayan respondiéndola en el estado de WhatsApp de la Qué Buena. Así que mucha atención, porque la pregunta del día de hoy dice lo siguiente: si llueve, cafecito, pero si hace calor, ¿con qué se quitan el calor ustedes? Bueno, pues ahí me dejan sus mensajitos, ¿no? Ahí completan la frase del día de hoy. Así que les voy a dar entonces cómo queda mi frase. Queda de la siguiente manera: si llueve, un cafecito, pero si hace calor, un agua de Jamaica bien fría. Y en lunes, qué mejor, ¿no? Delicioso. Así que, bueno, pues ahí ustedes me van diciendo qué tal les parece. Si llueve, un cafecito o un chocolate, una bebida caliente, pero si hace calor, acá se refrescan ustedes. Deja sus mensajitos, ahorita les vamos a dar lectura en cuanto empiecen a llegar. Ahí saludando a Mari, ya reportándose, dice por acá: hola, buenas tardes, Osito, ¿me puedes complacer con la rolita de La Vampiresa de Tigrillos? Saluditos y excelente tarde para ti. Y por ahí respondiendo la pregunta de la tarde, que dice así: si llueve, un cafecito, pero si hace calor, dice Mari, una agüita de horchata. Oye, qué rico, ¿eh? Deliciosa. Pero eso sí, que esté bien preparada, porque hay unas aguas de horchata toda rala, ¿eh? Toda simple y al tiempo. Así que una horchata, pero bien preparada, sí se amerita. Así que muy bien, Mari, saludos para ti. Ahí, gracias por responder la pregunta de esta tarde. A ver, ¿quién más por acá? Mojarrita, por ahí se reporta. Hola, hola, dice. Excelente tarde, Mojarrita. Por ahí nos responde la pregunta de la tarde. Dice: si llueve, un cafecito, pero si hace calor, una agüita de limón con toquecito de tequila bien frío. Si tú quieres bailar. Yo pensé que iba a decir con un toquecito de miel de abeja, ahí para que sepa bueno. Pero con chía. Bueno, pero el tequila, ¿no? Por la garganta, por aquello del tema. De que anda uno a veces con la garganta ahí lastimada por los cambios de clima. Así que muy bien, Mojarrita. Se vale, se vale. Con piquete, como dicen, ¿no? José Gómez por ahí se reporta, dice: si llueve, un cafecito, pero si hace calor, una michelada con ostiones. Buenas tardes, saluda José Gómez. Órale pues, mi estimado, gracias. Excelente tarde para ti, buenas tardes. Y bueno, pues sí, caería de maravilla, ¿verdad? A esta hora, una miche. Siempre y cuando haga calor, porque si hace frío, o si llueve, un cafecito cae de maravilla. A ver, ¿quién más por acá? Daniel Gamboa por ahí se reporta, dice que si llueve, un cafecito, pero si hace calor, una de tamarindo, dice, bien fría. ¿Pero de qué será? ¿Una miche de sabor tamarindo o un agua de tamarindo? Bueno, cualquiera de las dos cae de maravilla, ¿no? Si es agua de tamarindo, excelente. Y si es una miche de tamarindo, pues ¿quién le va a decir que no? ¿Quién se niega? La verdad, ambas, dice Dani. Oye, sí. El chiste es refrescarse, ¿no? Rosa María también se reporta, dice por acá: si llueve, un cafecito, pero si hace calor, un agua de coco bien fría, dice. Delicioso. Muy bien. Agüita de coco. Bueno, vamos a avanzar porque nos gana el tiempo. Va que rápido, ¿eh? Va, pero si a todo, a toda velocidad. Estos minutos ya son las 2:25. Así que vamos con música a bailar con esto de los de Aquino. Se llama La Guarachita del Tren.
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3: Los delfines son mamíferos marinos inteligentes y fascinantes. Algunas curiosidades sobre estos bellos animales es que son considerados uno de los animales más inteligentes del planeta, con habilidades cognitivas avanzadas. También se comunican entre sí mediante una variedad de clics y sonidos. Los delfines viven en grupos sociales complejos y tienen una estructura social jerárquica. Son nadadores rápidos y ágiles, capaces de alcanzar velocidades de hasta 60 kilómetros por hora. En pocas palabras, los delfines son criaturas fascinantes y complejas que siguen siendo objeto de estudio y admiración.
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1: Dos con 40 minutos, seguimos con más rolitas en Las Movidas de la Qué Buena. Y mientras les voy a poner música, porque en unos minutitos más vamos a iniciar transmisión en vivo desde la cabina de la Qué Buena a través de Facebook. ¿Nos toca hoy? Facebook, ¿verdad? Órale, pues a través de Facebook para que estén pendientes, y vean la transmisión y comenten ahí

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1: Dos de la tarde con 44 minutos y ya estoy de regreso. Seguimos con más rolitas en las movidas de la Qué Buena de lunes 28 de septiembre. Y bueno, pues también aparte de saludarlos a ustedes a través de la señal de Radio FM, también saludamos a la banda que nos mira y nos escucha a través de nuestra transmisión en vivo en Facebook. En estos momentos estamos iniciando transmisión ahí para que entren. Qué Buena Tapachula 94.7. Por acá los saludo también a toda la banda que se vaya conectando y que vaya dejando sus mensajes. Bueno, pues vamos a seguir entonces con más mensajitos de la banda que se reporta en el WhatsApp de la Qué Buena. Para la banda de Facebook, nuestro número 962-625-2767. El WhatsApp directo para que te vayas reportando en este momento y vayas también respondiendo la pregunta de esta tarde que les traigo para todos ustedes.
2: Quiero café, quiero café, quiero café.
1: Es que el día ha estado bien nublado, ¿eh? Desde ayer lluviacita, la tarde, noche, madrugada. Hoy amanecimos bien nubladito y aparentaba lluvia temprano, pero mira, hasta ahorita nada todavía y ya veo que está saliendo el sol, ya está saliendo el sol, pero sigue nublado. Hay unas nubes por ahí que amenazan con llover. Entonces, pues la pregunta de esta tarde que les coloco por ahí es la siguiente: si llueve, un cafecito, pero si hace calor, ¿ustedes con qué se refrescan en un día así? Bueno, pues por acá ya me están poniendo ejemplos y yo les dejo el mío para que pues lo tomen, ¿no? Como un ejemplo ahí y se vayan más o menos tomando una guía de qué pueden responder. Empiezo yo entonces. Si llueve, un cafecito, pero si hace calor, un agua de Jamaica bien fría, bien helada. Así que bueno, pues por acá en el WhatsApp la banda sí se está reportando y me están diciendo por ahí que algunas bebidas prohibidas, digo prohibidas porque apenas es lunes, todavía no, muchachos. Si no, van a agarrarla largo y pues no queremos por ahí causar inconvenientes, que falten al trabajo por algunas cuestiones. Por obvias razones, como dice la banda, ¿no? Así que bueno, pues vamos a darle lectura entonces a los mensajes que tengo por acá. Alejandra Ochoa se reporta, dice que si llueve, un cafecito, pero si hace calor, una Kawasaki, dice. Eso pues, esas meras japonesas chidas, ¿no? Bien, bien el odias. Pero si hace calor en lunes, ¿cómo le hacen? ¿A poco sí? No creo, ¿eh? No creo. Vienen de ahí, del ambiente del fin de semana, así que yo lo dudo. Por acá saludando al compadre Chuy reportándose. Ahí en el taxi 2119 nos tienen sintonía. Saludos, compadre Chuy. Excelente tarde, bro. Buen turno. Ahí nos tienen el TX. Desde las calles de Tapachula, Chiapas. Órale pues. Saludos para ti. Excelente tardecita.
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1: El buen Coqui también ahí nos tiene en sintonía en el TX.
2: Café, compa. Arroz.
1: Y dice por acá Coqui:
2: arroz.
1: Si llueve, un cafecito, pero si hace calor, unas miches con botanita, dice Coqui.
2: Arroz.
1: Excelente pues, muy bien.
2: Café.
1: Le digo, yo no estoy poniendo el ejemplo, Yo les puse agua de Jamaica. Ya ustedes ahí verán. Total, pues ustedes se imaginan qué es lo que se les antoja, ¿no? Saludos para Pau también, que se reporta por acá en el WhatsApp y dice: saludos, guapo, me dice. Ay, gracias, Y respondiendo ahí la pregunta de la tarde: si llueve, un champurrado, dice, rico, y si hace calor, ir a la playa. Órale, caería de maravilla, ya hace falta playita. Para la banda que fue a la playa este fin de semana, qué dichosos, Ya nos llegará el espacio para muchos poder ir en sábado o en domingo a disfrutar de la playita que sí se antoja. Saludos para Alondra de la Cruz también, que se reporta por ahí en Mazatán y nos manda audio. Bueno, ahorita vamos a escuchar el audio,
2: Allá en la colonia Jardín.
1: A ver, vamos a darle al audio de una vez porque si no nos vamos a amontonar ahí. Vamos a crear un tráfico y no precisamente de tantos mensajes, sino un amontonamiento, pues. A ver, vamos a escuchar qué dice por aquí Alondra.
3: Si hace calor, mi agua de limón.
1: ¡Excelente! Dice por ahí su peque de Alondra que si hace calor, agua de limón. Oye, agua de limón con con chía, con un toque de miel de abeja.
2: ¡Oye!
1: Se me antojó con mucho hielito, Eso sí, con mucho hielo. A ver, nos manda otro audio por acá, vamos a escuchar.
3: Si me puede poner la canción de la Triqui Triqui, por favor. Gracias. Bye, osito.
1: Órale, pues, gracias, Pueden que saco. Rikiti Triqui dice por ahí, su peque de Alondra. Claro que sí, ahorita lo ponemos. Pueden que saco. Eleazar también reportándose, dice Eleazar. Pueden que saco. Si llueve un cafecito, pero si hace calor, una agüita de limón o tamarindo con mucho hielo. Café, café, muy bien. Arroz. Ayer tenía calor y me refresqué con una bebida prohibida porque era embotellado. Era una Black. Ya se imaginarán qué marca, pero una de esas y con bastante hielo. Con una hamburguesota. ¿A qué les cuento? No les voy a antojar más. No, ahorita sí traigo igual calor, pero ya me refresqué ahí con agüita. Agüita pura, porque es lunes. Por ahí Kevin también nos manda su audio. Vamos a escuchar qué dice Kevin.
4: Hola, Oso, mando un saludo para mi mamá Jessie.
5: Buenas tardes, Oso, ya sintonizando las movidas de la que buena. Ya listo para empezar el bailongo. ¿Me podrías complacer con una canción, porfa? La de listón de tu pelo. ¡Suelta el listón de tu pelo! Desvanece el vestido sobre tu cuerpo y acércate a mí.
1: Eso es todo.
5: Si llueve, un cafecito, pero si hace calor, un buen cocterito de esas de camarón con una fría. Ay. Una coca bien fría. Saludos.
1: Bien el obvio, Un coctelito por ahí nos antoja. Órale, Kevin, muy bien. Ahorita mandamos la rolita también, por ahí nos pidió el listón de tu pelo. Bueno, algo de cumbia. A ver, ¿quién más por acá? Enrique Patatucci dice, si llueve un cafecito, pero si hace calor, una chiquiada bien preparada. ¡Sabor! No sé ustedes, ¿verdad? Pero yo veo que aquí la banda es bien marisquera. Les gusta el marisco. Todo lo que sea relacionado con los mariscos. Así preparados deliciosos, por ejemplo, aguachile, chiquiada, miches con camarón, ostiones en su concha, de todo, Ya voy a poner ahí mi negocio a ver si me compran.
6: ¿No quieres café? Pueden que sea con pan.
1: A ver si van a hacer el gasto. Pueden que sea. Hombre, sí, voy a hacer billete con ustedes, muchachos. Pueden que sea con. Así que muy bien, Enrique Patatucci, por ahí reportándose ahí en la ruta galletera. Así le dice, así lo ubico ya al amigo Enrique. Órale, pues, muy bien. Andrés García dice por acá, si llueve un cafecito, pero si hace calor, una agüita de limón, ¿por qué no? Eso es todo. Ahorita que el limón no está tan caro, ¿verdad? Hay que aprovechar. Dice, ellos ya tienen, dice, la rosita de la araña de los teclados. ¿Cuál será? No me suena, pero ahorita la busco. Si no, la de payaso de rodeo o procura de Chichi Peralta, dice. Órale, pues, muy bien. Ahí saludando a los amigos allá en la pollería, en el Aquishino, que nos tienen en sintonía. Por cierto, por ahí los pasé a saludar. ¿Qué día fue? El jueves, ¿no? El jueves. Por allá los pasamos a saludar. Sí, fue sin querer, fue así sin planear. Que justamente por ahí, mi osito tenía antojo de un pollo asado. Y le dije, pues aquí estamos en el mero punto. Donde mero está.
6: Oye, Poncho.
1: Un buen pollo asado. Pues y ahí los pasé a saludar ahí a la banda. Ya los conocí. Pues un gustazo, ahí a la bandita que nos tiene en sintonía.
6: Pues que saco.
1: Desde la chamba, ahí en la pollería. Pues. Luis Roberto también que se reporta, juguito de piña, dice. Órale, pues, Luis Roberto, por ahí anda ya cargando gas.
6: Alfoncito.
1: Excelente, ahí dándole el turno. Buen Benny también, aquí andamos, Oso dice, ya te la sabes. Eso es todo, Benny, saludos para ti. Ahí está entonces, vamos a mandar rolita porque nos gana el tiempo aquí en nuestra señal al aire. Y voy a saludar a la banda de Facebook porque pues también ahí están dejando mensajitos, ¿no? Vamos entonces a bailar con los Car Kicks. Rikiti Triqui.

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5: Los delfines son mamíferos marinos inteligentes y fascinantes. Algunas curiosidades sobre estos bellos animales es que son considerados uno de los animales más inteligentes del planeta, con habilidades cognitivas avanzadas. También se comunican entre sí mediante una variedad de clics y sonidos. Los delfines viven en grupos sociales complejos y tienen una estructura social jerárquica. Son nadadores rápidos y ágiles, capaces de alcanzar velocidades de hasta 60 kilómetros por hora. En pocas palabras, los delfines son criaturas fascinantes y complejas que siguen siendo objeto de estudio y admiración.
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2: Autoridades de seguridad en el estado lanzaron un llamado a la población a mantenerse alertas ante el envío de mensajes de texto con enlaces sospechosos, una modalidad de fraude conocida como smishing, mediante la cual los delincuentes buscan engañar a las víctimas para obtener información personal, bancaria o datos de acceso. De acuerdo con un comunicado, las autoridades señalan que estos mensajes pueden hacerse pasar por instituciones, empresas o servicios conocidos, haciendo uso de textos que generan preocupación o urgencia para inducir a las personas a ingresar a enlaces fraudulentos. Ante esta situación, recomiendan no abrir vínculos recibidos por servicio de mensajes cortos o SMS cuando se desconozca su procedencia y evitar proporcionar contraseñas, números de tarjetas, códigos de seguridad o cualquier información confidencial. Además, deberá verificar directamente la información a través de los canales oficiales de la institución o empresa correspondiente y a desconfiar de mensajes que soliciten realizar pagos, actualizar datos o ingresar a cuentas mediante enlaces no reconocidos. La prevención y el uso responsable de las herramientas digitales son fundamentales para proteger el patrimonio e información personal. Hasta el siguiente comentario.
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0: Mira nada más. 3 de la tarde con 10 minutos, 3 con 10. Ya estoy de regreso. Ahí la llevamos, poquito a poquito. Ahí seguimos avanzando con las movidas de lunes. Bueno, pues como siempre, agradeciendo a la bandita que envía su mensajito, que hace posible este programa, respondiendo por ahí las preguntas, completando las frases que les traigo. Así que, excelente tarde para todos ustedes. Vamos entonces con otro bloque de saludos. Que están pendientes por ahí, saludando al amigo Juan Carlos, el indomable. Dice por acá, amigo. Pues respondiendo el estado, ¿no? Que dice lo siguiente: si llueve un cafecito, pero si hace calor. Dice Juan Carlos que unas 14, dice, bien frías. A su mecha. Excelente, Muy bien. A ver, ¿quién más? ¿Quién más? América dice por acá: si llueve, chocolate, pero si hace calor, un agua de horchata bien fría. Excelente, muy bien. El amigo Hugo López también se reporta. Dice por acá que si llueve un cafecito, pero si hace calor, un agua de piña con carambola. Oye, suena delicioso, El agua de carambola me gusta. El agua de piña también me gusta. Entonces, un mix de esto, esta bebida así muy, muy tropical, muy paradisíaca. Suena interesante, No la he probado, pero suena muy delicioso. Así que muy bien, Hugo López, Ya me imagino, con un calorcito, cómo baja de delicioso. Y para botanear ahí unas carambolas, ¿no? Así bien partiditas. Con chilito en polvo. Con salita ahí sabrosa. Para echar la botana. Con pura carambola. O un agua de pepino con limón y chía, dice. Sí, también, Con el calorcito baja de maravilla.
1: ¿Cómo dice Pedro Fernández?
0: Sigue la nublazón allá afuera, ¿no? De repente veo como que se aclara y luego como que se oscurece y nada más no hay lluvia. Otros días, miren, ni avisa, ni amenaza, ni nada. Cuando venimos a ver, ya está el porrazo de agua, como dicen las tías. Y ahorita nada, Nada más no. No quiere. Dice por acá, buenas tardes, amigo Oso. Con ese calor, una agüita de chilacayote. Oye, es cierto. Años que no he tomado un agua de chilacayote. Qué rico. Me gusta, ¿saben por qué? Porque siempre me recuerda al dulce de calabaza. Casi así le siento el sabor. Muy parecido. Y muy deliciosa, refrescante el agua de chilacayote. Oye, sí. Necesito una, Necesito una ahora mismo. Ay, saludos para el amigo Juan, ahí reportándose. Órale, pues, gracias. Ahí Pau nos dice: unos mariscos con tu chef personal, dice, puro éxito. Y no es cuento, la verdad que sí. Hay que animarse nada más. Hay que animarse para que la banda por allá vaya a curarla. A curar el antojo. A ver, ¿quién más?
1: Y ahora, todo el mundo.
0: Azael también se reporta. Dice Azael: si llueve un cafecito, pero si hace calor, una bien helada. Dice, una helada bien fría. Eso es todo. Muy bien. Por ahí saludando también a doña Sofi, que nos tiene en sintonía. Dice por acá: Osito le manda saludos a Claudia y a Norma. Una rolita para ellas. Saludos y bendiciones para ti. Gracias, doña Sofi. Saludos para usted. Y también para Claudia y Norma. Excelente tardecita ahí. A diario nos sintonizan. Me da mucho gusto,
1: A ver, vamos.
0: A ver, ¿quién más? Los amigos ahí de la pollería de Aquishino. Gracias, dice. Órale, gracias a ustedes también. Saluditos. Excelente tarde. Entonces, vamos con música, ¿no? Porque ahí nos habían pedido un tema. Así que vamos entonces a bailar. Eso es con el araña de los teclados. Bueno, pero no te enojes. Así como el

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Los primeros conciertos con éxito rotundo en Valencia y Málaga. La agrupación liderada por Edwin Cass arrancó gira el sábado 19 de septiembre con conciertos de 3 horas en Roy Arena de Valencia, ante más de 12.000 personas coreando a todo pulmón. Continuaron en el Málaga Forum el 20 de septiembre y seguirán por Madrid y Barcelona con la primera etapa del tour. Además, hubo homenaje con interpretación de Así fue de Juan Gabriel y como broche final, Gracias, con la que reivindican seguir adelante frente a críticas y opiniones ajenas. Hieren a Víctor Valverde en un restaurante en Culiacán. Cantante de regional mexicana y popular por la canción El Mayor de las Ranas, fue uno de los 7 heridos en el ataque en Culiacán que se registró al interior de un restaurante de comida china al norte de la ciudad. El atentado dejó una persona sin vida y otros 6 heridos.

0: trasladado a un hospital de Culiacán para recibir atención médica y hasta el momento no se ha revelado su condición.
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3: 3:20, vamos con música en Las Movidas de La Qué Buena. Saludos para doña Jessy, saludos para Kevin también. Esto que escuchamos es de Ángeles Azules.

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1: Tres con 24 minutos, este es de Mexicolombia y Grupo Yeah. Te vas y no te vas. Recuerda que lo escuchas acá en Las Movidas. De la que buena.

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2: Con 31 minutos y seguimos con más rolitas en Las Movidas de lunes a bailar con Master Cumbia. Esto es El Mulato.

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1: Con 41 a seguir bailando con Aarón y su grupo Ilusión. Claro. Es la cumbia del Caribe.

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1: Con 45 y seguimos moviendo el bote en Las Movidas de lunes. Es Remix y Grupo Quintana, el final de nuestra historia.
2: Y esto es

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0: amigos, y ya estoy de regreso, ya en la recta final de las movidas del día de hoy, lunes 28 de septiembre. Bueno, pues ahí estamos entonces, ahí vamos quedando, ¿no? Con la bandita que se reporta en esta tarde. Ahí que dejó sus mensajitos, gracias, ¿eh? Excelente tarde para todos ustedes. Por ahí les dejé entonces la pregunta del día de hoy. Si llueve un cafecito, pero si hace calor, una agüita de Jamaica bien, bien el odia. Con su respectiva pizca de sal para que amarre, ¿no? Sabroso. Delicioso.
1: Así se goza el movimiento que te trae el oso.
0: Como el oso.
1: Izquierda,
0: a la entonces, amigos, vamos a cerrar con buena música. Y bueno, pues no me queda más que agradecerles a todos ustedes. Gracias por haberme acompañado, por dejar ahí sus mensajes, sus opiniones, ahí la respuesta de la pregunta de esta tarde. En fin, pasamos chido a la tardecita, ¿sí o no? Y se hizo rápido el tiempo. De volada pasaron estas dos horas. Así que, bueno, pues yo me despido. Soy el oso. Feliz tarde para todos. Pásenla bien. Ya viene el Puma con qué buena música. Así que quedan en buenas manos para que sigan echando el cotorreo y dejando sus mensajitos. Aquí los escuchamos y los leemos. Vamos entonces con Toño Rosario. Se llama Otra Como Tú.
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4 de la tarde ya con unos minutos, muchachos, sean bienvenidos. Seguimos acompañándote en tus actividades del lunesito, sobre todo aquellos que ya están en el jale o algunos ya están regresando al hogar. Qué bonito, qué rico, qué chido. Y eso sí, no me crean, pero parece que va a llover. El cielo se está nublando. Parece que va a llover. Ay, mamá, me estoy mojando, así que póngase las pilas. Y tengo una pregunta que hacerles a toda la banda. Bueno, más que una pregunta, es un reto. Un reto que ustedes, quiero que la contesten en el estado de WhatsApp. Sean honestos con ustedes mismos, o sea, porque me pueden engañar a mí, pero ustedes mismos, échenle tantito su imaginación. Animal con Z al inicio que no sea zorro. Ahí está. Animal con Z al inicio que no sea zorro. A ver, los leo. Los leo en el WhatsApp 962-625-2767. Ahí está el número para que te reportes. Ahí está el reto también. Piénsale, échale cocolizo. Ya si de una vez no puedes, entonces sí, pues ya, investigalo, ¿no? No, no pasa nada. Pero bueno, por lo pronto, ahí está esa pequeña, ese pequeño reto para que ustedes se pongan las pilas. Yo me voy de volada porque una muchacha chula de Chihuahua me ha invitado a una machaca. Vamos ahí.

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1: ¿Qué tal? Esta es la información más importante. A unas horas de rendir su segundo informe de gobierno, el presidente municipal Yamil Melgar llama a mantener la unidad y fortalecer el trabajo en equipo por Tapachula, al señalar que los retos del municipio requieren de la participación, coordinación y compromiso de todos para continuar construyendo mejores condiciones de bienestar en beneficio de la ciudadanía. La caravana de personas migrantes Fe y Esperanza con Dios hace escala en estos momentos en el municipio de Huehuetán tras permanecer 2 días en Tapachula, por lo que autoridades piden a los automovilistas que circulan el tramo Tapachula-Huehuetán-Huixtla a extremar precauciones, ya que el contingente se espera que en las próximas horas retome su marcha hacia Huixtla. El Sistema Estatal de Protección Civil activó la alerta amarilla por lluvias intensas para la región Soconusco ante el pronóstico de precipitaciones de lluvias fuertes en las próximas horas, por lo que invitan a la ciudadanía a extremar las debidas precauciones. No olvides cualquier emergencia reportarlo al 911. La Fiscalía General del Estado de Oaxaca mantiene abierta al menos 6 carpetas de investigación contra autoridades municipales por posibles vínculos con la delincuencia organizada, informó este lunes el fiscal estatal, quien señaló que las investigaciones se encuentran actualmente en proceso de integración y que corresponden a autoridades de distintas regiones del estado. Muchas gracias por su atención, informó Pamela Hernández.
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6: Bien, las 4 de la tarde con 10 minutos, vamos a ver qué nos dice la banda. Juan Carlos dice, pues claro, sopilote. Pancho dice sopilote. La Mari dice sopilote. Sarigüeya dice, ay, cómo de que ñoño si soy el chavo. Ahorita vamos a corroborar eso porque la neta se borró cassette. Espérame tantito, de lengua me como un taco. Ok, sí, está un poquito mal escrito, pero está bien, es correcto, sí empieza con Z. Por ahí, pero muy bien, Miguel López, Sopilote, Sarigüeya, también está mal escrito por ahí, Miguelín, es con Y. René dice, Sopilo, muy bien, Zancudo, bueno, sí, Zancudo, mira nada más. Ok, y aparte de eso, ¿qué más? Y aparte de eso, ¿qué más? ¿Ya se acabó? No, creo. Así que ahí está. Bueno, pues la raza, los primeros que se han comunicado, van bien. Van bien, vamos a decir, vamos a ver qué opinan los demás de la banda. Por cierto, buen provechito por aquellos de las recochinas dudas si ya están almorzando o ya lo hicieron. Por lo pronto te dejo acompañándote ese bocado con música. Esto es Que Me Maten Las Penas de nada más y nada menos que Pancho Barraza. Bonita tarde y recuerda que en Tapachula es donde tú me escuchas, suena.
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3: Autoridades de seguridad en el estado lanzaron un llamado a la población a mantenerse alertas ante el envío de mensajes de texto con enlaces sospechosos, una modalidad de fraude conocida como smishing, mediante la cual los delincuentes buscan engañar a las víctimas para obtener información personal, bancaria o datos de acceso. De acuerdo con un comunicado, las autoridades señalan que estos mensajes pueden hacerse pasar por instituciones, empresas o servicios conocidos, haciendo uso de textos que generan preocupación o urgencia para inducir a las personas a ingresar a enlaces fraudulentos. Ante esta situación, recomiendan no abrir vínculos recibidos por servicio de mensajes cortos o SMS cuando se desconozca su procedencia y evitar proporcionar contraseñas, números de tarjetas, códigos de seguridad o cualquier información confidencial. Además, deberá verificar directamente la información a través de los canales oficiales de la institución o empresa correspondiente y a desconfiar de mensajes que soliciten realizar pagos, actualizar datos o ingresar a cuentas mediante enlaces no reconocidos. La prevención y el uso responsable de las herramientas digitales son fundamentales para proteger el patrimonio e información personal. Hasta el siguiente comentario.
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amigos, ya estamos de regreso a las 4 de la tarde con 20 minutos y seguimos con muchísimo más. Oigan, ahí les va otra pregunta. Si yo digo, tengo sed, ¿qué tiempo es? Escucha muy bien, ese es de lógica nada más. Si yo digo, tengo sed, ¿qué tiempo es? Muy pocos me van a responder como yo estoy pensando. Pero bueno, ahí está otra preguntilla nada más para andar con terreno con la banda.

0: listo, ya lo puse en el estado de WhatsApp también. A ver, seguimos la terminación 5828. Saludos. Dice, buenas tardes, Pumita. Te saluda Jorgi. Gracias, Jorgi. Saludos a San Caralampio. Te escucho todos los días y nos dice la palabra sopilote, ¿ok? Andrés García, sí, zorra, dice. Y también Zarigüeya. Uy, sonó muy golpeado, ¿no? Lo primero. ¿Quién te hizo daño? Carmen Tobar dice Zarigüeya, correcto. Sí, así se escribe Zarigüeya, por si no, por si teníamos duda. Pancho dice que es tiempo presente, mi querísimo Panchito. ¿Qué te crees que? O sea, sí, hablando de español, sí, está bien. Pero no era la respuesta. René tiene la respuesta, Dios de mi vida. Dice, si yo digo tengo sed, ¿qué tiempo es? Tiempo de tomar una cerveza. Tiempo de ir por una caguama, dice Miguel también. Y él dice la palabra zorra, es correcto. Ramón III, de echarse una agüita bien fría. Ok, sí, cómo no. Mar agua, dice Carlos Amendaño, correcto. Amigocha, tiempo presente. Ay, amigocha, no. Sí, pero no. Tiempo presente. Mari la falló. Mari Laureles, no, mi amor. Tiempo de calor. Ah, bueno, sí, también. Tiempo de ir por un azulito. Oh, su máquina. Pero si es con el amigo Néstor, sí, si no, no quiero nada. Pero bueno, si le va a poner piquete el amigo Néstor, sí, jalo. Con vodka, dice, oh, su máquina. Pero ya, porque lejos de que me vayan a quitar la sed, más me está dando, estoy babeando. Pásenme guacalito para la baba. Es más, ya me voy a ir con más música, mejor. Aquí los dejo con ahora este tema del terco. ¿Dónde están los tercos? Como yo.
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0: Ya son las 4 de la tarde con 31. Tengo más saludos. Dice, lo llevas tú y me invitas, dice. O sea, allá con el Néstor. Ah, mira nomás. Qué chulada. A ver, ¿qué más? ¿Qué más? Tenemos por aquí un audio de Miguel. ¿Qué pasó, Miguel? ¿Qué quieres decirlo? Échale, pues. Te voy a dar chance para que veas.
1: 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El Puma acaba de confesar que el Néstor le da piquete. Ay. Con Azulito.
0: Y mentira no es, y como es mi cuaderno, mira, no me cobra de añapa. No, no, no, y también se avienta unos frapés. Oh, la chulada. Pero bueno, ahí está nomás. Vámonos con lo siguiente porque ya viene el chisme, grupera.
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0: Es correcto, porque resulta que me acabo de enterar que en plataformas digitales anda rondando un chismesazazazo de aquellos. Ya saben que no falta la envidia en todos lados. ¿Sí o no, raza? ¿Sí o no? La envidia está metido donde quiera. ¿Cómo te llamas, eh? Y con los artistas, pues ni se diga. Resulta que el Coyote supuestamente le aventó una pedrada muy bobadilla. Pero esto porque también el chamaco se pone a Sansón con las patadas. Es ilógico. Pero bueno, en las últimas semanas resulta que se ha hecho públicas una situación ahí donde los dos artistas opinan uno del otro. El Moy le tira al Coyote, el Coyote le regresa al Moy. Y bueno, así se lleva, ¿no? El chiste es que el último que lo hizo fue el Moy Bobadilla. Que por cierto anduvo de cumple, no sé si hoy o no me acuerdo qué día, ahorita les voy a decir bien, aquí tengo la fecha porque justamente me apareció de ayer fue su cumpleaños del vato. Dice, le mandó un mensaje al Coyote que aún cantando puros covers llenaba palenques. Eso fue el comentario que hizo el chamaco. Bueno, entonces José Ángel el Coyote no lo dejó así, mediante una publicación le respondió a Moy y puso en la publicación, mira mamá sin covers, eso es lo que puso, y una foto donde está el Coyote cantando con

0: Calibre 50 en vivo, uno de los éxitos pues suyos, ¿no? La de Encerrado. Aunque dijo que no, aunque no dijo literal, esta es para Moy o Moy, ahí te va. No, no, no, nomás puso Mira Mamá sin covers. Ya saben que la banda es Amarra Navajas y todo el rollo, entonces pues le lo atribuyeron a que sí le estaba tirando al buen, bueno, ni al buen, le estaban tirando a Moy, pues a Moy, es todo. Porque yo no sé si es bueno o no, malo o no, pero bueno, ahí está. Vámonos con música, porque hablando del coyote, me portaba bien cuando andaba contigo. ¡Uy! ¡Vámonos!
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0: Ya son las 4:34 y aquí suena
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0: Ok, ahí está, muchachos. ¿Ustedes qué opinan al respecto del coyote y el muy bobadillo? Yo digo, la neta, que pues, ¿para qué se andan ahí tirando? Ya, hombre, déjense de cosas. Déjate de cosas, dijeron los dos carnales. Bueno, va a la terminación 5646. Buenas tardes, don Oso. Para empezar, tache, ¿no? Desde ahí. Oso acaba de salir hace ratillo. Tiene 41 minutos que salió. Pero para que veas que soy un compa, te voy a mandar el saludo para el compa Emanuel López, de La Rosa. De verdad, sí, así se ha pedido, nada más me están molestando. De parte de, dice... Ay, no puedo creer que alguien se llame así, raza, neta. Pase una buena tarde, dice, bueno. Supuestamente se llama Disnarda, ¿no? Ah, vamos a ver si me estaba cotorreando, albureando, o neta, es verdad. Entre que son peras y manzanas, ahí está el saludo llegando con todo el gusto del mundo mundial para este, pues para ese técnico. Hola, la chulada, qué ojazos, mano. Paso máquina, marihuana. Yo le voy a mandar saludos a Nani. Bueno, ya está, muchachos. Bueno, vamos a ir de volada con más música. Porque, ¿qué creen? Aquí tengo una rolona del Ricodo y otra que quiero compartir con ustedes, llamada así Naira, y de Aarón y su grupo Ilusión, para que se pongan las pilas, para que en esta hora que van manejando no se me duerman, todo lo contrario. Es más, mejor vamos a mandar primero sin aire, y la de cama, cama de piedra, la vamos a dejar en segundo lugar, para que no se me duerma la raza y todo lo contrario, que vayan ahí con un ritmo sin aire de Aarón y su grupo Ilusión. Ah, eso sí, recuerda que en Tapachula y donde tú me escuchas suena...
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4: Bien, ya son las 4 con exacto 50 minutos. El último de los saludos de la hora es para Hugo López, que dice: saludos, Puma. ¿Qué hubo, les compadre? ¿Cómo andamos? Espero bastante bien, ¿eh? Gracias a toda la raza. Y entonces, ¿en qué quedamos, muchachos? Ya se dieron por vencido con nombres de animales con letra Z que no sea el zorro. Mira, estaba bien papas. Bueno, es nada más de ponerse a pensar, porque sí, la neta sí es de pensar. Se los aseguro que sí. Otro nombre de animales, para que vayamos aprendiendo. Ahí va, para que vayamos aprendiendo un poquito más. Nombres de animales con Z. Zarigüeya, que por ahí la raza lo escribió un poquito mal y no está, o sea, no los estoy exhibiendo, solamente quiero que todos sepamos cómo se escribe, ¿no? Educando a la banda. Zarigüeya se escribe Z-A-R-O-R-I-G. U con sus dos, Alex Moreno dice sopilote con los dos puntitos en la U, ahí está. E-Y-A y ya, ahí está. Ya todo el mundo conoce que es una zarigüeya, ¿no? Estaba el zorrillo, que viene siendo primo hermano de los zorros, zorras, como ustedes quieran llamar. El sopilote fue correcto. Yo no conocía el zampullín. Suena como si fuera chapulín, pero no, es zampullín, que es un ave acuática, por cierto, muy pequeña, que sabe bucear para conseguir su alimento. Ahí está. Diéresis dice correcto, sí, muy bien. No, esos dos puntitos en la U no se llama diéresis o sí. A ver, espérate. Hombre, a ver. Ahorita nos vamos. Estamos a salir de dudas. Diez. ¡Ay, güey! Sí, es diéresis. Por eso digo que tienes la razón, compadre. Gracias. Comadre. Terminación 7797, educando a la banda y educándome también a mí. Bien, entonces quedamos en zampullín, ¿no? El zarapito sin albur, de verdad es otra ave. Esa es otra ave. Y el zorzal, que ese sí me lo conocía, nada más que yo no me acordaba. Así que ahí está, muchachos. Ahora ya saben, el copiloto y el zancudo, pues sí, también. O sea, pues ya. Nada más que el zancudo pues forma parte como de los insectos, ¿no? Así como animal no. Pero sí, está bien. Alex Moreno dice el zapilote, ahí está. Muy bien, para toda la raza. Qué tiempo de irnos con lo último de lo último que tenemos aquí para ustedes. Y ahora los dejo con esta rolononona. Y esto lleva por... Uy, espérame, le moví. Y esto lleva por nombre, vamos a amarla los dos. Ahí, en esta rolona se une Mandingo con Lupe Esparza y obviamente Bronco, ¿no? Así que vamos ahí. Buenas tardes, ya vienen las norteñas.
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gracias. Son las 5 de la tarde con 2 minutos. ¡Hija! Vamos a darle con turbo, padrino, que suene como chancla. No, no, perdón, perdón, perdón. No, no, no, no, eso no. Eso no. Eso no. Lo siento, me emocioné. Lo que sí es seguro que vamos a poner puras rolonas norteñas para que ya la raza sepa, para que no se me salgan del huacal, para que no digan que no se les avisó, que claro que ya se los estoy diciendo, El que avisa no es traidor, dicen. Así que ya están más que avisados. 962-625-2767, el número en cabina para que ustedes se sigan comunicando y me pidan una rolona de esas, ay, ay, ay, matonas. Y el día de hoy voy a arrancar con algo titulado Ya Dile la Verdad, por amor a Dios. Ya dile a tu marido que nomás no, que yo soy el mero mero. Es lo que dice la rola, no lo estoy diciendo yo. O sea, así viene la rola, literal. Escúchala, escúchala. Si no se la saben, no se preocupen. Aquí se la van a aprender. Vamos ahí.

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participación, coordinación y compromiso de todos para continuar construyendo mejores condiciones de bienestar en beneficio de la ciudadanía. La caravana de personas migrantes Fe y Esperanza con Dios hace

0: Finalmente, se espera que en las próximas horas retome su marcha hacia Huixla. El Sistema Estatal de Protección Civil activó la alerta amarilla por lluvias intensas para la región Soconusco ante el pronóstico de precipitaciones de lluvias fuertes en las próximas horas, por lo que invitan a la ciudadanía a extremar las debidas precauciones. No olvides cualquier emergencia reportarlo al 911. La Fiscalía General del Estado de Oaxaca mantiene abierta al menos 6 carpetas de investigación contra autoridades municipales por posibles vínculos con la delincuencia organizada, informó este lunes el fiscal estatal, quien señaló que las investigaciones se encuentran actualmente en proceso de integración y que corresponden a autoridades de distintas regiones del estado. Muchas gracias por su atención, informó Pamela Hernández.
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0: nomás, ¿qué óvole? ¿Sí o no estuvo chida la rola? Yo, la neta del planeta, sí. Porque yo la había puesto. Bueno, no, pero ya hablando en serio, estaba buena la rolona. Es de las pocas rolas muy valoradas de los Huracanes. No es, así que tú digas, nueva, no es. Esta, creo que, si no mal recuerdo, lleva como 2 años. Y se titula ya, dile la verdad. Y no es que más, ¿eh? Saludos para el Dani Gamboa. Casi la cajeteas, padre. No, fue el drede. Hay que darle como cajón que no cierra, pero a las norteñas, para las norteñas, o sea, las rolonas. Dice, puedes poner una rona, la de partido en dos de Sergio, fíjate, ahorita no te lo vengo manejando Sergio Vega. Eliminado. Bueno, siempre y cuando sea norteña, creo que sí tiene una norteña, ahorita te voy a decir cuál de Sergio Vega. Sí, no me acuerdo si es esa precisamente, aunque Sergio no la canta, es este Chuy Lizárraga, ya me acuerdo, Chuy Lizárraga es el que canta Partido en Dos, y ese sí es banda, es bandona. Oh. Ahí está, está. O sea, no tiene nada que ver, hasta la tuba, ahí está, mira, con Tokio. Tiene que ser norteña, pues, mi queridísima Mari de Laureles. Dale, ponte las pilas, ya saben. Ya saben que yo soy su compa el Puma y sí les voy a poner sus rolas. Ay, fíjate, Don Panda, dice. Está eliminada. Está muerta como orco. Y el pandita debe estar roncando ahorita. Nada que ver el panda ahorita, pero bueno, no se preocupen, banda, aquí los voy a estar yo complaciendo con todo el gusto del mundo para los demás. Aunque me cambien el nombre, pero no, nunca van a cambiar mi historia. ¿Qué vale? Tiempo de irnos con más música después de este chascarrillo, de este fiasco. Vámonos con los Tigres del Norte. ¿Con qué derecho? Tú escuchas.
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0: moverse el asunto. Y bueno, raza, vámonos con lo que sigue. A ver, ¿quién de la banda nos manda su mensaje o nos manda una fotito, una evidencia de lo que estén haciendo en estos precisos instantes? ¿Cómo disfrutan de las norteñas? Bueno, todo menos el baño. Bueno, no vayan a tomarse tan a pecho eso. Imagínense, salen en el trono, ¿no? Y se toman la selfie. Para empezar, ¿qué andas haciendo con el celular en la mano en el baño? Pero bueno, ahí está, ahí se los dejo de tarea. Pues, ¿qué anda haciendo la raza ahorita? Que nos mande la foto. Chance y está chambeando todavía en el jale. Ya cayó el primero y nos pide algo de los herederos de Nuevo León. Ya está, va en el TX escuchando las norteñas. La amigocha también nos manda foto almorzando. La la, agüita de qué es eso, amigocha. Se mira como que si fuera de Tascalate, pero no sé. Tal vez si no es agua de Tascalate. Dímelo todo. Chambeando, dice Miguel. Eso es todo en el TX también. Ánimo, compa. Esta noche con eso la es todo. El compa Benny también ya nos mandó otra foto. Raúl García nos manda la foto que va rumbo a casita escuchándonos en el vehículo, en el móvil. Ahorita ya terminamos. Era de tamarindo, mi amor. Dice, ay, mira nada más. Qué rico. Aguas con el tamarindo, amigo Cha. Es aguas. Mucho tamarindo, afloja el estómago. ¿O será que es mi estómago débil? Pero bueno, ahí está. La raza sigan mandando sus fotitos. ¿Qué andan haciendo a esta hora? Hay muchos. ¿Habrá alguien que esté en algún otro jale? Digo, a lo mejor y sigue a lo mejor en la oficina, sigue en el taller todavía. Sigue en el taller que sea, carpintería, está de guardia, no sé. Que nos manden la fotito, si gusta más y si pueden, si quieren, ¿eh? Por lo pronto, vamos a buscar algo de los herederos de Nuevo León. Aquí está. ¿Qué te parece, muchachos? Si te mandamos la de Chiquita Bonita. Ay, nomás, ay, para que se pongan bellos. Da chorro, dice, pero no está tan concentrado. Dice, sí, ya sé que da chorro. Ay, no, la gente. Pero bueno, tiempo de irnos con más música. A la banda que está almorzando, buen provecho. Y a los que van en el volante, tengan cuidado, mis amigos. Y a los que están en el jale, pues nada, recordarle que así, aquí no está solo nosotros. Seguimos acompañándote. Mueve la cadera para arriba.
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1: 5:25.

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4: Ahí nomás quedó las 5:30. Pues ahí está, muchachos, foto de lo que ande haciendo la banda mientras escuchan las norteñas. Ahí está. Igual pueden decirnos qué andan haciendo, como el compa Hugo, que dice va manejando. Órale, ya está. Con precaución. ¿Saben quién hace falta? ¿Alguien sabe del mentado chilango? ¿Está todo bien o no?
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4: Mentado chilango, ¿estás bien, carnal?
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4: silla. Alejandro Báez, hoy todo el día igual nos quedó mal, nada. Ni su luz, han de andar una cruz de aquellas que pa' qué les cuento, padrino. No, tengo audio. Luis Comisario se hace presente en la que buena. Bienvenido, compadre, ¿cómo andamos?
5: Pumita, buenas tardes, Pumita, Dios te bendiga, papá.
4: Gracias,
5: aquí
4: hijo.
5: Aquí andamos en la vuelta y vuelta en el TX0273, tu amigo comisario, ya saben. Porfa, la canción ahí de los Tigres del Norte, la de Mi Buena Suerte. Porfa, carnalito, porfa. Y aquí suena la que buena.
4: Esa es la
5: estamos
4: actitud.
5: En el peine.
4: Esa es la actitud, padrino. Ahí está, no dejen que Luis el comisario les gane. Esa es la actitud, me cae bien. Ahora sí lo iba a regar. Ay, no, la vámonos con música. Eres mi buena suerte antes de conocerte. Vámonos con música. El que no pide su rol es porque no quiere. Es porque pues anda volando bien gacho, porque aquí está el espacio para ustedes. Ustedes piden su rol a norteña, que con todo el gusto del mundo yo se los voy a poner. Ay, no más.
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0: estoy de regreso a las 5 de la tarde con 39 minutos todavía. Y gracias a toda la banda que, pues allá, mira, Alex Moreno nos manda su foto también, donde andan la vuelta y vuelta, dice. Eso es Tokio. Saludos para la raza. Aquí acaba de llegar otro mensajito de la terminación 21-16, nada más que les voy a quedar mal con esa rueda y no porque yo quiera, necesito aclararlo, que esa de Beatriz González, pues es más como mariachi, más como algo así rancherón, más vernáculo. Ahorita tengo norteñas, o sea, no es lo mismo las de mariachi, todas esas que las norteñas, o sea. Laditos me pone, por lo que quiero entender, es una damita. Me va a quedar mal, amiga. Discúlpame, no es porque yo quiera, va, si no me van a jalar la oreja. Una norteñita, con todo el gusto te lo voy a mandar una vez más. A lo mejor se ve que como que aquí a ti te gusta las de Intocable. ¿Qué te parece si te voy a poner algo de Intocable? Intocable, con muchísimo gusto. Eres la de, a ver, eres, ¿cómo se llama esta? ¿Dónde está? Eres mi droga, esa está bonita, esa está buena para todas las damitas que nos están escuchando. Yo no sé por qué las damitas no quieren comunicarse, porque de ahí ustedes pueden. Hola, quiero mandar un saludo, dice, a mi hija. Hanabi Elizabeth, creo que lo pronuncié bien. Espero y sí. Si no, ya saben, me pueden corregir. Mándenmelo por ahí cómo se pronuncia. Gracias. Y nosotros vamos a continuar con muchísimo más música. Aquí viene algo de Los Jefes. Y es que se titula La Canelera, para levantar polvadera, para que levanten los ánimos, para que nadie se me duerma a esta hora, muchachos.
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2: Los delfines son mamíferos marinos inteligentes y fascinantes. Algunas curiosidades sobre estos bellos animales es que son considerados uno de los animales más inteligentes del planeta, con habilidades cognitivas avanzadas. También se comunican entre sí mediante una variedad de clics y sonidos. Los delfines viven en grupos sociales complejos y tienen una estructura social jerárquica. Son nadadores rápidos y ágiles, capaces de alcanzar velocidades de hasta 60 kilómetros por hora. En pocas palabras, los delfines son criaturas fascinantes y complejas que siguen siendo objeto de estudio y admiración.
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5: ¡Uy, no más! Ya estamos de regreso, muchachos. Y les tengo una mala noticia. Ya llegó el final. Espero y hayan podido aprovechar los que quisieron, los que pudieron. Los que no, por X o Y razón, pues bueno, ni modo. El día de mañana van a estar de regreso las norteñas, porque ahorita nada más vienen los gaznates a continuación. Para que usted no se despegue, se quede con nosotros. Y todo lo contrario, muchachos, vamos a darle, que es mole de hoy. Bien, por aquí los amigos de Miramar me dicen que mejor la de Laurita Garza. Sí, claro, ahorita vamos a buscarla y lo vamos a mandar ya para ir cerrando, para ponerle el clavo al ataúd. Ya está, ahí está, de los invasores de Nuevo León.
4: Mueve la cadera,
5: Muñoño, si soy el chavo.
4: La cadera,
5: alguna una rolona, alguna última, última. Ah, creo que sí, ya me acordé cuál era la otra que me pidieron. Ya está, y es de los jefes de jefes, acá está, listo. Ya está, vámonos entonces, despidiendo. Esto ha sido todo, muchachos. Y se quedan en buenas manos porque ahí vienen los gaznates. Que si yo todavía sigo con ellos. Hacer la de emoción, hermano. Pero sí, muchachos, ahí vienen los gaznates. No se lo pierdan, digo, eso es para, eso sí, aleje a todos sus niños. Si están en familia, miren, saque a los niños de... porque ese programa es... es categoría o es clasificación B, se los aseguro. Así que vámonos con música. Eso es todo en Los Norteñas.